0: mecanismo de pagar pensiones justas. Esta consiste en fortalecer al pensionista, pero no dicen cómo, y crear una aseguradora pública que pague las pensiones, o sea, es lo mismo. Hoy, maestras y maestros de la CENTE tomaron casetas en la zona de Tlalpan como parte de sus acciones de protesta, pero en realidad las tomaron las casetas de toda la de todas las entradas de cuota de la zona metropolitana, o sea, empezaron a generar ahí el problema y luego fueron parándose en cada cruce de zonas vitales como los periféricos y los circuitos interiores hasta llegar a donde llegaron. Ricardo Trejo.
1: Alicia, auditorio de Enfoque, el gobierno de México propuso fortalecer pensioniste y crear una aseguradora pública especializada en el pago de pensiones como parte de una estrategia para avanzar gradualmente en los principios públicos y solidarios que beneficien a los titulares de las cuentas individuales. Lo anterior fue expuesto por el director general del ISSSTE, Martí Batres Guadarrama, en la reunión de este jueves con representantes de la Coordinadora Nacional de Trabajadores de la Educación, acompañado por la secretaria de Gobernación, Rosa Isela Rodríguez, y del secretario de Educación Pública, Mario Delgado Carrillo. Se informó que Batres Guadarrama explicó que la propuesta parte de un diagnóstico sobre las consecuencias negativas de la reforma a la ley del ISSSTE de 2007, impulsada por el gobierno de Felipe Calderón, la cual sustituyó el régimen público. Destacó que pensioniste, como la única Afore 100% pública del país, puede convertirse en una alternativa viable para mejorar en el contexto actual las pensiones de quienes se encuentran en el régimen de cuentas individuales. Por su parte, al hacer una declaración a los medios, la dirigente de la sección 22 de Oaxaca, Jenny Pérez Martínez, dijo que se analizará con las bases la nueva propuesta formulada por el gobierno en el tema de las pensiones. Escuchemos.
2: La propuesta más bien de respuesta que hay de parte del gobierno federal es respecto al tema de pensiones, pero sobre todo en materia para los trabajadores que se encuentran en cuentas individuales. El día de ayer la respuesta fue muy general, no hubo ningún detalle respecto a la propuesta que tienen como gobierno federal, y ahora hay una ruta que están proponiendo. Sin embargo, nosotros no vamos a retomar que si se acepta o no desde la representación, se va a los espacios correspondientes.
1: Asimismo, Pérez Martínez señaló que no tuvieron respuesta sobre la mesa entre la presidenta de la República y la CENTE, y tampoco hay respuesta, puntualizó, en la abrogación a la ley del ISSSTE de 2007. Alicia, por el momento el reporte para el Auditorio de Enfoque, quedamos al pendiente.
0: Muchísimas gracias por este reporte, Ricardo. Y bueno, un tema de pensiones que es importante. Hoy la Corte Suprema eliminó el requisito de 5 años para recibir pensión por viudez. O sea, es un tema importante, sobre todo por los concubinatos. Hoy declara inconstitucional el requisito de acreditar 5 años de convivencia previa para que un concubino pueda reclamar una pensión por viudez en caso de no haber tenido hijos. En un debate en el que quienes votaron en contra argumentaron la mala situación económica del IMSS y el modelo tradicional de una familia. Y mira, Batres se la pasa defendiendo al IMSS, dice que ya no tiene recursos para pagar pensiones, no importa si tienen derecho las personas. Es un tema que ha sido constante. Bajo la ponencia del ministro Aristides Guerrero, por 7-2, la Corte determinó que el requisito incluido en el artículo 130 de la Ley del Seguro Social constituye una categoría sospechosa, discriminatoria y vulnera los derechos a la igualdad, a la protección de la familia como realidad social y al libre desarrollo de la personalidad. Mantuvo los requisitos de probar que la unión es estable y permanente, además de que es un compromiso mutuo, domicilio común y dependencia económica. De lo contrario, pues no. Había una discusión de este amparo, fue interpuesto por una mujer que vivió en concubinato durante 23 años, pero a quien el IMSS le rechazó su medio de prueba por no tener una copia certificada. Y bueno, esto te digo que se tensó en el pleno cuando la ministra Lenia Batres argumentó que eliminar los 5 años afectaría las finanzas del IMSS y al final solo habría recursos para pagarle a quienes pudieran interponer un amparo. No, pues para eso están para hacer justicia, ¿no? Esa ley es inconstitucional y podrían eventualmente mandar al legislativo un aviso de que es un tema inconstitucional y lo podrían modificar. Eso es, creo que, un tema relevante. Además, es conciencia del propio IMSS. Bueno, ¿tú qué piensas? O sea, en lugar de que piense si es legal o no, le preocupa más el otro tema, que sean más eficientes. En fin. Ay, qué cosa, ¿no? Así se juzga hoy. Pemex reforzará en el corto plazo las acciones necesarias para producir 1.8 millones de barriles diarios de petróleo equivalente y 5 millones de pies cúbicos diarios de gas, además de la incorporación de 850 millones de barriles de petróleo crudo equivalente en la reserva por año. O sea, me gasto, produzco lo que me gasto. Está interesante, es una propuesta, lo que le llama Juan Carlos Carpio Fragoso, soberanía energética. El director general de Pemex lo detalla esto durante su participación hoy en la mañana en la vigésima edición del Congreso Mexicano del Petróleo 2026, que se realiza en Boca del Río, Veracruz. Adelantó que para ello están ejecutando un programa continuo de intervenciones de pozos, además de gestionar la madurez de los campos. Pues, aunque es un hecho natural su declinación, la administración de los mismos, o sea, cuánto extraes, es la administración inteligente, es una decisión, me parece que es sabio lo que está diciendo. Se está recuperando capacidad, rehabilitando instalaciones críticas, dijo. A mediano plazo, el objetivo es atraer inversiones mixtas para aumentar capacidad operativa y rentabilidad en los campos, siempre manteniendo el control mayoritario de los mismos, para lo que se está adquiriendo ahora información, es que no se llama información sistemática, no sé qué puse aquí, pero no es aérea, vamos, se está adquiriendo información exploratoria, le llaman, ahorita me acuerdo del nombre técnico, para evaluar mejores proyectos, prospectos de yacimientos y trabajando en cooperación técnica con empresas internacionales que tienen esa capacidad. Y ahí dio a conocer que se está ya trabajando en colaboración con Petrobras para realizar o identificar operaciones complejas. Creo que esto es uno de los temas que más han llamado la atención, porque se critica mucho a veces a Pemex por no encontrar pues soluciones claras a la declinación de campos, porque siempre dicen, bueno, es que le sigue cayendo la producción. Hoy me parece que 4 meses o todo el año pasado, y ha estabilizado la producción en 1.6 millones de petróleo crudo equivalente, que es algo importante. Ahí también doy a conocer que una muy buena parte de la producción hoy se está destinando a la producción interna de refinados y también de productos de mayor valor agregado. Esto también es parte del cambio y también se tendrá que reflejar en una mejora del flujo operativo de la empresa. Vamos a ver. México evitó una reclamación por más de 315 millones de dólares luego de que el Tribunal de Arbitraje del Banco Mundial resolvió en su favor un arbitraje iniciado por la minera estadounidense Silver Bull Resources por el proyecto de Sierra Mojada en Coahuila. La Secretaría informó que el Tribunal Arbitral del Centro Internacional de Arreglo de Diferencias Relativas a Inversiones, el CIAC, del Banco Mundial, resolvió por unanimidad a favor del Estado mexicano y desestimó en su totalidad las reclamaciones presentadas por la compañía, que además van a tener que pagar los costos del juicio o del arbitraje, los abogados y todo. La empresa Stanley Black & Decker, sí, tradicional, inició este jueves el despido masivo de cerca de 600 trabajadores de su planta de Puebla tras 59 años de operaciones. Cierra. ¿Por qué? Pues porque ahora es más fácil comprar taladros y desarmadores chinos, ¿no? Sí, en lugar de tener empleo en México. Es todo un tema. La inflación en los países de la OCDE repuntó 4.4% a 4.4% en abril durante de este año, desde el 4% en marzo. El principal responsable fue el encarecimiento de la energía, cuya inflación anual se disparó 13.2%, el nivel más alto en estos años. En el grupo de los 7, o sea, las economías más importantes, la inflación sufrió a 3.2% y México se encuentra entre los países que tienen más de 3% de inflación, aunque se reconoce que hay estabilidad en el precio. No, digo, el subsidio ha sido lo que ha permitido estabilizar el incremento en el precio del diésel y la gasolina. La gobernadora de Veracruz, Rocío Nale, desmintió el rumor de la presunta aparición de la reportera Rosana Berenice Guzmán Ramírez, la que fue pues extraída de su casa con violencia por grupos armados. Continúa su búsqueda. Javier Laertes.
3: ¿Qué tal, Alicia? Te saludo desde Veracruz y para poner las cosas en claro, te informo que el Estado, en coordinación con fuerzas federales, continúan con la búsqueda de la reportera Roxana Guzmán, privada de su libertad tras ser sacada a la fuerza por hombres armados de su vivienda en Nanchital. Así lo dio a conocer la gobernadora Rocío Nale García, quien desmintió el rumor que circuló este día sobre la presunta aparición de Roxana Guzmán herida y demás. En ese entendido, señaló que la Fiscalía General del Estado realiza las investigaciones, donde además la presidenta Claudia Sheinbaum Pardo envió elementos de seguridad federales para apoyar en la búsqueda de la comunicadora. Por lo anterior, la mandataria desestimó la versión de la presunta aparición de la reportera, donde adelantó que será la Fiscalía la que dará a conocer lo referente a los avances, así como de las posibles líneas o línea de investigación, una vez que se cuente con datos concretos. Esto fue lo que dijo la gobernadora.
4: Como las fuerzas de seguridad federales y locales han estado buscando a la señora, no han parado, mandaron incluso elementos de apoyo, nos mandó la presidenta y todavía no están, están trabajando, tienen 3 días trabajando y vamos a esperar pues que nos dé la información, la fiscalía.
5: ¿Cuántas líneas de investigación le ha dicho la fiscalía que abrió?
4: No, están trabajando y nosotros hemos dado tiempo, como a cualquier mujer, cualquier persona, sea el oficio que sea, nosotros tenemos que apoyar.
3: Respecto a las posibles manifestaciones de familiares y cercanos a Roxana Guzmán ante la visita de la presidenta Claudia Sheinbaum a Coatzacoalcos este viernes, la mandataria estatal se dijo respetuosa de estas acciones, sin embargo reiteró que el Estado continúa con el trabajo de búsqueda, como lo hizo desde el primer momento en que se informó de la privación de la libertad de la comunicadora. En ese tenor, hasta el momento, pues lamentablemente se desconoce el paradero de Roxana Guzmán. Es el reporte.
0: Sí, una buena noticia. Yo creo que en su calidad de Autoridad Nacional de Simplificación y Digitalización, la Agencia de Transformación Digital, Telecomunicaciones, concluye un acuerdo bien interesante acompañando a la Secretaría de Economía, al SAT y al sistema de aduanas, Agencia Nacional de Aduanas de México, que para que se elimine la dictaminación de avisos de comercio exterior. Esto agiliza trámites. Mira, de repente se les ocurrió que para exportar tenías que avisar y que además tenías que dictaminar el aviso y que además tenías que tener todo lo mismo que te piden en el pedimento de exportación, en el informe de exportación, en el pedimento de importación. Y la verdad es que las certificaciones lo único que hacen era entorpecer más el comercio exterior. Me parece que este esfuerzo de simplificación y ventanilla única es extraordinario. Hoy apareció publicado en el Diario Oficial de la Federación, y es, insisto, un gran éxito. Terminamos con esto. Hoy 3 personas resultaron lesionadas tras la explosión de 4 pipas en un centro de almacenamiento de gas LP en el municipio de Tepeaca, allá en Puebla. Fue una explosión impresionante. 4 pipas de gas estallaron y luego se dieron cuenta que en la bodega de al lado había más pipas, entonces se dedicaron a bajar la temperatura. Cerca estaba un hospital y una escuela. ¿Cómo pueden almacenar esa cantidad de gas LP en zonas urbanas? Impresionante, ¿no? Germán Campos.
6: ¿Qué tal, Alicia? Te saludo con gusto. Muy buenas tardes. Una fuerte explosión en un centro de almacenamiento de gas LP en el municipio de Tepeaca provocó la movilización inmediata de los cuerpos de emergencia y la evacuación de viviendas, escuelas y un hospital general, dejando un saldo de 3 personas lesionadas. El incidente ocurrió a las 9:53 a.m. de este jueves en la prolongación Cuauhtémoc sin número de la colonia San Juan Negrete, activando los protocolos de seguridad estatales y municipales para contener el riesgo. Fueron evacuados el Hospital General de Tepeaca, la Escuela Preparatoria UAP 2 de Octubre, Centro Escolar Miguel Negrete y viviendas aledañas al área de impacto. En estos momentos, toda esa área se encuentra a resguardo de parte del Ejército. Ese reporte desde Puebla.
0: Muchas gracias, Germán. Voy a una pequeña pausa, no tardo de regreso aquí en Estéreo 100 y Mil AM.
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6: En 1970, los astronautas Alan Shepard y Edgar Mitchell recogieron piedras en la zona y probaron cámaras de cine que finalmente no utilizaron en su misión espacial. En 2018,

0: se desarrollaron en el sistema de volcanes ubicados a 50 kilómetros de la frontera con Estados Unidos, cuyas formaciones rocosas tienen más de 400 millones de años de antigüedad. Este rincón del noroeste de Sonora ha sido reconocido por National Geographic como un destino sorprendente y también fue declarado como Patrimonio Natural de la Humanidad por la UNESCO.
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13: Vamos contigo y los mercados al cierre, Martín Carmona.
14: Alicia, auditorio de Enfoque Noticias, hoy los precios del petróleo bajaron poco menos de $3. De esta manera, el de referencia de Europa cerró en $95.36. En cuanto al barril de referencia de los Estados Unidos, $92.77. Y la mezcla mexicana de exportación sobre los $92 cada barril. En el caso de la Bolsa Mexicana de Valores, hoy perdió 893.63 puntos, el 1.31% menos, 67.392.19 unidades, su principal indicador. En el mercado de los Estados Unidos, el Dow Jones avanzó el 1.73%, pero el Nasdaq bajó un 0.09%. En el mercado cambiario, el precio del dólar en operaciones al mayoreo cerró en 17.27. El dólar fix que reporta el Banco de México, 17.28. En bancos y casas de cambio, el precio del dólar, 17.73. El euro en los 22 pesos con 80 centavos. Hasta aquí, el cierre de mercados.
13: Fíjate que hoy se dio a conocer pues la segunda entrega de un amplio estudio que ha estado realizando el grupo de investigadores del Colegio de México sobre la forma en que se recluta a los jóvenes, o el crimen organizado recluta a los jóvenes en México y lo hace a través de un TikTok. De hecho, el reporte que están presentando hoy se llama Del Scroll al Jale y es algo muy preocupante porque yo creo que este seminario sobre violencia y paz en el Colegio de México te deja muy claro que hay que actuar como sociedad, hay que actuar como gobierno, hay que actuar como academia, hay que actuar como se pueda para detener, pues, esto, informando, todo tiene que haber. Es una identificación impresionante. ¿Cómo estás, Sergio Aguayo Quesada? Me da muchísimo gusto saludarte.
15: Igualmente, Alicia, como siempre. Un placer.
13: Él es, ustedes lo saben, académico, analista internacionalista y promotor de derechos humanos de la democracia, pero hoy en particular es un integrante de este grupo de profesores del Colmex, que investigadores que han realizado esta presentación del Scroll al Jale. ¿Por qué no nos platicas?
15: Mira, hace ya años que empezamos a investigar lo que está pasando en las redes sociales y cómo se utilizan para difundir mentiras, agredir, tiene muchas utilidades positivas, por supuesto. Y hace 2 años detectamos que estaba siendo utilizado por el crimen organizado para reclutar jóvenes. Y sacamos en abril del 2025, un mes después del Rancho Izaguirre, un primer informe y seguimos investigando ya no solamente los mensajes, sino nos centramos en los videos para detectar no solo la manera como seducen, como inducen a los jóvenes, algunos menores de edad, algunos niños, a enrolarse en el crimen organizado para realizar diferentes funciones. También analizamos la manera como el gobierno de México, el federal sobre todo, no hace realmente gran cosa por frenar esta práctica. Estamos ante un delito que no está regulado en México y por tanto pues es muy difícil castigarlo. Y finalmente también revisamos con mucho cuidado los códigos de TikTok, que es una empresa china, y encontramos que no está cumpliendo con su tarea prometida de regular, de evitar que se utilice la plataforma para difundir mensajes que son nocivos para nuestra juventud. El resultado, después de Rancho Izaguirre, es que las campañas de reclutamiento se hacen cada vez más sofisticada, cada vez más sutiles y más efectivas, porque también esa es otra investigación que hicieron en Viena, un centro de investigación con el cual tenemos una relación de trabajo, que dirige un grupo de matemáticos, Rafael Prieto Curiel, un doctor mexicano en matemáticas, que las bandas criminales necesitan reclutar alrededor de 400 jóvenes semanalmente. En consecuencia, pues, y en síntesis, no es un panorama adecuado para nuestra juventud, que está siendo reclutada de diferentes maneras por las bandas criminales.
13: Me llama la atención el análisis que hicieron de 100 videos, ¿no? Los encontraron y todos están de alguna manera induciendo la contratación, y algunas veces el joven no entra, pero la mayor parte de las veces sí lo hace. Son ofertas de empleo específicos donde les dicen la ventaja de que tienen, aprovechando los temas de vulnerabilidad social, la falta de recursos y también

0: increíble es que uno se da cuenta que el bienestar y la vida de nuestros jóvenes no es prioridad para el gobierno de Claudia Sheinbaum. No es prioridad para Omar García Harfuch, que sí, nos presenta constantemente cifras que bajan los homicidios, de acuerdo, tiene toda la razón. Tiene toda la razón, también encontramos, y ese es otro informe que vamos a presentar, que maquillan las cifras, no que no bajen los homicidios, sino que las maquillan para que se vean más bonitas. Pero es otra historia, no me detengo
1: vamos
0: en ellos.
1: Vamos a estar muy atentas en ella, porque yo también en algún momento me ha sorprendido ver cómo bajan de un lado para otro. A veces solamente cuentan el primer semestre y no cuentan el segundo, o sea, es algo que te sorprende, pero bueno.
0: Exactamente.
1: Hay un tema que me llama la atención de este estudio que presentan, los datos de TikTok que la plataforma publica pero no explica. Es decía aquí que en el mundo, ¿no?, el comportamiento criminal o violento, que es una de las categorías que TikTok establece en sus propias normas de conducta para regular el contenido que circula y es proactiva, tiene que eliminarlos. En el caso de México se elimina el 66% frente al 91.99% del promedio mundial. Eso es terrible.
0: Pues sí, es que, mira, estamos indefensos, Alicia, todos ahora. Los adultos, si a ti te agreden en redes sociales, alguien paga para que te agredan con bots. Bueno, uno ya tiene cierto callo y ya sabes que pueden ser robots contratados, en fin, pero lo que es preocupante es que los jóvenes y los niños hemos encontrado videos de Roblox, que es otra compañía, que juegos dirigidos a niños de 8 a 12 años, son muñequitos que corren así como por todos lados. Vamos, no está regulado, regreso al punto. Las tecnológicas saben lo que está pasando. Saben que hay una normalización de la violencia. Por ejemplo, en YouTube, que no es... YouTube no hemos encontrado videos de reclutamiento, pero sí hemos encontrado una enorme cantidad de videos que exaltan la violencia, que la normalizan, y desde ese punto de vista, YouTube sería quien condiciona culturalmente, quien te acostumbra a ver como natural un video terrible, los sanguinarios del M1, por ejemplo, es un poco viejo, pero sigue, ya tiene más de 27 millones de reproducciones, que siga ahí presente, te condiciona, y luego en otro tipo de plataformas como TikTok, hay otras, pero no tenemos todavía la información definitiva, prefiero no hablar sobre las otras, las compañías se enojan mucho cuando alguien dice esto, pero TikTok no tenemos ninguna duda, están permitiendo que se violen sus propios reglamentos que les prohíbe normalizar y difundir la violencia.
1: Pues sí, estos datos son terribles. Sí, claro. Es este otro dato, ¿no?, que tienes aquí es en el rubro de organizaciones o individuos violentos o de odio, la brecha de regulación o de bajada de eliminación proactiva del contenido es mayor en el caso de México, 54.3% se baja ese contenido contra 93.4% a nivel global, o sea, la mitad del contenido vinculado a organizaciones criminales llega a su destinatario antes de ser retirado. Esta es una de las conclusiones que arrasa en este estudio, sí. ¿No?
0: Oye, lo leíste, te fuiste en serio, tienes razón. Ese es uno de los mayores problemas, que tardan más, déjame ponértelo de esta manera. De un grupo criminal o un grupo de odio extrema derecha, pongamos, sube un mensaje antisemita, un mensaje de reclutamiento. En algunos países es muy rápido, por ejemplo, España. España está muy avanzado, Francia, igual, Gran Bretaña, Australia. Es rapidísimo cómo lo bajan, porque están... Hay autoridades que vigilan constantemente y multan a las empresas. La laxitud que se observa en México es intolerable, sobre todo.

0: porque viene de un partido mayoritario que se comprometió siempre con, dijo, comprometerse con el bienestar de los niños. Y sí, el discurso va en esa dirección, pero en la práctica están siendo tolerando actos que agreden a nuestra juventud y a nuestra niñez. Y eso me parece que es inaceptable para cualquier sociedad, porque dejan que llegan el mensaje y esas horas y luego lo bajan y luego vuelve a reaparecer el mensaje. Es un juego de gato y ratón que en el cual las organizaciones criminales son extraordinariamente sofisticadas, saben lo que están haciendo, dominan el lenguaje de las redes y de los, saben cómo llegar a los jóvenes. Y en ese sentido, muy probablemente Omar García Harfuch y su equipo sí conocen lo que está pasando, pero la evidencia que estamos recogiendo es que no está actuando para prevenir. Y no actúa
1: porque tampoco porque tiene el instrumento legal para hacerlo, ¿no? Como tú dices, pues ese le toca al legislativo. Pero
0: mira, y porque la presidenta lo que dice es que se autorregulen las empresas. Delega en las empresas su responsabilidad como gobierno de garantizar el bienestar de nuestros jóvenes. Son jóvenes los que están reclutando, no reclutan viejos, no los viejos los reclutan para otras cosas. Pero regreso a lo mismo, esa laxitud, no es que no sepan, lo saben. Y yo hablo, trabajamos con la Comisión de Derechos Digitales del Senado de la República, con el senador Luis Donaldo Colosio, que sí tiene un compromiso mayor, es de otro partido, Movimiento Ciudadano, pero no tiene ningún poder, porque el partido mayoritario, sus aliados del Verde y del PT, están siendo omisos y no están cumpliendo con su obligación de salvaguardar, de cuidar a nuestros adolescentes y niños.
1: Pues ahí está el estudio, se los recomiendo muchísimo, yo lo subí a mis redes, también está en las redes Sergio Aguayo, yo de ahí lo pesqué. Muchísimas gracias a Sergio Aguayo Quesada, académico, analista, internacionalista y promotor de derechos humanos, profe del Colmex, así es de que léanlo, la verdad es que revela mucho. Gracias por estar con nosotros, Sergio.
0: Muchas gracias, es gratuito, porque somos una universidad pública.
1: Sí, ¿verdad? Es gratuito.
0: ¿Sí? Sí, el colegio es universidad pública, aunque nos acusen de fifís, somos universidad, somos públicos. Un abrazo, Alicia.
1: Muchas gracias. Hasta pronto, Sergio. Voy a un corte, regreso enseguida.
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6: Bueno, fíjate que hoy en el panorama internacional tenemos temas relevantes. El Departamento del Tesoro de Estados Unidos anunció nuevas sanciones económicas contra el presidente de Cuba, Miguel Díaz-Canel, su esposa y destacados integrantes de la familia Castro. Evidentemente es congelamiento de cuentas en todos sentidos. Y también incluyen a Alejandro Castro Espín, hijo de Raúl Castro, el nieto del líder revolucionario Raúl Alejandro Castro, y al hijastro del mandatario, Manuel Anido Cuesta. El presidente cubano ya había sido sancionado en julio del año pasado a causa de la represión de las protestas ciudadanas del 2021, pero en esta ocasión el presidente de Estados Unidos, Donald Trump, aseguró que Washington pretende modificar la situación política de la isla y hoy le prohibió también a Visa, Mastercard y a cualquier operación internacional demandar o recibir le dijo que a cualquier banco extranjero les pide que se abstengan de mandar y recibir recursos a la isla. Digo, es ahorcar a muchos cubanos porque de ello dependen de vida, pero pues así están las cosas. Escucha lo que dijo Trump respecto a Cuba.
7: Queremos ayudarlos. Miren, tenemos mucha gente que votó por Trump. Lo hicieran o no, no importaba. Pero yo tenía el 95% de los cubanos votando por mí. Son gente increíble. Son enérgicos, son emprendedores. Algunas de las personas más ricas de Miami son cubanas. Son increíbles. Y voy a decir que los cuidaremos bien. Los dejaremos regresar a su tierra. Quieren estar de vuelta con su familia. Tienen mucha familia ahí. Han sido tratados muy mal por Cuba, pero nosotros los trataremos bien y dejaremos que nuestra gente regrese y que invierta en Cuba, si lo desean. Así que tenemos algunos planes muy buenos. Tenemos que deshacernos del régimen. La diferencia es que ahora no les entra dinero. Les llegaba de Venezuela. Vamos a cuidar de Cuba.
6: Ah, por todo, ahí lo tienen. Bueno, hay un tema, creo que es bien relevante. Hoy se está concluyendo el Foro Consultivo Nacional de Consulta Pública de Senagas 2026 en la Secretaría de Energía y se dijeron cosas importantes. Hoy la Secretaría de Energía, Luis Elena González Escobar, comentó que en México se consumen actualmente alrededor de 9,000 millones de pies cúbicos diarios de gas natural al día, una friolera. Pero solo una tercera parte se produce en México, o sea, 3,000 millones de pies cúbicos. Por esta razón, está anunciando una inversión mayor a 87,000 millones de pesos a través del Senagas para aumentar la meta de producción nacional sostenida a 5,000 millones de pies cúbicos diarios de gas convencional al 2030. Creo que este es uno de los temas importantes. La intención es aumentar el aprovisionamiento de gas a las centrales de ciclo combinado por parte de la Comisión Federal de Electricidad y garantizar la operación de los polos de desarrollo económico. Creo que ese es un tema crítico. Evidentemente también tienen que mejorar los sistemas que de compresión que están en todos los ductos de Pemex, la tercera, dos partes de los ductos de Senagas, que administra Senagas, les tienen que dar mantenimiento y una parte de la inversión va a ir por ahí, así es de que interesante lo que hoy comenta la Secretaría de Energía. Ya tenemos en la línea a nuestro analista, analista político y consultor en asuntos públicos, Xu Tenorio. ¿Cómo estás, Xu?
8: Encantado de estar en tu espacio, querida Alicia.
6: Es tu espacio, mi querido Xu. Vamos a entrar directo y al grano. Esta reaparición del presidente Andrés Manuel López Obrador ha causado, todos los comentarios encontrados, sobre todo en esta extraña discusión que habla de la intervención extranjera, la defensa de la soberanía nacional y, pues, que apunta hacia la posibilidad de que pudieran anularse elecciones con argumentos de intervención del exterior que serían muy difícilmente probados. Ese es el punto. Vamos directo y al grano, porque el presidente le dice a Trump que ojalá vuelva el viejo Trump. ¿Eso es posible?
8: Pues mira, lo primero que creo que hay que preguntarnos es por qué después de tantos meses de ausencia, el expresidente López Obrador decide regresar particularmente en este momento donde, como bien apuntas, hay una coyuntura pues muy específica con los Estados Unidos, al menos en tres materias. Una, claramente los temas de seguridad, que pues han puesto en el radar situaciones como la que se está viviendo en Sinaloa. Segundo, pues el contexto de renegociación del Tratado de Libre Comercio. Tan solo a principios de esta semana, el secretario de Economía, Marcelo Ebrard, anunció que el próximo 16 de junio, es decir, en 12 días, tendremos una segunda ronda de negociaciones. Y el tercero, después de un discurso como el que dio la presidenta el pasado domingo. Entonces, primero, pues no parecería casualidad que decidió el expresidente López Obrador reaparecer en este momento. Reaparece con una carta que, pues como bien dices, dio todo tipo de comentarios y especulaciones. Pero lo que es un hecho es que creo que viene a enrarecer un poco más el panorama en estos tres aspectos que comentábamos, ¿no? Uno, la parte de seguridad; dos, la parte económica Temec; y tres, pues cómo se estaba tratando de recomponer por vía diplomática la relación con los Estados Unidos. Y bueno, el expresidente viene ayer a un poquito enrarecer el clima, y eso lleva pues a sobre todo a quienes militan en Morena a radicalizarse un poquito más y pues complicar un poco el contexto que estamos viviendo.
6: Hoy este contexto es importante porque, como tú dices, ha enrarecido el discurso público y lo hace pues unos días antes de la inauguración del Mundial de Fútbol. Pero digamos que entre la gente, el ambiente crispado, el acelerado proceso de reforma de una política, de una reforma política que pocos entendieron, con tantos temas, con tantos, bolas rápidas de último momento, como la extensión del periodo para los propios integrantes del Tribunal Electoral. Todo esto, ¿cómo abona a la democracia y a las posibilidades de entendimiento interno como para que realmente tengas un mejor entendimiento con el exterior, si no lo tienes hacia adentro?
8: Sí, sin duda. Y eso es un poco creo que lo que más sorprende de esta decisión del expresidente de aparecer públicamente ayer, porque hay que recordar, por ejemplo, el caso de la coordinadora, pues fueron aliados importantes de lo que hoy conocemos como la 4T de Morena. La coordinadora tuvo su crecimiento más importante en el 2018. Nunca como en ese periodo de los tres primeros años de López Obrador tuvo representación en el Congreso, por ejemplo. Muchos de sus agremiados fueron legisladores federales. Era un grupo que, digamos, estaba incorporado orgánicamente a la 4T. Y hoy vemos, por ejemplo, cómo han tenido este nivel de belicosidad, de rechazo al gobierno de la República, al secretario de Educación, al director general de ISSSTE. Y en ese sentido, pues, como bien lo apuntas, estimada Alicia, parecería que el gobierno se debilita en un momento en el que se requiere fortaleza, unidad para una negociación con el exterior. Se ha tratado de manejar en esta semana, por ejemplo, que México y Canadá están integrando un bloque para pedir que haya un tratado de libre comercio por 16 años, tratar de mandar ciertas fortalezas, pero lo que es cierto es que el clima interno pues hace ver que tal vez estamos viviendo el momento de más fragilidad de la coalición que llevó a López Obrador y después a la presidenta Claudia Sheinbaum al poder. Por eso sorprende esta decisión de ayer de aparecer públicamente del expresidente y pues también de que muchos de sus seguidores pues digamos continúen hoy un poco en ese mismo tono haciéndose presente en la discusión pública en redes sociales y en diversos espacios mediáticos.
6: Bueno, sí. Xiu Tenorio, muchas gracias por estar con nosotros y como siempre con la explicación en el punto fino. Muchas gracias.
8: Gracias, estimada Alicia, que tengan muy buena tarde.
6: Buena tarde, tenemos que seguir viendo este tema hacia adelante. Vámonos a una pausa, regreso enseguida.
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2: La oferta gastronómica será uno de los grandes atractivos para quienes visiten la capital. Los turistas podrán disfrutar tacos al pastor, las tortas, tamales y esquites en mercados y puestos tradicionales, hasta la cocina de autor y restaurantes reconocidos internacionalmente. El gasto promedio por turista será de 22.500 pesos. Tan solo en alimentos y bebidas, los visitantes podrían generar una derrama de hasta 3.758 millones de pesos. Barrios como la Roma, la Condesa, Coyoacán y el Centro Histórico serán puntos obligados para probar sabores típicos mexicanos y disfrutar del ambiente mundialista. De acuerdo a datos de la Cámara Nacional de Comercio, Servicios y Turismo de la Ciudad de México, la Copa Mundial de la FIFA 2026 estima una derrama económica superior a los 26 mil millones de pesos, la llegada de más de 1.168.000 turistas y la generación de entre 70 mil y 90 mil empleos.
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7: Tenemos en la línea Van Escalante, él es el procurador del consumidor en nuestro país, la Profeco, ha sido parte de este gran acuerdo nacional para el ordenamiento de la producción, abasto, comercialización y precio justo del jitomate. Ayer justamente te decía que nosotros en México somos verdaderamente, yo creo que si no, uno de los países que más consume jitomate, lo sembramos, lo comemos, lo disfrutamos, pero cuando sube de precio es un verdadero problema para el bolsillo. ¿Cómo estás, Iván? Qué gusto de saludarte.
8: No, hombre, el gusto es mío, Alicia. Estoy aquí a tus órdenes. Muchas gracias.
7: ¿En qué consiste este acuerdo que firmó ayer la presidenta con pues todos los comercializadores, centrales de abasto y tiendas de autoservicio?
8: Pues mira, fíjate que fue un esfuerzo que encabezó la Secretaría de Agricultura, junto con la Secretaría de Hacienda, nosotros, la Confederación de Centrales de Abasto, toda la cadena productiva que tiene que ver con el jitomate. Como tú bien dices, fíjate que ayer daba a la ANTAD, la Asociación Nacional de Tiendas de Autoservicio y Departamentales, daba un dato muy interesante, decía que el 80% de las personas que consumen en estas tiendas compran jitomate, Alicia. Entonces, como tú bien dices, es un producto que utilizamos mucho para nuestra cocina, para ensaladas, para guisados, para salsas. Entonces, que el jitomate incremente el precio, pues sí afecta al bolsillo de todas las familias mexicanas. Entonces, el objetivo de este acuerdo es fungir como un mecanismo auxiliar completamente voluntario de coordinación y colaboración entre todos los sectores que intervienen en esta cadena. La idea es fortalecer esquemas de comercialización directa, es decir, poder enlazar a los productores directamente con los puntos de venta, a lo mejor cortar un poco con estas cadenas de distribución que muchas veces encarecían los productos, también apoyar con los accesos a insumos básicos para el cultivo, fertilizantes, sistemas de riego, algunos créditos incluso, brindar también acompañamiento técnico, también estuvo la academia, lo cual es muy importante, y darle monitoreo justamente a los precios. Nosotros desde hace un mes publicamos semanalmente el precio promedio en centrales de abasto, Y déjame darte una buena noticia. Desde un mes para acá, en centrales de abasto, cuando empezamos el monitoreo, lo teníamos en un precio promedio de casi 40 pesos. Y ayer publicamos, nuestro monitoreo ya está en 30 pesos con 31 centavos precio promedio en centrales de abasto. Todavía lo encontramos un poco más caro en supermercados, pero la tendencia es que durante las próximas dos semanas pueda bajar y no esté en más de 30 pesos el kilo de jitomate, Alicia. Entonces, es una muy buena noticia para todas las personas que consumen este producto. Y como te digo, es un esfuerzo que tardó pues prácticamente un mes en materializarse. El jitomate se siembra, se cosecha, se produce en alrededor de 25 estados de la República. Entonces,
7: yo lo que no sabía es que es un producto originario de México, ¿eh?
8: Sí, lo platicaba, lo decía justamente ayer la presidenta. Está mucho el debate, ¿no? De cómo se le llama, si tomate o jitomate, ¿no?
7: Jitomate.
8: Exacto, daban ahí un poco la referencia de que
7: tomate es agua es el la verde. Palabra.
8: Y en muchos lugares se utiliza el término tomate porque en inglés se dice tomato.
7: Sí.
8: Entonces ahí lo traducimos, sí. Pero sí platicaba la presidenta que es un producto original de nuestro país. Y como te digo, se produce casi en 25 estados, y el día de ayer se firmó este acuerdo con 18 de los estados que producen jitomate.
7: Wow, entonces es un acuerdo completo. Ahora, el jitomate llegó a costar casi 80 pesos, sobre todo el jitomate bola, que es el caro, aunque creo que cada vez nos hemos acostumbrado a comer el saladet. Pero este jitomate llega también a encarecerse por el problema que se presentó respecto a los aranceles. Esto ya también quedó resuelto, ¿no?
8: Sí, son varios factores. Sí es el tema arancelario, pero también cayó una helada muy importante en Florida, entonces no hubo mucha producción de jitomate allá, y entonces muchos de los productores mexicanos decidieron exportarlo. Entonces también eso hizo que, y además también se redujo la superficie de siembra en el país. Entonces la presidenta instruyó justamente que se buscaran estos esquemas para garantizar para la producción del próximo año, es decir, adelantarnos para que haya suficiente producción. También platicando con muchas de las de los actores de esta cadena, decían que mucha de la planta que creció este año, en lugar de traernos el promedio 6 jitomates, 8 jitomates, traían 4 o 5. También por temas climatológicos, es decir, sí hubo una serie de factores que hizo que se encareciera el producto. Entonces, bueno, afortunadamente ya está disminuyendo el precio. Este acuerdo va a servir para eso. Nosotros desde la Procuraduría vamos a estar vigilando y verificando los precios. Vamos a difundir los lugares en donde está vendiéndolos a precios justos. También vamos a difundir en donde están más caros. Ayer, fíjate, me preguntaban personas que estuvieron en esta firma, oye, ¿cuáles van a ser los mecanismos de sanción? Bueno, pues no va a haber, porque al ser un acuerdo voluntario, nosotros no tenemos por qué hacer y como tampoco en México hay control de precios, nosotros no tenemos esta herramienta para poder hacer algún procedimiento de sanción, pero sí orientar a las personas consumidoras a través de nuestro programa Quienes Quieren los Precios, a través de nuestra participación en la mañanera del pueblo de los lunes, podemos decirles en dónde pueden adquirir este producto mucho más barato y difundir los establecimientos o los lugares en donde pueden acceder a este producto a precios justos. Y además también recordar, porque el PASIC nos ha enseñado mucho a generar estos acuerdos voluntarios, Alicia. Ya se hizo con el maíz, se hizo con las gasolinas, se hizo con el diésel y ahora se hace con el jitomate. Aprendimos de esta experiencia y la verdad es que la mayoría podría decir, en estos 18 estados, toda la cadena productiva, todos los involucrados van a participar y están participando muy contentos.
7: Pues creo que esa es la nota, y la verdad que sí se debe sentir en el bolsillo de todos nosotros, porque sí somos bien jitomateros, Iván. Muchas gracias por estar con nosotros.
8: Sí, muchísimas gracias a ti. Te digo también rápido, influye mucho en la inflación. ¿Sí? Vas a ver que ahora con la disminución del precio del jitomate, al ser un producto de muy alto consumo, tiene un ponderador muy importante para las mediciones de inflación, y vas a ver que ahora con este ajuste y con este acuerdo va a disminuir también la inflación. Así es que es un círculo virtuoso en el que participamos muchas personas, así es.
7: Pues sí, como tú decías, ya la primera quincena del mes pasado se notó una baja en inflación justamente por la baja en el precio del jitomate, entre otros, ¿no? Porque también así bajó un poco el huevo, bajó un poco el limón. Y la gente te dice, ¿a poco de veras nos influye mucho en inflación? Digo, sí, porque aunque suban los boletos de avión, solo el 6% de la población compra boletos de avión, ponte, pero el 100% de esta población come jitomate. Esa es la enorme diferencia. Muchas gracias, de veras, por esta noticia.
8: No, hombre, gracias a ti por el espacio, Alicia, y estamos a la orden.
7: Muchas gracias, Iván Escalante, es procurador federal del consumidor, aquí con nosotros para darnos a conocer este acuerdo. Es un acuerdo muy relevante. Bueno, ya terminamos, de verdad. Muchas gracias por estar con nosotros este día en Estéreo Cien y Radio 1000 o 1000 AM. Te invito a seguir con Memolira y Autos al 100. Enfoque también te invita a seguir con nosotros mañana a las 6 en punto con Mario González, a la 1 con Poncho Gutiérrez y, por supuesto, en este espacio nos escuchamos a las 6 de la tarde. Soy Alicia Salgado.
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9: ¿Qué tal, amigos? ¿Cómo están? Me da muchísimo gusto saludarles el día de hoy aquí desde el Principado de Mónaco. Nos hemos separado tantito del Principado para ir a uno de los principales eventos de Audi en su historia. Audi ha tenido varias victorias en las pistas el día de hoy en Fórmula 1, pero también mucho en diseño. Ha venido creciendo las últimas 4 décadas en diseño, en interiores, en tecnología, en tracción a las 4 ruedas, en motores turbo, etcétera, etcétera. El día de hoy, Audi está presentando un vehículo que está fundado en el pasado, pero que es el presente, pero que este presente nos muestra el futuro. ¿Qué es ese futuro? Bueno, pues es el futuro de diseño que tenemos. Estamos en el evento de lanzamiento del nuevo Audi Nuvolari. Ustedes los van a ver por todos lados. Va a inundar lo que es la escena digital en redes sociales, en medios, y además se va a convertir en uno de los íconos que existen en los museos, en las presentaciones, en los autoshows. Audi ha creado el siguiente capítulo en su historia. Hay autos que se presentan como una nueva generación y hay autos que redefinen lo que son las compañías hacia el futuro, que fundados en formas, en motorizaciones y en herencia, llevan las marcas hacia el futuro. Y uno de esos autos, por ejemplo, fue el R8, redefiniendo muchísimo lo que era Audi. Las grandes parrillas de finales de los 90s, el Audi TT, los 4 de rallies, todos han redefinido una gran historia dentro de lo que es Audi. El día de hoy, aquí en este evento, en la Riviera Francesa, casi junto al Autódromo de Mónaco, donde ya se encuentran los 2 monoplazas de Audi para correr el domingo, bueno, pues aquí tenemos lo que es el siguiente capítulo de Audi. Audi ha aprovechado su plataforma de Motorsports, su plataforma en Fórmula 1, todos los desarrollos que tiene para presentar este auto que está en más de 1.200 caballos de potencia. Sí, ha decidido entrar en el segmento de los supercars. Si ustedes conocieron el R8, este auto es el siguiente del siguiente nivel de lo que es la deportividad de exóticos en Audi. Audi ha llevado la barra muy muy alto. Se llama Nuvolari. Es un auto que tiene una hibridación, que puede ir en ciertos kilómetros eléctricos, pero que también tiene uno de los grandes motores V8 que existen todavía dentro de la industria. Este auto controla cada una de las llantas para tener la mayor predictibilidad, pero también tiene un modo de pista para poder estar en la pista. Este auto comparte la filosofía de que cuando frena, de que cuando va reduciendo la velocidad para llegar a una curva, va regenerando energía. De esta manera la batería nunca se queda sin energía. Es un auto 100% híbrido. Es un auto que puede llevar una suavidad de manejo en todos los caminos. Sí, es bastante deportivo y bajo, pero es uno de los grandes autos que se pueden manejar de diario o en un autódromo. Trae modos de manejo que lo permiten pues ser pues simplemente un placer de manejo con tanta potencia, un placer para poder cruzar una carretera, uno de los grandes gustos de manejar, o también pues estar en un autódromo y llevarlo a máximo. La hibridación le permite ser uno de los autos más confiables dentro de un autódromo. Sí, que aguante varias vueltas, que se regenere la batería, que no solamente trabaje en gasolina, que el sistema de frenos pueda aguantar varias vueltas porque son específicamente pues diseñados para poder estar con la hibridación y que la hibridación también ayude a frenar el vehículo. Es la nueva filosofía. Cuando ustedes vean la parrilla, tiene diferentes módulos cuadrados pequeños que están hacia la aerodinámica que necesita el enfriamiento del motor. Por delante tenemos unas luces, una línea de luz LED, que ya sabemos que la firma lumínica de Audi es espectacular con esto, pero también tenemos entradas de aire para enfriar frenos y para entrar al motor. De ahí tenemos toda una aerodinámica que va hacia atrás y es una imagen muy, muy poderosa. Entradas de aire a los lados que hacen el conjunto hacia la parte trasera. Les invito a visitar nuestras redes sociales porque ahí tengo el vehículo. Este nuevo Nuvolari solamente va a haber 499 unidades en el mundo y se acaba. Es el superauto de Audi que llega a redefinir una nueva época. Véanlo bien, por adelante, de lado, por atrás, por dentro, porque todas las líneas que estamos viendo aquí, inclusive las del diseño interior, que no tiene las grandes pantallas, tiene lo necesario, estarán en los próximos modelos de Audi hacia años en adelante. Quien tenga uno de estos se quedará con una pieza de museo. Más bien, los museos se van a quedar hoy con un nuevo auto necesario para poder cumplir con su cuota de entusiasmo, su cuota de esta tercera década del siglo con la invención de este gran vehículo. Si es híbrido, si usa la electricidad en una batería que va en medio del coche longitudinal para poder hacerlo más emocionante y para poder tener pues toda la modernidad que nos exige esta época. Pero también guarda todo lo que uno de los grandes bloques de 8 cilindros en la industria ha hecho y que en este vehículo se aprovecha al 100%. Imagínense más de 1200 caballos, todo el poder a las ruedas, una suspensión muy sofisticada. Los rines tienen una clave. Cuando ustedes lo vean, obsérvenlo bien. No tiene birlos, tiene un solo birlo central como lo es un Fórmula 1. No es casualidad que lo estén presentando en Mónaco. En Mónaco, que por cierto, Audi va a hacer varias cosas en Mónaco que tenemos que entender. Si ustedes ven la carrera de Mónaco, van a encontrar el color amarillo, que viene de Nuvolari, uno de los grandes campeones en 1939-1938 con el equipo de Auto Unión, que bien sabemos que esa compañía finalmente fue quien a la postre se convierte en Audi, la unión de varias marcas. Y aquí el piloto, la leyenda Nuvolari, se vuelve a mencionar. El color amarillo. Es por eso que ustedes van a ver a los dos pilotos de Fórmula 1 de Audi vestidos en amarillo en Mónaco, haciéndole un homenaje a este piloto, a Nuvolari, un italiano que lo logró todo a finales de los 30, que logró ganar muchísimas carreras dentro de las... De algunas de ellas son las 24 horas de Le Mans. De hecho, no es el primer concepto o conceptual que produce Audi con el nombre de Nuvolari, solamente que el otro fue concepto y fue quien fundó una de las grandes épocas de Audi que hemos visto las últimas dos décadas. Ahora el Nuvolari es un auto real, limitado, de los superautos que existen y basado no solamente en una electricidad o en gasolina, sino uniendo lo mejor de la hibridación para tener mucho mejor desempeño y también enseñar toda la tecnología que se puede desarrollar. Con un tren motor muy hacia la filosofía de Audi, con un nuevo sistema de frenos, con diferentes distancias en su funcionamiento motriz, en cuanto a ejes, en cuanto a la tracción 4, en cuanto a el manejo y los modos y el sistema que maneja toda la gestión del motor, Audi se está separando de cualquier otra marca con este vehículo. Dentro del grupo Volkswagen y fuera de él, el nuevo Nuvolari es el ejemplo del futuro de Audi. Y como les digo, 499 unidades, el precio está por ahí a partir de los 600,000 euros. Totalmente personalizable. Vamos a ver cuántos llegan a América. Hay mercados que no los van a recibir y se están seguramente acabando los pedidos. ¿Cuándo se va a entregar? Para que ustedes sepan, para que todos los entusiastas sepan, este gran auto que por favor véanlo, todos los diseñadores de interiores, todos los diseñadores industriales, todos los que desarrollan vehículos, son obviamente todos los que están diseñando todos los vehículos de las marcas, todos los que están en ingeniería, todos los que están en las carreras afines a la industria automotriz y afines al diseño, a los nuevos materiales, tienen que observar este vehículo que se queda como ejemplo de la gran obra automotriz de una compañía como Audi. Este va a ser el siguiente nivel. Si el R8 vino a cambiar la idea de Audi, si en cierto momento el Audi TT la vino a cambiar, este vehículo trae las nuevas parrillas, los nuevos faros, la nueva identidad de Audi que va a ir hacia adelante. Recuerden que en México tenemos una planta de Audi que están haciendo un auto a gasolina, la Q5, y seguramente por ahí van a venir autos eléctricos que se puedan ensamblar en México, en San José, Chiapa. El día de hoy pude hablar con las grandes autoridades de Audi y les tengo en próximos días la entrevista que pude hacer con el presidente mundial de Audi en ocasión del gran premio de la inauguración de su nuevo camper de Fórmula 1 para estar recibiendo a todos sus invitados dentro de los circuitos de Fórmula 1, del color amarillo que significa Nuvolari y de seguramente posibles ojos que serán clientes de este vehículo que se quedará en las mejores cocheras del mundo, pero se quedará democratizando todo lo que es la gran ingeniería de Audi sobre el planeta el día de hoy. Un coche que se acaba de echar Audi, que rompe todos los esquemas de lo que había hecho Audi en la deportividad. Hoy en Fórmula 1, hoy con este vehículo, emociona, da diseño, da tecnología y se muestra toda la fortaleza de la gama que viene por delante de Audi. Soy Memo Lira y me da muchísimo gusto el día de hoy transmitirles desde muy cerca del Principado de Mónaco, en la Riviera Francesa, donde este coche ha hecho la entrada espectacular, no solamente de un coche, sino de lo que es la historia y el futuro de Audi, una marca que, por cierto, es muy querida en México. Ya están cumpliendo el primer 10º aniversario de la planta en México, ¿se imaginan? Soy Memo Lira. Esto es Autos al 100 y el día de hoy arrancamos.
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9: Bien, amigos, regreso con ustedes y bueno, pues el día de hoy aquí desde la Costa Azul, de toda esta costa del Mediterráneo francés, bueno, pues pude platicar con el señor Gernot Dulker, quien es Chairman of the Board of Management de todo lo que es Audi. Es, digamos, el presidente mundial de Audi. Así es que, bueno, pues él nos da una idea de hacia dónde va con este nuevo Nuvolari. También nos da una idea hacia dónde va. Y les digo un tip. Terminado de hablar con él, le dije, oiga, ¿cuándo va a México? Y puede ser que este año venga el CEO mundial de Audi a nuestro país. Y por el otro lado, le pregunté cómo veía la planta y me dijo, estamos haciendo una gran Q5 y seguramente vamos a hacer un auto eléctrico. Ahí se los dejo de tarea, pero por lo pronto vamos a escuchar a Gernot Dulker, quien es el CEO de Audi a nivel global. Escuchemos.
10: Yeah, so the strategy behind the Nuvolari is definitely to prove what Audi is capable of, to I mean, I explained that it was a once-in-a-lifetime opportunity, the moment the colleagues entered my room and had that idea, that we saw the opportunity to really...
11: Sí, la estrategia detrás del Novelare es, sin duda, demostrarte lo que Audi es capaz. Expliqué que era una oportunidad única en la vida, desde el momento en que mis colegas entraron en mi despacho con esa idea. Vimos la oportunidad de presentar por primera vez en carretera un prototipo de producción con un diseño radicalmente innovador y al mismo tiempo ofrecer una prueba fehaciente de la innovación, demostrando de lo que es capaz esta organización. Por eso decidimos hacer este coche, y sí, también por primera vez un superdeportivo de ese tipo, con la limitación de elevar la marca, y realmente me refiero a los materiales y todos los ingredientes con los que trabajamos. El coche tenía que ser muy especial en cuanto a su contenido, con una carrocería de fibra de carbono completa y todos los materiales reales que tenemos en ella. Para realzar la marca, y sí, por supuesto, es el primer coche de una nueva era y aún hay más por venir. Sin duda, colaboramos estrechamente con Porsche en el desarrollo del Concept C sobre una misma plataforma. Esa será la segunda prueba de nuestra estrategia nueva. Y por supuesto, Lamborghini forma parte de nuestro grupo de marcas y la desarrollaremos. Creo que tenemos un excelente camino para que Lamborghini ascienda gradualmente. Es una parte integral de nuestra estrategia y encaja a la perfección. Tal vez fue extremadamente rápido en cuanto al desarrollo del concepto y la convergencia de la tecnología de diseño. Personalmente, nunca he visto un proceso de fabricación de un automóvil a ese nivel. Es un superdeportivo de alto rendimiento con una velocidad máxima de 350 kilómetros por hora. Así que hay que hacer las cosas muy bien para lograrlo a esa velocidad. Y por supuesto, podremos aplicar los métodos de trabajo. Y quizás Rufen también pueda decir algo al respecto. El método de trabajo de ese proyecto a otros. Pero hay cosas que hacen que ese coche sea más rápido. Me refiero al proceso de fibra de carbono que utilizamos, que es más rápido que usar chapa metálica con herramientas complejas. Así que hay algunos detalles específicos, pero la clave, sobre todo en la fase conceptual, es reunir a diseñadores e ingenieros en un mismo espacio y seguiremos trabajando en ello.
10: From that project to others, but there are things that make it faster on this car. I mean, the carbon process, we have the carbon process behind, is faster than having sheet metal with complex tooling. So there are some specific things, but the way, especially in the concept phase, bringing designers, engineers in one room, that's a key, and we will build on that. Yeah, before that, probably the Concept C was the fastest project, now the new Volare.
12: How difficult was to decide the number of vehicles that you were going to have in the market? Like 499, you can decide 100 or maybe 1,000. How difficult was the number? And we have another historic thing here going on. You're showing the fastest Audi, but also you're showing your strength in Formula One. So you started first the project of Formula One and then you approved this project. So how does it fit in the whole story? Did the Formula One said, yes, let's go for this one because it makes sense?
11: Antes de eso, probablemente el Concept C fue el proyecto más rápido, ya sabes, el nuevo Polari. ¿Qué tan difícil fue decidir la cantidad de vehículos que iban a tener en el mercado? Como 499, puedes decidir 100 o tal vez 1000. ¿Qué tan difícil fue la cantidad? Y tenemos otra historia aquí en desarrollo. Estás mostrando el Audi más rápido, pero también estás mostrando tu fuerza en la Fórmula 1. Entonces, primero comenzaste el proyecto de la Fórmula 1 y luego aprobaste este proyecto. ¿Cómo se siente todo el comienzo? La Fórmula 1, digo, sí, vamos por ese, porque tiene sentido. Sí, tu primera parte de la pregunta, con 499, tuvimos una discusión bastante sobre cuántos hacer, pero quiero decir, es la primera vez que entramos en ese nivel del segmento de superdeportivos para Audi y sentimos que queremos que el valor residual del auto en manos del cliente es el aspecto más importante en ese segmento. Y entonces decidimos comenzar con el número más bajo que teníamos como opción para asegurar esa exclusividad y valor residual de los autos en manos de nuestros clientes y hacer muchos. Incluso 100 coches más pueden marcar una gran diferencia, así que adoptamos un enfoque conservador. Y la segunda pregunta es si de alguna manera todo encajó. Decidimos llevar a cabo el proyecto de Fórmula 1, desarrollamos el concepto C, y entonces el equipo dijo, sí, tenemos que transferir algo de la Fórmula 1 y necesitamos un coche deportivo en Audi, y así fue como todo encajó. Y puedo decir que la Fórmula 1 inspira muchísimo a todo el equipo Audi, incluyendo al equipo corporativo, ha marcado la diferencia y ahora este proyecto es el primer coche de producción en serie que desarrollamos con ese espíritu. Así que veo un intercambio muy positivo entre la Fórmula 1 y Audi. Paso a paso, vamos a impulsar la marca y nuestra forma de trabajar. Quizás empecemos por lo primero. Estoy pensando en la segunda pregunta, me encanta la primera. En Audi vemos a largo plazo que la industria automotriz definitivamente se está moviendo hacia los autos totalmente eléctricos. Esa es nuestra estrategia principal. Y el Concept C, por ejemplo, demuestra que también creemos que pueden existir autos deportivos eléctricos, pero ante todo es una transición. Durante los próximos 10 a 15 años, sin duda, contaremos con motores de combustión, híbridos y eléctricos de batería en paralelo. En Audi tenemos una estrategia clara basada en estos tres pilares para el próximo periodo. Sinceramente creemos que, en un superdeportivo, el híbrido enchufable es actualmente el sistema perfecto y el equilibrio ideal entre rendimiento, eficiencia y emisiones de CO2. Desde nuestra perspectiva, la electrificación aún no está lo suficientemente lejos como para considerar un coche totalmente eléctrico apto para circuitos de carreras. Debemos ser honestos al respecto, y todo esto fue parte del proceso. Estamos llevando a cabo un experimento audaz, pero creemos firmemente en la solidez de la marca Audi. Podemos fabricar desde un coche compacto hasta una limusina. Podemos pasar del superdeportivo que han visto aquí a un SUV robusto. Así que la marca es realmente capaz de lograrlo. Contamos con todos los ingredientes necesarios, junto con nuestro nuevo lenguaje de diseño y nuestros objetivos tecnológicos. Creemos que Audi tiene todo lo necesario para ofrecer un superdeportivo.
10: It's not far enough from our perspective to be fully electric in a car that is capable of a race track. We have to be that honest. And so that was all a path. And it's a bold experiment we are going here. But we believe that the Audi brand is so strong. We can do everything from a compact car to a limousine. Can go from a super sports car you've seen here to a rugged SUV. So the brand is really capable of doing that, and we have all the ingredients together with our new design language, with what we want to do on the technological side. We believe that we have all the ingredients in the Audi brand to deliver a super sports car.
9: Agradezco muchísimo toda la ayuda del equipo de Audi a nivel internacional y Audi México para poder acercarnos a las palabras del señor Dollner, quien es su presidente a nivel mundial. Casi en estas armadoras y este tamaño de empresas, los CEOs son a veces inalcanzables. Pero gracias por todos estos minutos a Audi para llevarle a usted el mensaje de uno de los grandes CEOs que actualmente están manejando una de las armadoras más reconocidas del mundo de lujo. Vamos a ir a un corte y regreso con ustedes aquí en Autos al Cierre.
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9: Bien, regreso con ustedes, amigos, aquí desde pues de lo que es la emoción de Monte Carlo, de Mónaco, y bueno, ya escucharon todos ustedes la historia de Audi, una gran historia, un coche que hace historia, es el futuro de Audi, pero además en que se va a reflejar en la pista. Tuve oportunidad, como ustedes escucharon, de hablar con el CEO de Audi, y bueno, ¿qué está pasando en Mónaco con Audi? Las armadoras, para que ustedes sepan, escogen ciertos circuitos en el campeonato para presentar vehículos, para hacer acciones, etcétera. Han escogido los cuatro aros a Mónaco. ¿Para qué lo han escogido? Primero, para inaugurar su nuevo hospitality. Tienen un nuevo hospitality que es como un remolque, toda una área de convivencia durante las carreras, y lo están inaugurando. Dos, inauguran el color amarillo. El color amarillo es porque pues tenemos toda la historia de Nuvolari, uno de los grandes pilotos de Auto Unión, con victorias en 1938 y 39, y por eso lo estamos viendo en amarillo. Los nombres de los pilotos son amarillos, y así los pits de Audi, y pues casi todas las acciones que están haciendo están con el color amarillo. Vamos a ver en la pista el nuevo Nuvolari, sí lo vamos a ver en la pista, seguramente va a haber acciones en la pista, y bueno, con esto iniciamos nuestra sección de El Gran Circo, y saludo en la línea, y me voy hasta México con Pedro Camarillo, el Magic Camarillo, con quien hacemos El Gran Circo todos los domingos a las 6 de la tarde, y con Paco Márquez. ¿Cómo estás, Pedro? Me da gusto saludarte el día de hoy, aquí desde el mero, como diríamos, desde el mero mero mole de la Fórmula 1, oye.
18: ¿Qué tal, Memo? Gracias, aquí andamos ya disfrutando de lo que se viene, y mientras tanto de los previos que hay en el mundo del automovilismo. Previos me refiero, por ejemplo, a que se jugó por allá un partido de fútbol. Obviamente la idea es combinar esta fiebre mundialista que hay alrededor de nuestro país y Estados Unidos y Canadá, que van a ser sedes del campeonato, pero se jugó un partido de fútbol donde participaron pilotos. Hubo un buen gol de Carlos Sainz que desafortunadamente le anularon, caray, estaba en fuera de lugar, pero todo esto es lo que se vive, y de qué manera se pueden combinar diferentes disciplinas como el automovilismo y el balompié, Memo.
9: Oye, pues es que todo es fútbol, y bueno, pues también todo es Fórmula 1. Ahorita el Principado está cerrado, ¿eh? Quien quiera llegar, hay que llegar en tren, o les van a dejar lejísimos. ¿Y por qué les digo el Principado? Porque también tienen el estadio del Mónaco, que es uno de los equipos que tiene muchísimos seguidores. Van a entrar 22 mil personas sentadas al autódromo con boleto, y se supone que van a entrar por lo menos 17 mil más de fanáticos que van a las tiendas, que van al Principado, que quieren oír, aunque no puedan ver los coches. Así es que, Pedro, pues bueno, es una de las grandes fechas del automovilismo, y pues hay que vivirlos, aunque a algunos no les gusta que no haya muchos rebases. Pues es la catedral europea de lo que es la historia del deporte motor, Pedro.
18: Sí, mucha gente se queja por eso, Memo, ya lo hemos dicho, el que no haya tantos rebases como en otro tipo de pistas, como el mismo Autódromo Hermanos Rodríguez, en esa gran recta con la que se viven grandes emociones, sobre todo al llegar a la primer frenada. Pero, como lo dices, es el templo del automovilismo, un lugar enigmático, ya lo mencionamos, donde el que gana Mónaco escribe su nombre con letras de oro para la posteridad, y bueno, hay mucha historia en Mónaco, pero no son muchísimos los pilotos. Hay algunos, como ya lo dijimos el domingo pasado en el Gran Circo, recuerden, todos los domingos a las 6 de la tarde, hay pilotos que en toda su carrera, aunque ganen en otros circuitos, no logran ganar Mónaco, Memo, y se convierte como en una asignatura pendiente, como una materia reprobada, ¿no? En gané muchas, incluso ha habido campeones que no han logrado ganar Mónaco, y hay quienes han ganado Mónaco y no lograron ser campeones.
9: Pues sí, la verdad es que pues es uno de los triunfos de Checo, ¿no? Que amigos, Checo Pérez pues ganó hace

0: más lejano que un piloto mexicano que no sea Checo Pérez. Yo creo que antes lo volvería a ganar Checo, Memo, en una de esas de suerte, a que otro piloto mexicano llegue al primer lugar en Mónaco.
1: Pues sí, no creo que sea este fin de semana, aunque lo desearía, pero no creo que sea este fin de semana que vaya a ganar, pero bueno, pues todo está. Lo que sí les digo es que están todas las personalidades en Mónaco, se ve un premio muy cercano a la gente, aunque ustedes piensen que es, Pedro, amigos, un gran premio, pues demasiado elitista, como se puede decir, pero los fanáticos están muy cerca de las grandes personalidades, la pista está muy cerca, los coches están muy cerca, y bueno, pues la verdad es que se siente la emoción por todos lados. Están grandes pilotos, también están artistas, como ustedes saben, etcétera, pero ya todos los pilotos han llegado, algunos por aire, otros por el mar, o sea, por lancha, etcétera, pero pues ya todos están pues enfilándose a lo que será un gran fin de semana este fin de semana acá en el Principado. Se ven también pilotos vintage con autos vintage, o sea, hay toda una emoción. Es una carrera que no solamente dura la carrera, sino dura toda la semana cuando ya están los pilotos. El día de hoy pude, y se los invito a que puedan entrar a @stereo100mx, el día de hoy pude hacer que Matías Binotto del equipo de Audi dijera viva México, y sí dijo viva México. Ahí véanlo, por favor, @stereo100mx. También estamos en @autosmemolira. Y ¿sabes quién también? Hulkenberg. Y ¿sabes quién también? Pues Bortoleto. Obviamente estuvimos con el equipo de Audi, como tú sabes, como ustedes saben, amigos. Y bueno, pues hay que verlos. Y nada más dices viva México, quiten Magic.
0: No, pues tuviste la fortuna, Memo, ya lo estamos viendo, que de estar como parte de la gente y de los invitados del equipo Audi, y se vive una gran fiesta, ¿no? Yo creo que todos los pilotos sueñan con correr, al menos en Mónaco. Como dices, hay pilotos vintage que, aunque ya pasaron sus mejores momentos o están ahorita realizando otras actividades, lo vimos en el Gran Premio Histórico que hubo no hace mucho. Yo creo que a cualquier piloto que ex piloto o piloto retirado que le digan, oye, necesitamos o queremos, te venimos a invitar, no sé cómo sea el protocolo ahí, pero para que pilotees un auto en Mónaco, lo va a aceptar a ojos cerrados, ¿no, Memo? Porque, pues como lo decimos, es una pista enigmática, no de mucha velocidad, una pista muy técnica, una pista muy física, porque los pilotos bajan agotados por el esfuerzo que requiere, pero cualquiera lo haría, incluso cualquier simple mortal como nosotros, el simple hecho de poder manejar en las calles de Mónaco y decir, manejé donde está el circuito, porque recordemos que es un circuito callejero.
1: Ahí, ayer me preguntaba Paco Márquez, que ya también está en la línea, que cómo estaban los pits, que cómo se hacían todo, y bueno, te mandamos hasta la batiseñal por ahí, Pedro, no sé si ya viste todo el reel de cómo se están armando, cómo lucían hoy los pits. Me dieron chance de recorrer toda la línea de pits. Métanse, amigos, si ustedes quieren conocer de dentro cómo se hacen los pits de Mónaco, @stereo100mx, ya está arriba el reel. No sé si viste tu saludo, Magic.
0: Hombre, gracias, Memo. Y lo que sí estamos viendo, y Paco coincidirá conmigo que nos está escuchando, el trabajo que se hace en otros circuitos, como son circuitos permanentes. Voy otra vez al ejemplo del Autódromo Hermanos Rodríguez, donde los pits, los boxes ya están hechos, construidos, y solo se adecúan para cada vez o cada ocasión. Incluso a veces se abren unos demás. En este caso, como es la primera vez, por ejemplo, en el Autódromo Hermanos Rodríguez, en el que va a correrse con 11 equipos, lo que significa 22 pilotos, pues obviamente se tienen que habilitar dos más, y eso en todos los circuitos, porque recordemos, años anteriores solamente eran 10 equipos, lo que nos da 20 pilotos. El reconocimiento que hay que hacer a la gente de staff de los equipos para lograr, a veces obviamente no tienen solamente un set, sino que uno se está armando o uno está viajando mientras uno está corriendo, pero lograrlo en circuitos callejeros es todavía más de reconocerse, Memo, porque parten de cero, no tienen ni siquiera, bueno, lo que en el Autódromo Hermanos Rodríguez, la construcción de material, de concreto. Aquí es levantarlos, y como dices, el Hospitality de Cadillac, tres pisos de lo más moderno, no creo que, no podía ser de otra manera, ¿no? Estrenar, pero estrenar bien.
1: Sí, están, hay muchos equipos estrenando, Audi está estrenando, como les decía, su Hospitality, y bueno, le doy la bienvenida a Paco Márquez.

0: está escuchando, ya me dijeron que está por ahí. Paco, pues no sé si que ya quedó expreso la misión que me diste de ir a grabar cómo se están haciendo los pits aquí en Mónaco, ¿eh?
1: Misión cumplida.
2: Claro que sí, para conocer todo ese entorno, ¿no? Lo que a veces no llegamos a ver o muchas veces no dimensionamos, precisamente lo que comentaba Pedro, acerca de cómo todo, las personas que laboran en ello, cómo levantan todos estos edificios, porque son prácticamente edificios que se levantan y bueno, después terminan otra vez desarmándose para continuar con la travesía y con la temporada de Fórmula 1. Y fíjate que también teníamos información interesante, otra de las de los equipos que está teniendo una gran participación para este fin de semana es McLaren, ya que cumple su gran premio número 1000, esta historia de Bruce McLaren al fundar este equipo, que ahora llega a este gran premio número 1000. Sin duda también es otro de los equipos representativos en la historia de la máxima categoría del automovilismo. ¿Y qué mejor todo que hacer, es ¿no? McLaren. Que en este entorno de Mónaco?
0: Claro, todo es McLaren, están los pilotos, están quien ha manejado para McLaren, hay autos históricos de McLaren, hay de todo en McLaren, pero el casino tiene los letreros. Yo nunca había visto el casino, he tenido oportunidad de verla unas 5 veces en mi vida que he tenido oportunidad de venir a las carreras y alguna que otra a Mónaco, y nunca hay nada en el casino. Es un equipo, es un edificio muy clásico de la bella época, etcétera. Es un edificio muy muy clásico, pues tiene dos letrerotes que dicen entiendo que hay un como dialecto o como una forma de decir vamos Charles. Tiene dos letreros muy grandes a los lados de la entrada en las fachadas, es decir, lo puso el casino, no es a que alguien lo haya puesto, lo puso el casino. Pues emporra a Charles Leclerc, ¿no? A que, bueno, pues en apoyo a Charles Leclerc, todo mundo aquí, pues los nacionales quieren, todos los monagueses quieren que gane Charles Leclerc, pero también todos McLaren, pero también, pues hay mucha gente de los equipos nuevos, es la primera vez que viene el equipo de Cadillac, es la primera vez que va a correr, por cierto, el equipo de Audi en un circuito europeo. En la primera vez en la historia que Audi corre una Fórmula 1 en un circuito europeo, va a ser la primera vez. Entonces, igual Cadillac, o sea, hay muchas primeras veces que se están dando durante esta época. Oigan, y también tenemos que mencionar que el mismo Charles, pues tuvo la noticia de que ya alargó su contrato, Pedro, dentro del equipo de Ferrari.
1: Vimos las imágenes de Charles sonriente, ¿no? Pues creo que cualquier piloto, porque incluso a cualquier persona, el que le digan tienes asegurado uno, dos o más años de trabajo, pues es un enorme logro. Ahora, ¿cómo no va a ser en este nivel en el que pues los pilotos, eso significa una seguridad, que el equipo te siga apoyando? Se ha hablado mucho fuera de pista entre que si la mala suerte de Charles, que si suceden estas cosas, que la llegada de Hamilton lo afectó. Yo digo que es un piloto aún joven, Memo, y que va a seguir creciendo, y obviamente esto abona en su confianza. Yo digo que va a tener un buen resultado, porque lo hemos visto en otras ocasiones con otros pilotos, me darás la razón, y Paco, creo que también la incertidumbre cuando un piloto está corriendo en su último año de contrato y no tiene asegurado el siguiente, ni siquiera sabe si va a tener un asiento, no se muestra interés de algún otro equipo, y se empiezan a mostrar y a manifestar errores incluso en su manejo, en la pista, el humor. En cambio, esto pues abona a una tranquilidad, lo cual obviamente afecta su tranquilidad mental, y bueno, pues se verá en la pista. Creo que va a tener un buen fin de semana Charles de después de este anuncio.
0: Pues sí, ojalá que tenga siempre, bueno, pues la pista de casa. Hay que recordar 2024, posición 1 Charles, posición 3 Carlos Sainz, así es que bueno, pues vamos a ver cómo le va, pero ojalá que le vaya muy bien, porque todo el mundo aquí pues está hablando de él, así es que pues está una Fórmula 1 aquí pues puesta, ya nada más es cuestión de cerrar partecitas de la barba. Y bueno, quien pueda venir a Mónaco, les voy a dar una clave, Pedro, Paco, todos los amigos que nos están escuchando, los que van en sus coches, van a su casa, etcétera. Por cierto, está lloviendo, tengan muchísimo cuidado, porque me dicen que está lloviendo intermitentemente y de repente muy fuerte en la Ciudad de México. Saben que si vienen al Principado, por todo lo que es la pista, el curso es, pues, como son como las calles muy comunes, inclusive son las calles, que es el autódromo que tiene el mayor número de boutiques de lujo, de estas marcas de lujo europeas, pues a metros, y cuando digo a metros, a 2 o 3 metros de la pista, que también tiene ese récord esta pista. No hay joyerías y cuestiones de lujo más cerca de una pista de Fórmula 1 que esta. Cuando caminen por esas calles, vean el piso, debajo de las banquetas, porque la banqueta sí está libre, hay unos cuadrados de acero que van siendo a cada cierto metraje, que esos se quedan permanentes tapados y se destapan para cuando tengan que poner las vallas de lo que son los grandes premios, el Gran Premio Histórico, la Fórmula Eléctrica, las demás categorías que se corren y, bueno, obviamente la Fórmula 1. Vean ustedes eso, fíjense, y están ahí, inclusive enfrente del Café de París, enfrente del casino, están y se quedan los hoyos, pues, o sea, son hoyos fabricados específicamente por eso, si puedo ser, pero bueno, se tapan con unas tapas muy finas, obviamente, pero se quedan y se puede ver cómo, o se pueden imaginar cómo están las vallas. Si es que, bueno, pues ya no hay paso, hay muchas historias que se van a crear este fin de semana, y les invito a todos a que nos escuchen, pues, en Autos al 100, y que nos escuchen también el sábado a las 12 del día, y el domingo, pues, la carrera va a ser, Magic, si no me equivoco, es 7 de la mañana, hora de México, 3 de la tarde, hora de acá, de El Principado.
1: Exactamente, Memo, es la carrera arranca a las 7 de la mañana, hora de la Ciudad de México, hora del centro del país. Pues hay una modificación para las ciudades fronterizas que manejan todavía algún tipo de cambio de horario, pero no, la mayoría del país está en ese horario, y esto lo decimos por la gente que nos escucha a través de la página de internet de Stereo 100 o a través de la aplicación en otras locaciones. Simplemente haga la conversión de, pues, si en la Ciudad de México van a ser las 7 de la mañana, ¿qué hora sería en su localidad para verla? Y me da mucho gusto, por ejemplo, decir que hay ya diferentes medios para verla carrera, quienes tengan televisión de paga, ya tienen por ahí una televisora nacional derechos, que puede ser la que adelantó desde el para poderlo hacer, y también a través de la aplicación de F1, vaya, no perdérsela, porque lo que somos aficionados buscamos la manera de hacerlo y de estar pendientes, aunque sea. Creo que esta es de las más menos castigadoras, vamos a decirlo, ¿no? 7 de la mañana todavía está bien, es la hora que uno se despierta entre semana normalmente. De repente las que sí golpean un poco más son aquellas que se corren entre 4:30 y 5, como son también las prácticas y este tipo de cosas, pero también ahí estamos desvelándonos.
0: No, pues de 7 a 9 de la mañana, pues ya se tomó uno el café, ya hay alguno que va a la cocina, que lo ve, que lleva la... O sea, en las familias empieza la convivencia, empiezan a, inclusive, a desayunar. Así es que, bueno, pues 7 de la mañana ya está muy amable el tiempo europeo, y váyanse acostumbrando, porque tenemos 3 domingos por delante este mes en carreras en horario europeo. Y bueno, pues nada más para decirles que este Gran Premio también tiene el récord de la vuelta de dónde pasan los coches más lentos, que son 50 kilómetros por hora, que para un Fórmula 1 eso es súper lento, casi ni dan vuelta por la aerodinámica, sino sí hay que llevar muchísima tracción. Es la vuelta número 6, es la conocida como Hairpin. También es el único autódromo que tiene un túnel tan largo entre la vuelta 8 y la vuelta 9, y además el túnel tiene la característica de que entras, cambia la luz, y cuando va a salir el túnel, no es como algunos túneles pequeños que tienen, que entran a pits y salen, cruzan la pista, o como en Japón, que pasan de un lado al otro de la pista, sino aquí sí es un túnel muy largo, salen y se deslumbran muchísimo, hay que recuperar la visión porque luego viene una chicana. Y bueno, pues así es Mónaco, así lo vamos a disfrutar. 3.337 metros es la pista, 3.3 kilómetros. Este es el Grand Prix de Abolengo, es la Fórmula 1 de Abolengo, Pedro Paco. 1950, el primer Grand Prix, que fue cuando la FIA empieza a hacerlo. También se corrió en los años 20 y 30 las primeras carreras por tiempo, o sea, por cronometradas. ¿Quién hacía los mejores tiempos? Y no por sorteo, porque antes arrancaban por sorteo. Aquí también se empezaron los grandes premios, y después el Automóvil Club de Mónaco llevó a cabo, pues, las gestiones. En 1950 se empezó a correr la Fórmula 1 aquí. Van a 78 vueltas. y la vuelta más rápida la tiene Lewis Hamilton, 1 minuto 12 con 909 milésimas, 260 kilómetros van a correr el próximo domingo. Y Pedro, pues, ¿te parece si vamos un corte el día de hoy en Autos al 100 y regresamos con todo, con el auditorio que va a su casa si está lloviendo? Pues no sé, Pedro, ¿está lloviendo por allá, Paco? ¿Está lloviendo por acá? ¿Por allá, perdón?
2: Sí, sí, ha estado lloviendo toda esta semana acá en Ciudad de México. Y bueno, antes del corte, ¿qué les parece si hacemos un pequeño ejercicio? Sus pronósticos para esta competencia. ¿Quiénes estarán en podio este fin de semana?
0: Silencio total, mi pronóstico es que no va a haber lluvia.
1: Híjoles, yo voy a poner, sí, el orden puede variar, pero sí veo en el podio a Charles Leclerc, a Kimi Antonelli y a George Russell.
0: Sí, creo que Mercedes está bastante fuerte, McLaren va a tratar de hacer todo lo posible, pero creo que Charles Leclerc trae toda la fuerza de Ferrari, y bueno, pues vamos a ver qué hay. ¿Pero les parece? Vamos a un corte.
1: Claro que sí.
0: Vamos a un corte, regresamos con ustedes el día de hoy aquí en Autos al 100. 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Vamos a un corte, regresamos.
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0: Bien, regreso con ustedes, amigos, en este territorio que tiene 2.2 kilómetros cuadrados. Ya se lo dije a principios de la semana, pero 2.2 kilómetros cuadrados, ¿es mucho o es poco? Pues es un principado donde hay muchísimos edificios, la verdad es que vive muchísima gente, pero pues es una de las partes más caras del mundo. Por el otro lado, 2.2 kilómetros le han ganado casi un 0.05% al mar y han tenido que invertir millones y millones, y el principado sigue creciendo un poquito, pero se mantiene la exclusividad. El Parque de Chapultepec en la Ciudad de México tiene 8.5 kilómetros cuadrados. Este principado tiene 2.2 kilómetros cuadrados. ¿Saben quién tiene 2.2 kilómetros cuadrados casi exacto? Central Park en Nueva York. No sé si ustedes lo han caminado, pero es relativamente todo cerca. Pero dentro de este principado cabe una pista de 3.3 kilómetros de Fórmula 1 desde 1950. Pero bueno, les saludo desde aquí y me da muchísimo gusto ir hasta nuestro país, que ya no sé si está en Guadalajara o en la Ciudad de México, pero saludo a Ana Gaby Cars aquí desde Mónaco. ¿Cómo estás, Ana Gaby? Me da muchísimo gusto saludarte.
6: Hola, estoy en Guadalajara. No estoy siendo tan sortuda como tú el día de hoy. Muy emocionada de estar en este espacio. Justamente lo platicábamos antes de salir al aire, que de verdad este espacio cada vez se vuelve un poquito más zona de confort y me encanta platicar aquí contigo.
0: No, hombre, nosotros somos los agradecidos que aceptes nuestra invitación de poder platicar con todos y que también todos sepan que te pueden conocer, que pueden conocer tus pruebas de lo que platicamos aquí en @AnaGabyCar. Oye, Ana Gaby, pues sé que estás probando por allá en México un Audi, pero déjame decirte que acá están presentando un Audi que te voy a dar tres datos que ya lo vemos en ya lo hablamos en el programa, pero les doy dos datos rápido. Es el Audi más potente que se ha presentado en la historia con 1,001 caballos. Es el Audi que muestra el diseño de los próximos 5 años de todos los productos de Audi. Es el superauto de Audi que solamente van a ver 499 en el mundo y el precio aproximado, porque lo puedes personalizar, empieza en 600,000 euros. Déjame decirte que trae 4 motores, 2 motores adelante eléctricos porque es híbrido, 1 motor atrás que es eléctrico y el V8 biturbo que suena espectacular en la parte trasera. ¿Quieres frenar? Levantas el acelerador y regeneras energía como en la Fórmula 1. Está inspirado en el manejo de Fórmula 1. ¿Te esperabas algo así, Ana Gaby, por parte de Audi?
6: No, y estoy muy contenta que me lo compartas. No sé de qué auto estás hablando, porque el único Audi que conozco de 1,000 caballos son los que ya hacen, por ejemplo, el RS6 RAVT, que lo hace la marca que tunea autos, a ver, que es directamente... colabora con Audi y demás, pero no es de Audi, ¿no? Entonces, la verdad es que cero me imaginaba esto y me pone muy contenta porque sabemos que Audi es una marca que ha tenido autos deportivos que llaman mucho la atención y muchos están tristes por el tema del R8, etcétera. Entonces, se me hace padrísimo lo que me estás compartiendo y no me lo imagino, la verdad.
0: Oye, se llama Nuvolari para todos los que no han escuchado o que no hemos escuchado en los segmentos anteriores. Se llama Nuvolari. ¿Por qué se llama Nuvolari? Nuvolari es un piloto muy famoso de Fórmula 1 en los años 20 y 30. En 1938, Ana Gaby, amigos, Nuvolari ganó en Mónaco. Ganó la carrera aquí en Mónaco. Su color oficial era el amarillo. Por eso, si ustedes ven la carrera de Mónaco de este año de Audi, será todo en amarillo, los nombres son amarillos, los logos son amarillos, etcétera, y se llama en honor a él. ¿Y saben qué le pasó? Cuando iba antes del túnel en la horquilla, el auto se empezó a desarmar. Cuando iba en la chicana, el auto seguía sufriendo. Después se incendió, pasó la rascal y ya para llegar a la meta, el vehículo simplemente ya no caminó. Se bajó el señor con varios huesos rotos, empujó el coche y cruzó la meta. Por eso, por la vanguardia y el auto, no era un Audi, pero era la historia de Audi con Auto Unión. ¿Cómo ves a Audi? Esos son los campeones de Fórmula 1, ¿no?
6: ¡Qué gran historia, Memo! Tengo muchas preguntas. Y qué gran historia, porque hay una pista a su nombre. Yo la verdad es que no conocía la historia de él. O sea, yo sabía que estaba esta pista a su nombre, en donde incluso puede rentar superautos y dar la vuelta y demás. No sabía que había algo tan grande detrás. Y ahora que lo nombran a través de un auto, ¿no? Es algo increíble. Recuerdo haber visto algunas imágenes de un prototipo que sacaron. ¿Qué tan similar es este prototipo? En tema de diseño, ¿cómo lo ves? O sea, tengo muchas dudas con respecto a este auto. ¿Es parecido al R8? ¿Se podría decir que es algún tipo de sucesor o no tiene nada que ver?
0: En mecánica no tiene nada que ver. El R8 es una categoría anterior a este superauto. Este es uno de esos superautos exóticos que se hacen en ediciones limitadas. Por tener 1,001 caballos, ser híbrido y tener toda esta mecánica que le permite regenerar energía y que te permite a ti como conductor usar la energía también para salir más rápido. Este es un auto normal, Ana Gaby, tú lo sabes, un auto normal te va a aguantar quizás tres o una vuelta o dos vueltas antes de que tengas que entrar a pitch. Si es un auto de calle como esto de los superautos, pues te aguanta 2 vueltas en un autódromo para poder llegar, dar vueltas de enfriamiento, etcétera. Este a full speed te aguanta 4 vueltas o 5 vueltas gracias a toda la regeneración de los frenos y no los estás caliente y caliente y caliente, y además pues metes más energía a lo que son las baterías. Así es que este es un super auto, es una categoría donde no conocemos a Audi. Si lo ven muchos, bueno, pues el R8 está en la memoria, tiene ciertas claves de diseño del pasado de Audi, pero todas las claves de diseño que vemos aquí es el futuro. Así es que el R8 es como el hermano menor, este ya es el auto del futuro de Audi, y pues ahí lo están teniendo, le ponen un Volari porque pues hubo un concepto, el concept se llama el Concept C, se presentó el año pasado y tiene toda una nueva parrilla, todo un nuevo concepto, una parrilla muy, muy recta hacia abajo. Están ya sobre ese diseño en Audi, todo lo que viene con Audi, ¿eh?
6: ¡Guau! ¿Y no crees que es algo controversial? A ver, yo me acuerdo de haber visto este prototipo y ver los comentarios como algo muy diferente, ¿no? Que como dices, pareciera que sigue con la misma línea, pero sí se ve un cambio muy grande, ¿no?
0: Sí, fíjate que esos mismos ojos yo los tuve cuando Audi cambió 4 en los años 90. Yo tengo solamente unos poquitos años más de seguir la historia de la historia reciente de la industria automotriz, y presentaron el single frame. El single frame fue esta parrilla que estaba en el TT, que luego se fue al 5, al 8, al 6, luego fueron las camionetas, y que hoy, bueno, pues tenemos en las camionetas, por ejemplo, la que estás probando tú de hoy, Q5, es la evolución de ese single frame. Y la evolución, la visión futurista de ese single frame ahora se plantea en esta parrilla, que por cierto, si ustedes ven los autos de Auto Unión, tienen esta forma de la parrilla en los años 20 y 30, una parrilla muy, muy deportiva, pero muy vertical. Y pues bueno, igual vimos el single frame y ahora estamos viendo este. El concept sí, se supone que va a ser un vehículo mucho más electrificado que este, y este lo dejaron híbrido para tener la potencia similar a lo que pudiera ser la emoción de manejar, pues todo lo que puedes regenerar las baterías o frenar y regenerar y luego acelerar eléctrico con espíritu de Fórmula 1. Y también hay que decirlo, en Lamborghini encontramos el Temerario, que el Temerario también tiene un tren motor híbrido muy parecido, pero aquí tenemos muchos sistemas que lo hacen totalmente Audi.
6: Claro, ahorita justamente estoy leyendo el tema de algo que es muy Audi, que lo hemos platicado en otras ocasiones, la tracción 4, que ahora ya tiene un sistema aún más inteligente que el que ya conocemos. Estoy leyendo lo del DRS activo, que tiene el brake by wire, ahorita que platicabas de los frenos regenerativos. O sea, ya son niveles de tecnología superiores, y la verdad creo que se aplaude que Audi esté en Fórmula 1, porque se nota, ¿no? O sea, con este tipo de cosas, al final del día entiendes por qué una marca como Audi entró a un laboratorio como la Fórmula 1.
0: Pues sí, y bueno, presentan el coche en la carrera de Mónaco. En la carrera de Mónaco fue donde hace historia Tassio Nuvolari. De hecho, su nombre completo, amigos, es Tassio Giorgio Nuvolari, piloto italiano. Por cierto, era piloto de coches y era piloto de motos, y era famoso porque se había roto todos los huesos del cuerpo, pero bueno,
6: como todos los de MotoGP, ¿eh? están locos de verdad.
0: Ganó la Mille Miglia, las 24 horas de Le Mans, etcétera. 1938, ya hacia el final de su carrera, fue que gana esta pues Fórmula 1. Y bueno, pues Audi, con toda su historia aquí pues está uniendo, le está haciendo pues honor. Este coche sí se va a hacer, no es un prototipo. Cuando lo vean, se llama Nuvolari, Audi Nuvolari, para los que los quieren ver. Está en @estereo100mx, ya lo subí. También está en @autosmemolira, si tú lo vas a subir. Ana Gaby es @anagabycars, para que ustedes vean toda la escena automotriz. Este coche sí se va a vender, pero nada más en 499 unidades. Hubo otro Nuvolari que no hay que confundir, a principios de siglo, y ese era 100% un concepto que delineaba los nuevos vehículos de Audi, sobre todo con motores turbos de alto caballaje. Y bueno, pues ya sabemos la historia reciente de Audi, que se ve para arriba, y finalmente, pues el TT, todos los sedanes, las camionetas y el R8, pero hoy están iniciando una nueva era. Gaby, sé que eres muy cercana también a la marca, y bueno, mira, se han presentado en los últimos 2 meses superautos. superautos 100% eléctricos, de otra marca por allá que tiene una estrella, y de otra marca por allá que tiene un caballo que dicen que está saltando y que ahora ya está corriendo de lobo, pero no había consenso. Y ahora, todo lo que he leído en redes, tenerlo enfrente, tener el vehículo enfrente, poder realmente tocarlo y verlo, del concept sí que conocimos en Alemania este, y me parece que hay un consenso que esto es por donde deben de ir los superautos, pues en el auto.
6: Qué padre escucharlo, me da muchísimo gusto, y este tipo de cosas después de escuchar otro tipo de noticias nos pone de buenas, ¿no? Y nos pone de buenas sobre todo a los apasionados de los autos.
0: Oye, ya nos los merecíamos, ya de repente decíamos, ¿qué está pasando? ¿Qué está pasando? Y cuando escuché el rugido de ese V8 biturbo en la parte trasera del vehículo y bajarse a los dos pilotos de Fórmula 1, a Nico y a Gaby, del coche en la presentación, dices, esto es lo que es emoción en una marca creada por la tecnología que puede desarrollar en uno de los grandes vehículos de esta década y quizás el más importante de los primeros 50 años de este siglo, Ana Gaby.
6: Qué padre escucharlo y qué padre que fue una presentación así, porque también ahorita que platicábamos de el del caballito, que estaban también los pilotos de Fórmula 1 intentando probar este auto y de verdad que ni en la cara se les veía a ellos, ¿no? Entonces qué gusto por Audi que está haciendo esto y que, como estamos diciendo, está siguiendo la línea de los apasionados de los autos.
0: Pues es que estos son para apasionados, los coleccionistas son para apasionados y todos los que dicen que la compra de vehículos es generacional y que las nuevas generaciones quieren otra cosa, la verdad es que todas las generaciones cuando escuchan un V8 biturbo, aunque el coche vaya a 10 kilómetros por hora, nos hace voltear. Pero bueno, ahí está la la gran presentación de esta semana, de este año, de esta década y quizás de los primeros 30 o 50 años, porque esta de verdad es algo como cuando presentaron el R8, que de ahí se dio todo el diseño, Ana Gaby. Y bueno, pues te agradezco muchísimo platicar contigo. No sabes qué envidia me da que no puedas estar acá en el Principado, porque sé que pues una de tus pasiones son las pistas y no sabes qué pláticas nos echaríamos, amigos. No sabes qué pláticas se echa uno tan emocionantes cuando se toma un café en frente del casino y cada dos, tres minutos pasa un superauto que nos saca una sonrisa y la gran plática nada bien.
6: ¡Guau! ¡Qué increíble, Memo! ¡Qué increíble! Con ganas de estar allá, pero bueno, ahí te tomas una por mí.
0: Oye, se nos acaba el tiempo, pero ¿qué te parece si en el próximo segmento contigo en Autos al 100 hablamos precisamente de Q5? Y ya sé que por ahí tienes otro coche que se está haciendo en México. Te tocaron dos coches hechos en México a probar esta semana.
6: Correcto, me parece bien platicarlo.
0: Muchas gracias, Ana Gaby, te agradezco muchísimo estar con nosotros y gracias Lalo en los controles por estar sacando la señal de Autos al 100 con todos ustedes, amigos. Por favor, vayan a su casa, vayan de manera segura, tengan cuidado con la lluvia. Y gracias al Magic Amarillo, a Pedro, el Magic Amarillo, que produce todo lo que es Autos al 100 y el Gran Circo, porque lo produce desde cualquier punto del globo terráqueo. Gracias, Pedro, y yo lo dejo y lo saludo el día de mañana aquí en Autos al 100. ¡Que viva la vida! ¡Gracias! Soy Memo Lira.
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0: directamente de Noruega, el grupo de Aha, Cry Wolf.
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0: Janet Jackson, Miss You Much, en Estéreo 100.
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0: es el grupo de Roxy Music con la primera voz de Brian Ferry, el éxito More Than This del álbum Avalon de 1982.
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0: Revista del Consumidor Radio. ¿Sabías que un mal uso de tu rastrillo desechable no solo acorta su vida útil, sino que también favorece a la aparición de bacterias? Cuidar tu piel empieza desde saber elegir el producto correcto en el supermercado.
1: Quédate en Revista del Consumidor Radio.
2: Revista del Consumidor.
0: Los rastrillos desechables son herramientas de afeitado que tienen como objetivo ofrecer una opción práctica, higiénica y económica para el cuidado personal. Este tipo de productos son de uso limitado, ya que dependiendo de su calidad pueden durar de 5 a 10 afeitadas.
1: Su bajo costo los vuelve ideales para viajes o uso ocasional. Además, su distribución es amplia, pues se encuentran en supermercados, farmacias o tiendas de conveniencia. Están fabricados principalmente de plástico, lo que puede facilitar su manejo. Cuentan con un mango, un cabezal con navajas preinstaladas de acero inoxidable y una banda lubricante.
0: En el mercado podemos encontrar modelos para mujer y para hombre, y aunque la tecnología es similar, cada tipo de rastrillo se segmenta por género para adaptar su forma y banda lubricante a diferentes zonas del cuerpo. Esta segmentación responde a las necesidades prácticas y estrategias de marketing, que suelen reflejarse en los precios, ya que los productos de mujer son más caros que los de hombre.
1: Para ayudarte a elegir mejor, el Laboratorio Nacional de Protección al Consumidor puso a prueba la resistencia y desempeño de 26 modelos distintos, 13 modelos para mujer y 13 para hombre. Se realizaron distintas pruebas para comprobar que los empaques incluyeran la información comercial en español de acuerdo con las normas oficiales mexicanas. También se revisó a detalle el estado de las navajas, analizando el estado original del filo y que estuvieran libres de oxidación o cualquier daño.
0: También se determinó la carga máxima de los mangos antes de romperse. En este caso se convocó a un panel de personas consumidoras que calificaron aspectos como la efectividad en el afeitado, la experiencia de uso y el cuidado y protección que brindan a la piel.
1: En el caso de los rastrillos para mujer, los resultados fueron los siguientes. Todos los modelos analizados presentaron su información comercial correctamente. El modelo de la marca Chedraui presentó imperfecciones en las hojas, navajas. Tres modelos de Gillette, dos de Equate, Chic, Envisage y Bic obtuvieron la excelencia en la prueba de cuidado y protección de la piel. Los productos que calificaron con excelencia al promediar todas las pruebas fueron Bic, Envisage, Chic y tres modelos de la marca Gillette.
0: Ahora, en el caso de los rastrillos para hombre, se encontró que todos los modelos presentaron correctamente su información comercial. Tres modelos presentan imperfecciones en las navajas, Chedraui y dos de la marca Daycare. Cuatro modelos calificaron con excelencia en la prueba de cuidado y protección en la piel, tres de la marca Gillette y uno de la marca Envisage.
1: Usa tu presupuesto de manera inteligente. Presta atención a las recomendaciones de compra y uso. Compra tus rastrillos en comercios establecidos y revisa que el empaque esté en buenas condiciones. Guarda tu comprobante en caso de que necesites realizar algún cambio por defectos de fábrica. No compartas el rastrillo con otras personas, aunque sean de tu propia familia. Cámbialo cuando notes que necesitas hacer más presión para rasurar adecuadamente.
0: Usa gel o crema para afeitar. De esta forma tu piel sufrirá menos. Usa crema sin fragancia o aloe vera para cuidar tu piel después de afeitarte. Déjalo secar después de utilizarlo. La humedad puede dañar las navajas. Guárdalo en un lugar limpio y sin humedad después de usarlo.
1: Tu elección va más allá de la marca. Se trata de calidad, precio y sobre todo responsabilidad. Al terminar la vida útil de tu rastrillo, no olvides desecharlo de forma segura. Envuélvelo en material resistente o colócalo dentro de un envase vacío para evitar que las hojas queden expuestas. No olvides que la información es tu mejor aliada para consumir de manera responsable.
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¿Te ha pasado que caminas por tu ciudad bajo un sol que derrite el asfalto, rodeado de puro concreto, y de pronto llegas a un parque, te sientas bajo un árbol y sientes que el mundo entero bajó 3 grados? Esa frescura no es imaginación, es ciencia y tiene nombre: infraestructura verde. La infraestructura verde es una forma inteligente de diseñar nuestras ciudades para que convivan el cemento y la naturaleza. No se trata solo de sembrar arbolitos bonitos en una jardinera. Se trata de crear redes de espacios conectados entre sí que cumplan varias funciones al mismo tiempo. Que capturen agua de lluvia, que limpien el aire, que reduzcan esas famosas islas de calor, que convierten las colonias en hornos, que conecten ecosistemas y que de paso nos den un lugar digno para caminar, jugar o andar en bicicleta. Imagina esto. En la alcaldía Coyoacán, en la Ciudad de México, existe un skate park llamado Los Coyotes. Ahí puedes patinar, hacer trucos en patineta, pero además el lugar está rodeado de áreas verdes y tiene un sistema de captación de lluvia. Un solo espacio que sirve para el deporte, para el medio ambiente y para la comunidad. Eso es infraestructura verde en acción. Que un mismo sitio cumpla muchas funciones como una navaja suiza, pero hecha de árboles, agua y diseño inteligente. Este enfoque surgió como respuesta al impacto ambiental de las ciudades. Piensa en una ciudad, calles hechas solo para coches, banquetas rotas, ni un árbol donde guarecerte del sol. La infraestructura verde propone cambiar eso desde 4 frentes. Primero, el agua, aprovechando la lluvia en vez de dejarla inundar las calles. Segundo, la movilidad, abriendo paso a peatones y ciclistas. Tercero, el espacio público, diseñando lugares de encuentro seguros para todos. Y cuarto, la biodiversidad, reconectando las ciudades con la naturaleza que las rodea. Aquí hay ciencia de primera. Investigadores en México crearon la primera metodología en el país para evaluar qué tanta infraestructura verde puede implementar una ciudad y cuáles serían sus beneficios. También desarrollan estrategias para que los gobiernos locales, desde Cancún hasta Tijuana, puedan transformar sus calles grises en corredores llenos de vida. Porque no basta con querer ciudades más verdes. Hay que medir, planear y diseñar con inteligencia. La próxima vez que pases por un parque con bancas, ciclovía y jardines que atrapan la lluvia, detente un momento. Ese lugar no llegó ahí por accidente. Alguien lo soñó, lo diseñó y lo defendió. Porque adaptar nuestras ciudades al cambio climático no es un lujo de países lejanos. Es una necesidad que empieza en la esquina de tu casa, en la banqueta de tu colonia, en el árbol que todavía resiste entre el asfalto. La ciudad del futuro no tiene que elegir entre progreso y naturaleza. Puede ser las dos cosas al mismo tiempo.

0: Con información del maestro Antonio Suárez Bonilla, del Laboratorio de Movilidad e Infraestructura Verde de la Facultad de Arquitectura de la UNAM. Un guión de Leonardo Santiago, con información del portal Ciencia UNAM. Les saluda Mónica Genis.
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1: Buenos días, muy buenos días y bienvenidos a Enfoque. Ya es viernes, vaya. Y lo digo por muchas cosas, porque ya viene el Mundial, menos de una semana, estamos en el Mundial de Fútbol. Y después de tantos años, porque sí ha sido una tensión, no es porque ya viene el Mundial, qué maravilla, a algunos no les gustará el fútbol, sino después de tanta tensión, después de tantos años, después de tanta preparación, Fabiola Reza, ya viene el Mundial de Fútbol.
2: Después de 8 años, aunque parece que ¿sí? Las autoridades se enteraron ayer que era el Mundial. Mario, auditor de Enfoque, muy buenos días, feliz inicio de este fin de semana, 6 días para el inicio del Mundial de Fútbol que se va a disputar aquí en México, en Estados Unidos y en Canadá. Son las 6:03 a.m. y la temperatura promedio en la Ciudad de México es de 15 grados, esperamos una máxima de 23 a 25, hay probabilidad de lluvia fuerte para esta tarde, tanto en la capital del país como en el Estado de México. En Guadalajara, donde nos sintonizan a través de Retro 107.5 FM, la temperatura es de 18 grados y esperan una máxima de 28, y en Monterrey, donde saludamos al auditorio de calle, la radio de la ciudad 104.5 FM, amanecen con 22 grados y esperan una máxima de 29. También Guadalajara y Monterrey, ciudades mundialistas. Prevalece el temporal de lluvias en la mayor parte de la República Mexicana y el Servicio Meteorológico Nacional vigila 2 zonas de baja presión con probabilidad para el desarrollo ciclónico en los siguientes días en al sur del Pacífico Mexicano, que ocasionan lluvias también en zonas de Oaxaca, en Chiapas y en Guerrero.
1: Bien, bueno, así está. Si hay inundaciones por todos lados, ya le estaremos contando también por las intensas lluvias que se han estado registrando en las últimas horas. Y en este marco, pues viene el mundo con inundaciones y todo, y no, y obras a medias y todo, y ajolotes, me estoy adelantando la temporada decembrina, ajolotes.
2: En esta época de lluvias, la Ciudad de México está ofreciendo una experiencia inmersiva, la ajolotización entre el agua. Mario, vemos las imágenes, pues las intensas lluvias causaron
1: en un bajo puente, ahí debe ser que sea, en
2: circuito la inundación interior, la inundación en el desnivel de Xola y Tlalpan. En medio, pues, por supuesto, de estos murales de los ajolotes.
1: Y parece un ajolote que se va a echar un clavado ahí al agua.
2: Que está disfrutando del agua, literalmente.
1: Bueno, pero además de esto, fue una semana intensísima, en materia informativa, de muchas cosas. Reapariciones y apariciones de presidentes y expresidentes de nuestro país. Estuvo ahí desde el sábado pasado Felipe Calderón, Vicente Fox, después lo hizo Andrés Manuel López Obrador. Ya, pues así, todo, de eso se trata hoy. De polarizar y de estar en esta lógica también electoral. Estaremos hablando, por supuesto, hay información sobre pues todo lo que está pasando en la dinámica entre México y Estados Unidos, las presiones, que los aranceles, que las órdenes de aprehensión, que las investigaciones y los expresidentes y ha sido semana bastante intensa que aquí estaremos platicando. Por cierto, ya que estamos hablando de fútbol, ayer jugó la selección, vi un pedacito del fútbol, el último partido preparativo contra Serbia, gran triunfo, 5-1, iba a decir que los serbios ni metieron las manos, sí la metieron, pero en contra, 5-1, metieron un golecito a favor, pero 2 en contra, o sea, de todos los goles, 3 fueron de los serbios, 2 en su propia portería, unas bastante descuidos, pero bueno, ya lo estaremos hablando con Javier Tejogaray en un momento. Por lo pronto, hablábamos de las lluvias. Las lluvias registradas ayer provocaron severas inundaciones y encharcamientos en los municipios de Tultitlán, Ecatepec, Tlalnepantla y Naucalpan, todo esto en el Estado de México. Elementos de protección civil auxiliaron a los automovilistas que quedaron varados sobre el circuito exterior mexiquense. El servicio de la Mexibus Línea 2 fue suspendido de plano. En el cuarto día, ya hablando de otra cosa, también pues hemos tenido, a propósito esta semana, desde el lunes, bloqueos, plantones y una pues ofensiva por parte del Magisterio Nacional a través de la Coordinadora Nacional de Trabajadores de la Educación, no solamente en la capital mexicana donde están instalados, sino en Oaxaca y otros estados donde están presentes. Es el cuarto día de la huelga nacional y la coordinadora tomó las casetas de las autopistas que conectan a la capital, permitiendo libre paso de automovilistas en las autopistas México-Puebla y México-Cuernavaca. En Tijuana, los maestros bloquearon durante 2 horas el cruce vehicular El Chaparral, de San Diego a Tijuana. Mientras tanto, el gobierno federal informó que propuso a la coordinadora la creación de una aseguradora pública especializada en el pago de pensiones, con el objetivo de beneficiar a los trabajadores que cuentan con cuentas individuales. La dirigente de la sección 22, Jenny Araceli Pérez, aseguró que la propuesta presentada por las autoridades no atiende su exigencia central de derogar la ley del ISSSTE. En esto que ha reconocido la presidenta, pues sí, fue una promesa, pero no hay condiciones económicas para cumplirlas hoy por hoy. Pues claro, lanzó la palabra. Vamos a escuchar a Jenny, a la dirigente Jenny Araceli.
3: La respuesta, no tenía nada ni de fundamentos ni de argumentos, entonces hoy mínimamente tiene el desglose de cómo esta propuesta que tiene ahora el gobierno federal, pero también es cierto que esto no cubre la demanda central. Es bueno especificarlo de esa manera. Nosotros no hemos aceptado de ninguna manera que cubra nuestra demanda central, que es la abrogación de la ley del ISSSTE, y queremos puntualizarlo de esa manera.
1: No, ya vieron que con la presión obtienen cosas, obtienen mucho. Ahora, por otra parte, pues sí, son las promesas que se hicieron. Son las promesas de campaña, ahí están las palabras, las promesas, los compromisos. Estaba la abrogación de la ley y ahora pues ya se vio que pues no es posible hacer una reforma de este tamaño. Compromete absolutamente ya la de por sí mermada cuenta pública. No hay manera. A ver, ante los bloqueos del magisterio, la jefa de gobierno, Clara Brugada, aseguró que su administración busca equilibrar el derecho a las protestas con la libre circulación de los capitalinos. Yo creo que no está muy equilibrado, porque a cada protesta pues cierran toda la avenida, a pesar de que no esté toda la avenida comprometida. Pero bueno, así le hace el gobierno de la ciudad para no meterse en problemas, porque los maestros pueden hacer lo que se les da la gana. Ya cada vez son más virales las imágenes que vimos de el inicio de las manifestaciones en Paseo de la Reforma, donde ya francamente ciudadanos se enfrentaron a los maestros diciendo: oye, no hagan eso, ¿por qué lo hacen? Cuando estaban sobre todo vandalizando algunas de las estatuas del Mundial de Fútbol. Bueno, la jefa de gobierno reiteró que las autoridades no responderán a provocaciones durante las movilizaciones. Pues entonces los maestros siguen haciendo lo que se les da la regalada gana, atentando ya no contra el bien público que todos pagamos, sino contra objetos, automóviles, contra el derecho a las personas de tener y de circular libremente sin sufrir atentados. Vamos a escuchar a la jefa de gobierno.
4: Sabemos que no vamos a caer en provocaciones, que es muy importante seguirle apostando al diálogo y a la solución pacífica de los conflictos. No queremos más violencia en la ciudad, queremos avanzar esas mesas para llegar a soluciones.
1: Lo chistoso de todo es que, a ver, en ninguna constitución, ni la local de la Ciudad de México, ni ningún estado, dice o define una de las obligaciones del estado o del gobierno en turno no caer en provocaciones. En ningún lado. No me imagino que pueda decir eso. Artículo 1, no caer en provocaciones. ¿Qué es eso? No, lo que sí dice es hacer cumplir la ley. Eso sí que lo dice. Y eso nadie lo dice. Ah, hicimos cumplir la ley. Detuvimos a tantas personas que estaban vandalizando un vehículo de una persona. O que estaban golpeando bienes públicos que tenemos que pagar todos. Y que rompieron las instalaciones del Metrobús. Lo que sucede en todas las manifestaciones. No. Eso sí que dice hacer cumplir la ley. Y nadie dice nada de eso. No caer en provocaciones. Un nuevo artículo que ya debemos saber. ¿Y qué es una provocación? Bueno, ¿qué es actuar ante una provocación? ¿Golpear? No. Hacer cumplir la ley. De eso se trata. El ex embajador en otras cosas, bueno, pues vámonos con el resumen, porque también tenemos muchas cosas que contarle sobre lo que está pasando en la dinámica entre México y Estados Unidos. Vámonos con el resumen. Nuevamente volvió a salir en redes sociales el embajador de México, de Estados Unidos en México, Ronald Johnson, me refiero. Ya había puesto un tuit a inicios de la semana diciendo que no hay que politizar las cosas, etcétera, etcétera. Bueno, ahora destacó los avances en el combate al fentanilo. Reconoció el desmantelamiento de laboratorios clandestinos, así como el decomiso de más de 400 toneladas de drogas por parte de México y la reducción de muertes por sobredosis en su país. Afirmó que estos resultados son un ejemplo de lo que ambas naciones pueden lograr mediante la cooperación conjunta. Le bajó al tono después de que la presidenta le dijo no se meta en asuntos internos, y pues ahora como que da una sobadita.
2: El canciller Roberto Velasco aseguró que México no ha tenido ninguna información oficial ni extraoficial por parte de Estados Unidos sobre el supuesto retiro de visas a gobernadores. Escuchemos.
5: Respecto de la pregunta que haces sobre estas comunicaciones, no tenemos ninguna comunicación oficial al respecto ni extraoficial. No es un tema del que haya pues alguna comunicación por parte del gobierno de Estados Unidos.
1: La presidenta de la Cámara de Diputados, la panista Kenia López Rabadán, convocó a la Presidencia de la República y a la Suprema Corte de Justicia de la Nación a encabezar un diálogo nacional para atender la crisis institucional y fortalecer el Estado mexicano.
6: La pregunta es, ¿el régimen va a seguir usando a la soberanía como escudo político para proteger a los narcopolíticos como en Sinaloa? ¿O va a combatirlos con todas las herramientas del Estado? Claro que la soberanía se defiende, pero que quede claro, hoy a México no lo está invadiendo nadie. Es hora de romper el pacto de impunidad.
2: La gobernadora de Veracruz, Rocío Nale, aseguró que las autoridades estatales y federales mantienen la búsqueda de la periodista Roxana Guzmán, secuestrada por un grupo armado. Desmintió a su vez las versiones que aseguraban que ya había sido localizada con vida.
7: Las fuerzas de seguridad federales y locales han estado buscando a la señora, están trabajando, tienen 3 días trabajando y vamos a esperar pues que nos dé la información de la fiscalía.
1: En California, Estados Unidos, fue detenido Enrique Martínez Chávez, exmilitar relacionado con el caso Ayotzinapa. Va a permanecer bajo custodia del Servicio de Inmigración y Control de Aduanas mientras se define su proceso de entrega a México.
2: 4 cuerpos decapitados fueron hallados dentro de un vehículo abandonado en la puerta trasera del Congreso de Guerrero.
1: La Suprema Corte declaró inconstitucional el requisito de acreditar 5 años de convivencia para que una persona en concubinato acceda a pensión por viudez. El máximo tribunal determinó que dicha condición es discriminatoria y vulnera los derechos a la igualdad.
2: 3 lesionados es el saldo que dejó la explosión de 4 pipas en un almacén de gas LP en Tepeaca, Puebla. Este incidente obligó a la evacuación preventiva de un hospital, de escuelas y de viviendas cercanas.
1: La FIFA prohibió de último momento el ingreso de botellas reutilizables a los estadios del Mundial. Esto con el fin de proteger supuestamente la salud y la seguridad de los jugadores, árbitros, aficionados, voluntarios y personal durante el torneo. Es decir, para que no sean utilizadas como proyectiles. Por cierto, se confirmó que Shakira y Bruno Boy serán parte del espectáculo inaugural de la justa deportiva, mientras que Alejandro Fernández va a cantar el himno mexicano.
2: En materia internacional, el Departamento del Tesoro de Estados Unidos anunció nuevas sanciones financieras contra el presidente de Cuba, Miguel Díaz-Canel, así como contra integrantes de su familia y Alejandro Castro Espín, hijo del exmandatario Raúl Castro. Miguel Díaz-Canel acusó que estas sanciones buscan endurecer el bloqueo económico contra la isla y aumentar el escenario de confrontación bilateral.
1: Y Nicolás Maduro, el presidente derrocado de Venezuela, incorporó a su equipo de defensa en Estados Unidos a la abogada Ana Esteavo, quien formó parte del equipo legal que representó al productor musical Diddy, Sean Diddy, en su juicio contra allá en Nueva York.
2: El presidente de Estados Unidos, Donald Trump, calificó como antipatriótica la resolución aprobada por la Cámara de Representantes, controlada por republicanos, que limita sus facultades para emprender acciones militares contra Irán.
1: Y en una carta abierta, el presidente de Ucrania, Volodymyr Zelensky, propuso a su homólogo ruso, Vladimir Putin, sostener una reunión cara a cara para poner fin a la guerra después de 4 años y un poco más. Ofreció un alto al fuego total mientras se desarrollan las negociaciones. En declaraciones a periodistas extranjeros, Putin dijo estar siempre dispuesto a negociar con Kiev, pero rechazó una posible tregua.
8: Estamos totalmente dispuestos a llegar a un acuerdo con Ucrania por medios pacíficos, sobre la base de lo que discutimos en la reunión con el presidente Trump en Anchorage. En aquella ocasión, planteamos algunas consideraciones. Rusia acepta las condiciones que discutimos. La parte ucraniana también debe aceptarlas y el conflicto llegará rápidamente a su fin natural.
1: Bueno, esta es parte de la información más importante de México y el mundo. Y para irnos a ponerle un poquito de música al viernes, tenemos información musical importante.
2: Un estreno, vamos a escuchar.

0: Estamos escuchando a Taylor Swift.
1: Se oye muy bien.
0: La cantante estadounidense pues acaba de sacar esta canción original, se llama I Knew It, I Know You, que forma parte de la banda sonora de Toy Story 5, que se va a estrenar el próximo 18 de junio. Esta canción, como bien podemos escuchar, marca el regreso de Taylor Swift a sus raíces country. Mezcla estilos que han definido su exitosísima carrera como compositora e intérprete.
1: Pues Toy Story es un buen pretexto para ponerse country un poquito, ¿no?
0: Por supuesto.
1: Está muy buena, vámonos con ella.

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2: Jalisco se reporta listo para la fiesta futbolera. El Estadio Guadalajara recibirá 4 duelos mundialistas, destacando el segundo partido de nuestra selección el próximo 18 de junio. Pero la fiesta futbolera no se queda en la cancha. Con boletos agotados, la estrategia estatal se vuelca a las calles. Se espera la llegada de hasta 6 millones de visitantes que vivirán el Mundial a través del Fan Festival en el Centro Histórico. En este punto icónico, rodeado por la majestuosidad de la Catedral y el Teatro Degollado, hasta 65 mil personas diarias disfrutarán de todos los partidos en vivo, conciertos, así como la gastronomía jalisciense que incluyen la torta ahogada y la carne en su jugo.
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11: De la mañana, 22 minutos tiempo del centro de la República. Vámonos con lo que están mencionando los medios esta mañana. Fabiola.
12: Hablan de las protestas de la CENTE. Reforma finge la coordinadora negociar y gana con extorsión. Obtiene alza salarial, fondos y ahora les ofrecen aseguradora. Excelsior, el mismo tema. Sigue el diálogo con el magisterio. Plantean a la CENTE una aseguradora para pensiones. La Jornada. El gobierno propone a la Coordinadora Nacional de Trabajadores de la Educación aseguradora para sus presiones. Y el Heraldo retoma las declaraciones de la presidenta Sheinbaum sobre este tema. La CENTE le hace el juego a la ultraderecha. La Razón. Avanza el gusano barrenador en Estados Unidos. Se detectó el primer caso. Acá en nuestro país, en México, en 5 meses hay 200% más. El Economista. Inversión extranjera directa nueva solo llegó a 10 estados entre enero y marzo. Y Milenio, un tema internacional, negociar cara a cara, pide Volodymyr Zelensky a Vladimir Putin. Por último, la prensa estadounidense destaca que el Senado, me voy con el New York Times, el Senado de ese país aprobó el proyecto de ley de inmigración del presidente Donald Trump, un presupuesto de 70 mil millones de dólares. Es lo que destaca la prensa este viernes, Mario.
11: Bien, bueno, gracias, Fabiola. 6:23 a.m. Las lluvias colapsaron las vialidades de diversos municipios del Estado de México. Dejaron, además de dejar sin operación, las líneas 2 y 4 del Mexibús. Gloria Aguilar nos cuenta. ¿Cómo estás, Gloria? Adelante.
9: Gracias, Mario. Saludos al auditorio Enfoque. Muy buenos días. Y bueno, te comento que la tarde de este jueves se colapsaron vialidades en Ecatepec, Coacalco, Cuautitlán, Tlalnepantla y Tultitlán, dejando sin operación la línea 2 y 4 del Mexibus, sobre todo en la zona de Ecatepec y Coacalco. En este municipio, el agua bajó de la parte alta de Chiconautla y Ciudad Cuauhtémoc, alcanzando en su punto más crítico 1 metro de altura, esto sobre la Avenida Nacional, afectando el Mexipuerto y la circulación del Mexibus. La corriente de agua bajó en vialidades desde Chiconautla, arrastrando todo a su paso, en donde unidades policiales estuvieron transportando a ciudadanos para cruzar las calles y salir de las zonas inundadas. En la zona de Coacalco, Cuautitlán, Izcalli, las principales afectaciones estuvieron sobre la vía López Portillo, frente a la Plaza Coacalco, cerrando el paso al Mexibus por los altos niveles del agua. En el municipio de Tecámaco, una unidad de transporte público quedó prácticamente atrapada en el bajo puente de la avenida Ojo de Agua, entre Santo Tomás y Real de Cid, límites de Ecatepec, con el municipio de Tecámac, en donde los pasajeros, prácticamente inundados de agua y de basura, tuvieron que salir por las ventanas de una unidad de transporte público. También se vio afectada la zona de los Héroes Tecámac, ya que fue uno de los lugares en donde cayó granizo durante la tarde de ayer. Uno de los puntos más críticos fue en Tultitlán y también en la zona de Cuautitlán Izcalli, en los límites, prácticamente en el circuito exterior mexiquense y el entronque con la México Querétaro, ya que en este bajo puente el agua subió demasiado rápido y quedaron atrapados algunos vehículos, entre ellos una unidad de transporte de carga, cuyo chofer tuvo que ser rescatado por bomberos del municipio de Cuautitlán Izcalli. En tanto que en Tlalnepantla las afectaciones estuvieron en Periférico y el entronque con la Reyes Heroles, con severos encharcamientos. La zona oriente del Estado de México, que resintió también las lluvias, hoy no reportó severos encharcamientos o inundaciones como en otras ocasiones. Sin embargo, sí fue en la parte norponiente en donde se vieron las principales afectaciones por las lluvias. Este es mi reporte hasta el momento, Mario.
11: Muy bien, bueno, pues muchas gracias. Gracias, Gloria. Así estuvo la intensa lluvia. Y vamos a Veracruz ahora, porque continúa la búsqueda en Veracruz de la periodista Rosana Guzmán. Hubo muchos rumores de que había aparecido con vida, que estaba bien. Después fue todo esto desmentido. Javier Laertes, cuéntanos, adelante.
13: Muy buenos días, Mario. Buenos días, Victorio. Para poner las cosas en claro, te saludo. Y te informo que el Estado, en coordinación con fuerzas federales, continúa con la búsqueda de la reportera Rosana Guzmán. Y es que el día de ayer circuló la información de que habría aparecido presuntamente mal herida, abandonada en un camino allá en Coatzacoalcos. Sin embargo, la gobernadora Rosana García desmintió esta información y reiteró que el Estado, en coordinación con fuerzas federales, lleva a cabo pues la búsqueda de la comunicadora. En ese tenor, de sacó además de la Fiscalía General del Estado, le dice las investigaciones, y además dio a conocer que la presidenta Claudia Sheinbaum pues envió elementos de seguridad federales para apoyar en la búsqueda de la comunicadora. La mandataria desestimó esta versión de la presunta aparición de la reportera y adelantó que será la Fiscalía la que dará a conocer lo referente a los avances, así como a las posibles líneas o línea de investigación una vez que se cuente con los datos concretos. Esto fue lo que dijo la gobernadora.
14: Como las fuerzas de seguridad federales y locales han estado buscando a la señora, no han parado, mandaron incluso elementos de apoyo, nos mandó la presidenta, y todavía no están, están trabajando, tienen 3 días trabajando, y vamos a esperar pues que nos dé la información la fiscalía.
15: ¿Cuántas líneas de investigación sí le ha dicho la fiscalía que abrió?
14: No, están trabajando, y nosotros hemos dado tiempo, como a cualquier mujer, cualquier persona, sea el oficio que sea, nosotros tenemos que apoyar.
13: En ese entendido, respecto a las posibles manifestaciones de familiares y cercanos de Rosana Guzmán este día, ante la visita de la agenda que va a hacer en Coatzacoalcos, pues la mandataria estatal se dijo respetuosa a estas acciones, sin embargo reiteró que el Estado continúa con el trabajo de búsqueda, como lo hizo desde el primer momento en que se informó de la privación de libertad de la comunicadora. Es de información hasta el momento, Mario Victorio, muy buenos días.
11: Y bueno, pues ya son muchos días, aunque dice la gobernadora, escuchamos, pues hay que esperar, bueno, pues ese es el problema cuando se espera tanto en las desapariciones, cuando no se actúa con rapidez. En fin, gracias Javier.
13: Muy buenos días.
11: Gracias y buenos días. Vamos a Jalisco, luego de las denuncias realizadas por comerciantes del Centro Histórico de Guadalajara, que se hicieron virales en redes sociales, fueron retiradas las vallas que los excluían del FanFest para el Mundial. Gloria Reza, ¿cómo estás?
16: Hola, ¿qué tal, Mario? Muy buenos días para ti y para toda la audiencia. Así es como tú ya lo comentas, pues en redes sociales este video ahora sí que favoreció a todos los comerciantes de la Cruz de Plazas en Guadalajara, porque pues ya estamos prácticamente a la vuelta de lo que es el inicio del FanFest por el Mundial de Fútbol. Y bueno, hay una dueña de un restaurante paseño, ella grabó pues dos videos para reclamar a la autoridad, que estaban pero enojadísimos, frustrados, porque pues estaban tan ilusionados de que afuera de su restaurante iba a empezar lo que es el ingreso para el FanFest. Y bueno, inclusive mencionaba que hicieron una inversión, capacitaron a todos sus empleados y todos contentos y preparados para echarle todas las ganas y dar una buena atención a todos los visitantes. Inclusive mencionaba en su video que cambiaron el menú, les dieron clases de inglés a todos sus colaboradores. Bueno, en fin, estaban todos preparados para recibir a todos los turistas que se calcula que pues vendrían aquí a la zona metropolitana alrededor de 2.3 millones. Y bueno, ella decía que pues dos entradas, las de afuera de su restaurante y por la rotonda. Y bueno, ¿cuál fue la sorpresa? Que jamás la autoridad les dijo que iban a poner lo que eran unos muros y pues cómo iba a llegar la gente a los restaurantes de la zona. Ella decidió grabar el video y bueno, gracias a que se hizo viral, el Ayuntamiento de Guadalajara intervino. Retiraron la madrugada del jueves todas estas vallas y, bueno, inclusive la presidenta municipal de Guadalajara, Bermita Delgadillo, ella comentaba a través de un comunicado que se solicitó la revisión del cumplimiento de los planos aprobados para la instalación del FIFA Fan Festival, y que estuvieron platicando con los organizadores y que se le pidió que retiraran algunas de las estructuras que no estaban contempladas y que bloqueaban la visibilidad y el acceso a varios negocios en la zona de los portales y evidentemente pues esto es al inicio de la Plaza Tapatía. Y también mencionaba en ese comunicado la presidenta municipal que pues el objetivo del FanFest, inclusive también acuerdo a lo que ya había manejado en días anteriores el gobernador, que el chiste era impulsar la economía local y en el caso de Guadalajara sí, se van a ampliar el horario de los negocios. Uf. Y bueno, van a inclusive a apoyarlos para transmitir los partidos del Mundial. Es un buen final, Mario, es la información que les tenemos.
11: Vaya, bueno, pues es que está todo ese debate, ¿no? Es ya está cada vez más claro, Gloria, que esto pues es una es un espectáculo privado, ¿no? Todo cuesta, todo tiene derechos, y entonces pues está muy bien, ok, hagan su espectáculo privado, costosísimo, pero entonces ¿por qué utilizan la vía pública para estarlo promoviendo y para estar haciendo el espectáculo, los fanfests y todo esto? Esa es la gran contradicción, ¿no? Digo, nos vamos a inyectar todos de mundial, sí, nos vamos a entusiasmar, no sin reconocer que esto pues ya es otra cosa. Ya no son los mundiales aquellos que organizamos en el 70 y en el 86, donde participaba la gente, donde había esta conexión tan importante. Es otra cosa, esto ya es algo privado, costosísimo, insisto, prohibitivo para la gran mayoría de los mexicanos. No vamos a poder asistir, la gran mayoría, y en fin, pero pues creo que ahí tiene que haber una conciliación entre la gente que quiere hacer un aprovechar la oportunidad para tal vez vender un poco más, que invirtió, como ya lo dices, y el espectáculo que, bueno, pues pues está en utilizando nuestros recursos como ciudades, como país también, ¿no? Es una gran contradicción lo que está pasando ahora. Pero gracias, Gloria.
16: Muy Gracias.
11: Y está todo este debate, ¿no? De los precios, de los costos, de los derechos que hay que pagar, que para ver la televisión, que para verla en algún lugar. Entendemos, bueno, ya es la lógica nueva del el capitalismo salvaje que tenemos en este momento y que la FIFA ha sido un promotor genial. Digo, si tuviéramos los antecedentes de la FIFA como una asociación civil sin fines de lucro, transparente, pulcra, bueno, uno diría, bueno, pues están tratando... No, hombre, tenemos los antecedentes de una organización sumamente corrupta. Hay casos abiertos en contra de la FIFA, por favor. Gente detenida, etcétera, etcétera. Se sabe que se ha caído en corrupción al momento de poner plazas, de elegir los destinos de las sedes mundialistas y todo eso. Pues hay una enorme corrupción. Y ya ni hablemos de las federaciones de fútbol, que también son negocios privados. Y uno se pregunta, ¿es un negocio privado? O sea, pues sí, es un negocio privado que mandan, por lo menos en México y así pasa en otras partes del mundo, los clubes de fútbol. Ellos son los que mandan, ellos son los que determinan, ellos son los que ponen la dirigencia, ellos son los que eligen quién está y quién no está convocado en la selección. Así es, punto. Es un negocio privado, pero utilizan el nombre de México, ¿eh? Hay que pensar eso también. Se valen del nombre de un país. O sea, a mí me parece que el fútbol en esa dimensión es un asunto de Estado. Así debería ser visto. Pero pues estamos ante la lógica de el dinero. 6:34, regreso enseguida.
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23: La experiencia no es lo que sucede, sino lo que haces con lo que sucede. Aldous Huxley.
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3: Martín, ¿cómo estás?
4: Mario, ¿qué tal? Buenos días, Fabi, buenos días.
5: Muy buenos días, Martín.
4: Finalmente llegamos al viernes, Mario.
3: Finalmente llegamos al viernes, un viernes importante para esta redacción, para esta oficina, porque hasta hoy... Por distintas circunstancias, sí, sí. No por tu responsabilidad, Martín, pero hasta hoy se va a cumplimentar la orden de pago de apuesta.
4: Sin duda.
3: Sí.
4: Haremos. Oye, y además ya estamos en crisis los Pumas, ¿no? Ya Javier dará detalles.
3: Ya todo el mundo está en crisis ahorita, pues la América, los Pumas y...
4: Que parece que el técnico Efraín se va. Ya Javier dará detalles.
3: ¿A la Bélgica?
4: Sí, parece que sí, ¿eh? O a Inglaterra, a Escocia, perdón.
3: A Escocia, ahí. Porque Bélgica, creo que su esposa es de ese país, entonces tenía por ahí alguna oferta.
4: Sí, pero bueno. Pagaremos hoy, Mario, y he invitado, por supuesto, al auditorio y todos los que le van al Cruz Azul, ¿no?
5: Pues sí, porque se está pagando
3: pero pueden comer los demás, ¿no? Los que le van a la América, los van a las Chivas, cualquiera puede comer de los deliciosos
4: tacos. En este caso es para honrar a los que son campeones del fútbol mexicano.
3: Muy bien. ¿Qué más, Martín?
4: Oye, Mario, hoy datos de la confianza del consumidor al quinto mes de este 2026. El indicador de confianza del consumidor se ubica en 43.5 puntos. Hay una baja en la revisión mensual, 0.7 puntos a la baja. En la medición anual también cae la confianza del consumidor, menos 3.4 puntos. No termina de recuperarse este indicador. Prácticamente desde el arranque del 2026 ha venido mostrando una tendencia a la baja, mucho por la inflación, por los precios de bienes y servicios, ¿no? Habíamos comentado que tradicionalmente arranca el año flojón, cuando viene toda esta cuesta de enero, que luego se pasa a febrero, y bueno, pues ahora en mayo las cosas no pintan nada bien, así es que ahí cuando le preguntan justamente en la medición anual a las personas cuál es la situación económica del país esperada dentro de los 12 meses respecto a la que tiene actualmente, hay una baja de 5.8, es la que cae más pronunciado, Mario. La expectativa hacia el futuro para la economía mexicana no es nada positiva, esto dicho por los consumidores mexicanos. Y creo que muchos lo van sintiendo en la evolución de los precios y en la... aun cuando ha habido aumentos salariales, a veces no llegan a todos los sectores de la población.
3: Sí, sí, sin duda, sin duda.
4: Y reflejo de un empleo también complicado en la parte formal, porque ya lo hemos comentado y todos los indicadores hablan de que es la parte del empleo informal el que viene marcando cierta recuperación, pero no así aquellos que te dan prestaciones al 100%.
3: Sí, ¿no? Y hablábamos también de los datos recientes del INEGI, que seguimos siendo esa economía informal, mayoritariamente, más del 50% es una economía informal la mexicana, punto. Sobre todo también en materia de empleo, ¿no?
4: Exactamente, así es que hay estos datos que no son nada positivos en materia de confianza del consumidor. Y vamos con Ernesto Gloria. Ayer la Coparmex lanza justamente una estrategia para darle salida a la informalidad, que más negocios puedan pasarse a la parte formal. Va a estar medio complicado, Ernesto Gloria, porque a veces el argumento es que son tantos requisitos que encarecen la operación de los negocios y las empresas. Ernesto, cuéntanos, buenos días.
6: Y el dato más preocupante es que la economía informal está sosteniendo a la del país. Muy buenos días a todos, Martín, Mario. Ayer, precisamente, la Confederación Patronal de la República Mexicana presentó esta estrategia Crece Mi Negocio, orientado al crecimiento, desarrollo y digitalización de las pequeñas y medianas empresas. Juan José Sierra Álvarez, presidente del organismo patronal, reconoció que acompañar a este tejido social que forma la parte más importante del empleo en el país es urgente, ya que México tiene talento, pero por segregación y esfuerzos aislados no puede avanzar. Dijo que en el país 5.5 millones de unidades económicas pertenecen al sector MIPYME, pero muy pocas, apenas 1.7 millones, está en la formalidad. Escuchamos al presidente de Coparmex.
7: Confirmé que el talento está ahí. Lo que muchas veces hace falta es acercar conocimiento, acompañamiento y oportunidades a quienes todos los días mantienen viva la economía de sus comunidades. Y aunque solemos pensar que la digitalización

0: la realidad todavía muestra rezagos importantes, que apenas una de cuatro unidades económicas utiliza Internet para desarrollar sus actividades. A ello se suma otro desafío que no podemos ignorar. Entre 2018 y 2023, el porcentaje de unidades económicas informales en nuestro país pasó de 62.6% a 64.3%.
1: Explicó que el objetivo será llegar a 100.000 MIPYMES de aquí al 2029. El organismo cúpula del sector patronal reconoció que ese dato es parte de una deuda de la propia empresa hacia otras, por lo que insistió, el compromiso será crear cadenas de valor para que aumente la formalidad y con ello el empleo. Sierra Álvarez dijo que para enfrentar la barrera de acceso al financiamiento se realizarán prácticamente trajes a la medida de las empresas. Así lo señaló.
0: Precisamente estamos asumiendo esa deuda, deuda de atención a la micro, a la pequeña y a la mediana empresa del país, que con las condiciones existentes, esas MIPYMES generan el 71% del empleo. Que si acercamos a esos ecosistemas de emprendimiento, la capacitación, financiamiento, de subir a las cadenas de suministro, pueden ser 5 veces más productivas y generar 4 veces más empleo. El tema del préstamo tiene todo que ver con el tema del riesgo. Esta plataforma, con las alianzas del sector financiero, este traje a la medida es precisamente que las mismas MIPYMES tengan otras opciones.
1: Pedro Estrella, vicepresidente nacional de MIPYMES en el organismo, dijo que esta plataforma integrará en un solo lugar soluciones que antes estaban dispersas, conecta a las MIPYMES con aliados estratégicos, además de generar acompañamiento permanente y esfuerzos en pro de estas. Pues ahí el compromiso que se está realizando para este sector de las micro, pequeñas y medianas empresas, no necesitan ser socias de Coparmex, está abierto a todas aquellas empresas, incluso las informales, ya que el principal objetivo, bueno, pues es aumentar justamente la formalización. Sí, claro, el reporte sí. Que les tengo esta mañana.
2: Muy bien, Ernesto, gracias.
1: Saludos, muy buenos días a todos.
2: Muy buenos días.
3: Y no es fácil, Mario, ¿no? El animar a un empresario que tiene 6, 8, 10 empleados, hasta 40, para que los pases a la formalidad, ¿no? Muchas veces ellos se preguntan, ¿y qué recibo del gobierno? ¿Recibo seguridad? No. ¿Recibo servicios? No. ¿Recibes qué? ¿Cierta asesoría o posibilidades de hacer deducible la capacitación de tus trabajadores? Es muy complicado. Entonces,
2: sí, no hay atractivos, no hay incentivo tampoco. Lo único es un desincentivo. Es meterse al esquema de pago de impuestos y todo ese rollo. Es complicado, y esa ha sido la vieja lucha del Estado mexicano.
3: Totalmente.
2: No es algo nuevo. ¿Cuánto tiempo llevamos hablando de esto, Martín?
3: ¿No? De eso y, por ejemplo, de la desregulación, ¿no? Porque además sí. Los trámites que tienes como empresario muchas veces se prestan a la corrupción.
2: Oye, y además, ¿no? O sea, a ver, tengo que pagar corrupción, tengo que pagar derecho de piso al cártel de mi colonia, a la organización criminal. Tengo que,
3: salarios, impuestos, ¿cuánto te queda? ¿No? Ayer, por ejemplo, con el tema del jitomate, ¿no? Que la Ajá. presidenta lo retomó porque Mara le preguntó a Mara Rivera, decía la presidenta, sí lo estamos planeando, pero ya el jitomate está bajando, y algunos especialistas decían, hay que agregarle también el precio de la extorsión. Los jitomateros en varios estados de la República tienen que pagar extorsión, y eso se suma al precio del producto. Entonces ya no solamente son los temas de la producción, los temas de la, digamos, de la comercialización y distribución, sino que agrégale, como al aguacate, como al limón, los precios de la extorsión, Mario, que termina pagando el consumidor.
2: Es una realidad, ¿no?
3: Totalmente.
2: Y se dijo en algún momento, no, la llave va a ser la bancarización de los negocios irregulares. No lo fue.
3: No
2: va por ahí, es otra cosa. Muy bien,
3: en fin,
2: gracias Martín, por supuesto, un momentito regresamos. 6:46 a.m, regreso.
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12: La recomendación aborda la temática de las muchas familias afectadas directamente por los gobiernos dictatoriales en Latinoamérica durante la segunda mitad del siglo XX. Se trata de la más reciente ganadora del Oscar a la mejor película internacional, Aún Estoy Aquí, dirigida por Walter Salles, protagonizada por la actriz Fernanda Torres. Está basada en la novela homónima de carácter autobiográfico escrita por Marcelo Rubens Paiva, quien relata el sufrimiento que su familia experimentó durante la dictadura militar en Brasil y la incansable lucha de su madre Eunice por conseguir justicia. En el libro Todavía Estoy Aquí, el autor explora de forma íntima la relación que tiene con su madre, una mujer de edad avanzada que padece Alzheimer, situación que lo motiva a intentar preservar las memorias familiares antes de que éstas se pierdan para siempre. Un libro profundamente humano que vale mucho la pena leer.
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4: 6:50 a.m. ¿Qué pasó en Metepec?
5: Es lo que yo quiero saber.
4: A ver, pero ahí hay un video, una disculpa del alcalde de Metepec, por algunos asuntos que se presentaron en un club deportivo al cual él pertenece.
5: Fernando Flores se ha hecho viral en las últimas horas. Él es alcalde panista de Metepec, Estado de México. Se han hecho virales los videos en el que se ve al edil junto con otras personas, se presume que ponerse parte de sus escoltas, incluso una persona con un arma larga, irrumpen en las instalaciones del Club Deportivo La Asunción y pues se empiezan a agredir a un civil que se encuentra dentro de este lugar. El alcalde Fernando Flores participó en la agresión. En el video se observa cómo este hombre llega junto con otras personas.
4: Con guaruras.
5: Con
4: armas largas incluso.
5: Uno de ellos se ve claramente que tiene un arma larga y llegan a agredir a un hombre específicamente. Lo que yo quiero saber, ¿por qué entran de esta manera a agredir a esta persona? Se ve al edil, a Fernando Flores, quien tras hacerse viral el video, pues salió a pedir disculpas. Escuchemos lo que dijo.
6: Vecinas y vecinos de Metepec y la sociedad en general, lamento profundamente lo sucedido la mañana de este jueves, hecho que se viralizó en redes sociales, cuando acudí a un llamado de ayuda por un conflicto al interior del club deportivo del cual soy socio. Desde el corazón les ofrezco una sentida disculpa para quienes creen que vieron un actuar excesivo de mi parte sin justificar mis acciones. Debo decir que mi respuesta obedeció a solucionar lo más pronto posible el altercado al interior que amenazaba y ponía en riesgo la integridad de los involucrados. Estaré atento y con total disposición para atender cualquier requerimiento que se me haga por estos hechos. Debo recalcar que mi intervención se dio ante un llamado de un asunto entre particulares, lo que me impulsó a actuar así, siempre con la finalidad de preservar el orden y la paz. Seguiré trabajando con toda dedicación.
5: Dice que su respuesta obedeció pues para solucionar el conflicto, pero ¿a poco el alcalde está acostumbrado?
4: Pero fueron sobre una persona en específico, sí. No era un asunto entre particulares.
5: No.
4: A ver, esa es la versión del alcalde, ¿no? Que lo llamaron, dijo, ¿qué pasó aquí? No, y entonces se fue contra golpes contra una persona.
5: Contra un hombre que se encontraba al interior de este club deportivo, así es, dice que para solucionar el conflicto, pero yo no sé si el alcalde esté acostumbrado a solucionar los conflictos a golpes y con sus guaruras. De verdad que esto ha indignado a la población. No sabemos qué fue lo que ocurrió, pero lo que haya sido, no tiene
4: por
5: qué.
4: Suena más como que un cuate le habló, ay, ya se puso pesado fulano y llegaron por él, no, algo así, ¿no? Porque, pues, digo, él es del club, forma parte del club. Es un club privado, además.
5: Sí.
4: Digo, por más que él pertenezca o sea socio o lo que sea, pues ¿cómo puedes llegar a irrumpir con tanta gente? Porque llegó como que unos,
5: Con varias personas, así es, con sus escoltas y con un hombre con arma larga. Las lamentables escenas que se han difundido en las redes sociales me recuerdan un poco a lo que ocurrió con Lord Padel.
4: ¿Te acuerdas? Sí, Lord
5: Padel. Este hombre que él sí golpeó brutalmente a otra persona, casi pues su vida se vio en riesgo.
4: Sí, con guaruras y todo.
5: Con su esposa, su hijo también ahí.
4: Pero hay una diferencia sustancial. Esta es una autoridad.
5: Exacto.
4: ¿No? Y llega con pues supongo que es policía, de civil, pero armas largas. Sí, creo que no queda ahí la explicación, ¿no?
5: Exacto.
4: Tenemos que ver qué fue lo que pasó realmente.
5: Debe de haber una investigación.
4: Para ver si llegó sanamente a dirimir un asunto entre particulares. No parece el caso.
5: No parece el caso porque las imágenes muestran todo lo contrario. No sé si después de que el edil participó en los golpes contra esta persona se sentaron a dialogar y a resolver el conflicto, que sepa qué fue lo que ocurrió, pero pues las imágenes difundidas en redes sociales demuestran lo contrario.
4: Muy bien, gracias, estaremos en el tema, gracias. Vámonos con los deportes.
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4: ¿Cómo estás, Javier?
8: ¿Qué tal? ¿Cómo estás, Mario? ¿Qué tal? ¿Cómo estás, Fabi?
5: Javi, muy buenos días.
8: ¿Qué tal, amigos de Enfoque? Qué gusto saludarles. Pues aquí estamos ya listos. Dentro de una semana estaremos comentando cómo nos fue, ¿no? Con la selección mexicana de fútbol y su debut ante Sudáfrica. Pero una semana antes, o sea, esta, Hablaremos de lo que ha pasado justamente del partido ante la selección de Serbia, selección que no calificó al Mundial de Fútbol, vino solamente como sparring. Está bien, muchos equipos lo están haciendo, El Salvador, Costa Rica, Perú, por ejemplo.
4: Francia.
8: No, pero bueno, Francia sí está calificado a...
4: No, pero contra Costa de Marfil, me
8: parece. Ah, sí,
4: ¿no?
8: Sí,
4: fue... Y le ganaron.
8: Sí, sí, además.
4: ¿Qué tal?
8: Sí, claro, pues sí. Sí, pero son, yo creo que tienes que ver muchos, qué es lo que hay detrás de este tipo de partidos o de derrotas incluso, ¿no?
4: Sí, claro.
8: Por ejemplo, este 5-1 de México sobre Serbia nos sugiere que México ya tiene un músculo grande que va a arrasar a sus rivales. Me parece que, bueno, de esos 5 goles, 2 fueron autogoles, ¿no?
4: Sí,
8: de
4: entrada. Muy ridículos.
8: De entrada, verdad. Por cierto. Y lo cierto es que gana bien. De los 3 últimos partidos de la selección mexicana de fútbol, que se han jugado prácticamente en 2 semanas, pues han sido victorias todas. Uh-huh. Parecería que la selección mexicana ya está lista para el arranque del Mundial, que será dentro de menos ya de una semana, en 6 días, y vamos a ver si esto finalmente se confirma. ¿Qué fue lo que dijo el Vasco Aguirre al término del partido? Escuchamos al técnico de la selección mexicana de fútbol.
9: Sí, claro. Sí, llevamos preparándonos hace 20, 22 meses, y creo que no fue fácil la elección de los jugadores, la lista final. Hubo muchos contratiempos en el camino, 12 lesionados a la vez, y bueno, creo que más allá del partido de hoy, del resultado, mejor dicho, creo que venimos en ascenso, creo, es lo que yo pienso, insisto, estar o no de acuerdo, pero creo que llegamos bien, con buen ánimo, buen espíritu, físicamente bien, recuperando jugadores, yo creo que llegamos en buen punto, sí, creo que se ha conseguido.
8: Pues ahí está lo que dice el Vasco a propósito del resultado de ayer y de lo que pasó en los 3 últimos partidos donde la selección ha conseguido triunfos. Destacar, fue un equipo que desde que arrancó el partido, Mario, si lo viste, fue un equipo insistente, que estuvo al frente, que siempre estuvo luchando, que estuvo peleando. Quiñones, me gusta mucho lo que está haciendo Quiñones.
4: Sí, está jugando bastante
8: bien, ¿no?
4: Bien. Oye, Chávez, lo meten y un golazo, sigue teniendo esa potentísima pierna, ¿no? Qué gol.
8: Johan Vázquez también.
4: Y bueno, ayer escuchaba también algunos análisis. Pues sí, también sirven estos partidos para ver las carencias. Y me parece que todavía por ahí en la defensa hubo varias jugadas que quedaron prácticamente mano a mano con el portero. Afortunadamente no fueron goles, pero sí llama, preocupa esa parte, ¿no? Vamos a ver, con un equipo mucho más certero.
8: Sí, claro.
4: Se acabó.
8: Sí, porque vienen enfrentamiento. Por cierto, había periodistas de Corea del Sur,
4: sí,
8: pero también se presume que había gente de la selección de Corea del Sur, es decir, pues vengo de periodista.
4: Sí, estaban realmente era loco.
8: Digamos, claro, que eran espías.
4: Sí,
8: ¿no? Para ver qué es lo que presenta la selección del Vasco Aguirre. Que bueno, consigue una victoria significativa, sí, sobre todo que te da confianza de cara al arranque del Mundial, que ya está cada vez más cerca. También, Mario, lo de André Jardine, que estuvo 3 años con el equipo, 6 torneos y 3 títulos, no es poca cosa para un técnico que, como lo comentamos, no era la primera opción cuando llegó al América, fue como la 4ª o 5ª opción, y finalmente se quedó con el equipo y logró 3 títulos.
4: Sí.
8: Una gran era, corta, pero gran, me parece, lo que aportó André Jardine con las Águilas del América. Y bueno, pues ayer fue la despedida de André Jardine, no fue la presentación de Guillermo Almada, como se presume que va a llegar al banquillo, pero fue el adiós de un buen entrenador. Escuchamos qué fue lo que dijo André Jardine en su despedida.
10: Es como 3 años que te parecen días, esta es la verdad, ¿no? Te sacan, te vienen los pelos blancos, te vienen un cansancio mucho más grande que lo normal. Entonces yo pasé a pensar un poco aquello que sería mejor, y por más que tenga el cariño que tengo por el club, por los jugadores, el ambiente es el mejor posible, pero el desgaste era bastante grande en varios aspectos, ¿no? Con jugadores, con directiva, y cosa que siento que es lo normal, ¿no? De clubes grandes como este, aún más cuando pasamos a no lograr todos los objetivos que queríamos, ¿no?
8: Se desgastó la relación.
4: Pues esto pasa hasta pues él dice que se cansó y que él se va, no lo...
8: Sí, no, que se va. A ver, hasta donde entendemos el proyecto, sí, hay un proyecto para continuar. A ver, bueno, yo quiero esto, necesito esto. El América le dijo, no podemos darte esto, te damos esto. Dijo, no, ¿saben qué? Pues mejor me voy. Y se va. Pásate a las mejores familias.
4: Así es.
8: Ni hablar. Bueno, pues ahí está. Varios.
4: Oye, y los Pumas, ¿no? También, ¿qué es?
8: Los Pumas, que está todavía deshojando la margarita. ¿Se queda o no se queda Efraín Juárez?
4: ¿Ah, sí?
8: Aparentemente, a ver, no hay nada oficial. hay muchas versiones de que se va, que se
4: es
8: va.
4: Que aquí Martín Carmona puso a venir ahí a decir que ya se iba.
8: Es que no lo he hecho oficial ni el equipo, no, ni que, el propio.
4: Hay que confirmar la información,
8: así es,
4: Martín.
8: Así
4: no,
8: es,
4: no hables desde el corazón.
8: Es que él tiene fuentes.
11: Es que... No. Pero desde ayer se corrió fuerte el rumor. Sí, lo han, no lo han desmentido ni lo han confirmado. Y esto pues sigue abriendo la posibilidad de más especulación.
8: Sí, si me pregunta, yo creo que sí se va a ir, ¿no? Pero todavía no lo hace oficial, ¿no?
4: Ah, bueno.
8: Que se vaya Efraín
4: ni
8: Juárez.
4: Ni se desmiente ni se confirma. ¿Cómo decía la...
8: Sí, no, todo lo contrario.
4: La que antes llevaba, ¿quién es quien? Las mentiras, la Vilchis.
11: La Vilchis, que decía, ¿cómo era? No es falso, pero se exagera, ¿no?
4: No es falso ni verdadero.
8: No es falso ni verdadero, pero se exagera. No, es cierto, es verdadero, pero se exagera. O algo así.
4: Así, no me acuerdo.
11: No es mentira, pero se exagera.
4: No es falso, pero se exagera.
8: Así pues era, algo así, okay. Algo así. Porque hay una versión, además, de que apunta, esas son versiones... Que
4: por ahí van.
8: Ya no quieren a Rafa Márquez, que es supuestamente quien va a encabezar el siguiente ciclo de la Selección Mexicana de Fútbol. Que los dueños ya no lo quieren, que están pensando en Efraín Juárez. Es decir, hay mucha especulación al respecto.
4: Ah, bueno, gracias, Javier.
8: Buen día.
4: Bueno, nos vamos, regresamos con ya la mesa instalada de Enfoque.
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4: Son las 7 de la mañana con un minuto, esto es Enfoque en este viernes, ya es viernes 5 de junio 2026, gracias por continuar con nosotros, a los que nos acaban de sintonizar, bienvenidos, estamos ya con la mesa instalada y hay mucha información mundialista de diferentes aspectos, ¿eh? No todo es fútbol, por supuesto, sino de lo que el ambiente que viene. Ya está con nosotros Javier Trejo Garay, Martín Carmona, Fabiola Reza, Iván González,
5: buenos
4: que
5: días.
4: Hoy tiene el desenfoque. Compañeros, muy buenos días, llegamos al viernes, lo logramos.
13: Buenos días, buenos
4: a ver, Martín Carmona, ¿qué nos cuentas esta mañana?
11: Oye, datos, Mario, a unos días de que inicie el Mundial, de la empresa KPMG, se dedicó a hacer un estudio sobre cómo estamos preparándonos los mexicanos justamente para esta justa mundialista. 58% de los encuestados, 58% dice que va a los partidos desde la comodidad de su casa. Un 54% además lo hará rodeado con familiares y amigos, lo cual va a aumentar el consumo de ciertos productos.
4: ¿Cuánto porcentaje?
11: 54%.
4: O sea, va a haber pachanga para más.
11: Prácticamente, ¿no? El jueves seguramente se seguirá y el viernes muchos irán con dolor de cabeza o no irán a trabajar. 22% dice que asistirá a un establecimiento restaurante, quizá con familia o con algunos amigos. 22% va a un restaurante, se me hace poco, ¿no? Por las expectativas que se tenía. Hablábamos esta misma semana con la Canirac, decían que tenían una posibilidad de ventas arriba del 30% que se incrementara. Bueno, estos son los datos que arroja
4: la encuesta de
11: KPMG. Sí. ¿En qué van a comprar, qué van a consumir los mexicanos? 46% una camiseta a la selección. La mitad, prácticamente, oye, va a comprarse.
8: ¿De la original?
11: Buena pregunta. 23% va a consumir productos de consumo, bebidas, botanas, dulces, todo esto. Un 20%, Mario, como tú y tus hijos, van a animarse a llenar el álbum mundialista, 20%.
4: Eso
11: también se me hace poco, ¿no? Dada la expectativa siempre que se tiene cuando llega el mundial de armar el álbum. Y un 16% va a consumir artículos coleccionables, como son los termos, los llaveros, los pines, todo este tipo de cosas, Mario.
4: A ver, pues sí, a ver, pero tú imagínate un 20% llenando un álbum. De una población de 100 millones, que nos pasamos obviamente, son 20 millones. Es una cantidad de gente, ¿no?
11: Pero dado a la euforia futbolera, ¿no?
4: Pues sí,
11: prácticamente.
4: A mí me parece una cifra elevada, ¿no? 20%.
5: Y es que no hay mucha euforia futbolera. Yo tengo más datos que nos da a conocer esta mañana la UNAM. Es una encuesta elaborada por investigadores de la Universidad Nacional Autónoma de México y la Universidad Universitat de Les y Les Balears, aplicada en las tres sedes mundialistas. Lo que más le preocupa a la población de la Ciudad de México, de Guadalajara y de Monterrey cuando se celebre el mundial, es el aumento del tráfico y la congestión vehicular. La gente también dice que se va a dificultar la movilidad cotidiana, porque pues toda la gente tenemos que trabajar, y va a aumentar el costo de vida. Pero el entusiasmo hacia el mundial es relativamente bajo. En una escala del 1, donde es muy en desacuerdo, y 5, muy de acuerdo, la gente está entusiasmada con el mundial en promedio en 2.57.
8: Oye, estaría interesante saber si esa cifra incluye o no a la gente, ¿no?
5: Porque, no
11: creo que
8: si le sumamos ese factor, no, hombre.
4: Oye, pero para ellos el mundial resultó muy bueno.
8: Ah, claro,
4: sí. Claro, el mejor escenario para salir a protestar y reventar y presionar.
8: Los mundializó.
4: Obviamente.
13: Y ganar todo lo que quieran.
4: ¿No? Yo no sé por qué están en contra del mundial. Sí, ahora, fue el escenario perfecto para chantajear.
8: De ese dato que nos comparte Fabi. Al final son 5 días.
4: Eso es, sí, 5 días. Es un mundialito.
8: Es chiquito, o sea. Sí, y de hecho uno de los partidos es el domingo de México. Entonces, sí, incluso, a ver, no creo que la gente se desborde cuando haya un tour en Japón.
4: Tal vez no creo. O sea, pero tal vez el fanfest, todo fan eso, ¿no?
8: Las inmediaciones sí, pero son 5 días también.
4: Pero lo que dice Iván tiene razón, está peor la gente ahí.
8: Exacto.
5: Lleva toda la semana.
8: ¿Cuántos días lleva la gente ahí? ¿Ya 6 días? Sí. Van a ser menos los del mundo.
4: ¿Los estaban entrenando? Ya lo están haciendo el favor de entrenarlos.
11: Y también tiene que ver mucho el tiempo que llevamos en obras con motivo del mundial.
4: Claro.
11: 3-4 meses atrás de estas obras improvisadas, la mayoría, y que nos las venden como que es para embellecer a la Ciudad de México, y nada más no vemos, en el caso de la Ciudad de México, no sé Monterrey, Guadalajara, pero nada más no vemos que la ciudad crezca un poquito en su belleza.
4: Pero tiene toda usted razón. A ver, ya estamos entrenados, vino la gente, le quedó como anillo al dedo el mundial, aunque digan que no están con el mundial y bla, bla, bla. Ahora, y si juntamos todo, ahí sí que se hace un caos.
8: Y si llueve,
4: ¿no?
8: agrégale la
4: lluvia. Las obras que no terminaron nunca y que van a estar así, ¿no? Más la gente, más mundial, ahí sí estamos fregados.
8: Pero yo creo que lo que menos se va a afectar es el mundial.
4: Yo creo. Sí.
8: Yo creo porque la gente se afecta. Sí, las obras llevan meses y el mundial va a ser 5 días, ¿no? Sí. Entonces, hablando de la Ciudad de México, ¿no? Tendrá 4 partidos Guadalajara, 4 Monterrey, así que todavía menos, pero bueno.
4: Suscribo ya.
8: La verdad es que sí.
4: Sí, totalmente.
8: Pero bueno.
4: Bueno. Muy bien, gracias. Iván González, ¿qué nos tienes?
14: Ay, Mario, pues mucho salió desde el desenfoque en esta ocasión. Sí,
4: me imagino.
14: Desde los ministros que son del pueblo y por ser del pueblo fueron el domingo al festejo de la presidenta. Y bueno, también ya platicaban hace rato del alcalde de Metepec, hombre, esa manera de irrumpir. Y tenemos una frase muy bella de lo que dijo él mismo después esto. Y bueno, ahí tenemos otras cosas. Frases de cantina, yo diría, o de lucha libre, de lo que oímos por parte del público en la lucha libre, pero trasladado al Congreso de la Unión.
4: No, estuvo bonito el Congreso, sí, se puso de todo. Sí, ya estaremos con el desenfoque en un momento. Oye, y seguimos hablando de las frases estas, presumía el gobernador de Nuevo León, Samuel González, que...
5: Samuel García.
4: Samuel García, perdón, ya le estaba diciendo a mi primo.
8: Es que es de González.
4: Es que ya son otros primos en Monterrey. No, presumía que ya llegaron a la selección, que ya llegó Japón, que ya llegó también Holanda, que iba a llegar hoy, me parece. Sí, bueno, también, Países Bajos, y que estaba todo perfecto, y que están felices, les puso hasta su sombrero norteño a los japoneses. ¿Pero qué pasó ahora, Javier?
8: Pues resulta que estaban muy orgullosos de la visita de Japón. Tenía programado... A Japón iba a ser una digamos que... un precampamento en Monterrey. Porque su campamento oficial durante el Mundial va a ser en Nashville, en Tennessee. Pues dijeron, bueno, vamos a ir a jugar a Túnez, contra Túnez, en Monterrey. Oye, pues está cerca, ¿por qué no vamos a Monterrey? Nos sirve que conocemos, vemos el ambiente, vemos el clima, etcétera, etcétera. Y resulta que el centro donde iban a entrenar es el nuevo centro Tigre, que se acaba de inaugurar, por cierto. Se creó una cancha especial, con pasto traído de no sé de dónde. Se le puso todo lo que se tiene que poner, seguramente el abono, el agüita, no sé, esperar. Y resulta que no pegó el pasto.
4: No
8: pegó. Quedó hecho un auténtico potrero. Además hubo muchas lluvias en los últimos días también en Monterrey. Entonces al final no pudieron, llegaron a entrenar y resulta que no estaba el campo para entrenar. Estaba muy mal, no querían entrenar por temor a una lesión. Uy. Y pues empezaron a buscar dónde, que si el polideportivo, que hay una cancha en Gonzalito, si alguien sabe de una cancha que nos preste a la selección de Japón, acabaron en el Barrial, que es en la casa de los Rayados, es el centro de entrenamiento del Barrial, que es bueno, es un buen lugar,
4: ya.
8: Vamos, ahí acabaron ya abriéndoles la puerta a los Rayados, porque los Tigres no pudieron cumplir con el tema, pero esto es ridículo, sí, ¿no? Sí, ridículo. Sí. ¿Por qué no lo hicieron en enero? ¿Por qué en mayo?
5: ¿Y
8: porque
5: se acaban de enterar que son sede del Mundial.
8: Sí, o sea, es ridículo. Y cuando uno ve, no sé si tienen oportunidad de ver, lo que hicieron en Estados Unidos, el tiempo récord en el que quitaron el pasto artificial a varios estadios, como el Estadio de los Vaqueros, el Estadio de los Rams, para poner pasto natural, en prácticamente horas, cultivar el pasto en un lugar y llevarlo finalmente a la zona donde lo van a poner, con la tecnología que se usó. Es una maravilla.
4: Si hay un know-how de las cosas, ¿por qué no?
8: En fin. Echándole agüita y abono y pues no pegó. Oiga, ¿qué cree que no pegó?
4: Empieza a llover, le clavas un cuchillo para ver si no deja de llover y esas cosas, ¿no?
8: Sí, hombre, qué triste porque además un equipo como Japón, que por cierto va a disputar contra Túnez el partido número 1000 en la historia de los mundiales, va a venir Gian Infantino a Monterrey para ese partido.
4: Ah, mira.
8: Va a estar presente.
4: Va a estar bien. Muy bien, gracias, compañeros. Vámonos con el resumen de la información más importante en esta mañana. En su cuarto día de protestas, la CENTE tomó casetas de autopistas que conectan con la Ciudad de México, permitiendo libre paso de automovilistas. En Baja California tomaron la garita Tijuana-San Diego. Mientras tanto, el gobierno federal informó que propuso al magisterio disidente la creación de una aseguradora pública especializada en el pago de pensiones.
5: El embajador Ronald Johnson resaltó el trabajo conjunto entre México y Estados Unidos en el combate al fentanilo. Afirmó que es un ejemplo de lo que ambas naciones pueden lograr mediante la cooperación conjunta.
4: México no tiene notificación oficial o extraoficial de Estados Unidos sobre el retiro de visas a gobernadores, afirmó el canciller Roberto Velasco.
5: Continúa la búsqueda de la periodista Roxana Guzmán Ramírez, secuestrada por un comando armado en Veracruz.
4: En Puebla se registró la explosión de 4 pipas en un almacén de gas LP. Más de 2,000 personas fueron desalojadas. Hay 3 heridos.
5: 4 cuerpos decapitados fueron hallados dentro de un vehículo abandonado afuera del Congreso de Guerrero.
4: Fue detenido en Estados Unidos Enrique Martínez Chávez, exmilitar relacionado al caso Ayotzinapa.
5: Y Estados Unidos, ya le comentábamos, sancionó al presidente de Cuba, Miguel Díaz-Canel, integrantes de su círculo cercano, así como a familiares del expresidente Raúl Castro. En redes sociales, Díaz-Canel acusó que estas sanciones buscan endurecer el bloqueo económico contra la isla y aumentar el escenario de confrontación bilateral.
4: El Senado de Estados Unidos aprobó un presupuesto de 70,000 millones de dólares para el financiamiento del ICE y de la patrulla fronteriza como parte de la ley migratoria del presidente Donald Trump. Parte de la información más importante. Vamos con el reporte vial, Ángel. Gastón. Toda la semana ha estado Gastón Fentanes aquí hablando de cine y del tráfico. ¿Cómo estás, Gastón?
13: Gracias, Mario. Muy buenos días. Pues, Mario, en este nublado viernes no circulan los vehículos que porten engomado azul, terminación de placas 9 o 0, con holograma de verificación 1 o 2. Recordemos que los autos 0, doble 0, eléctricos, híbridos, están exentos. Y en este día 5 del paro del personal de la CENTE, se anticipa que a las 10 de la mañana una concentración de docentes quejosos se instalarán en 2 puntos. En Paseo de la Reforma y Avenida de Insurgentes, y en Paseo de la Reforma, a la altura del antimonumento de los 43 desaparecidos de Ayotzinapa, justo en la esquina con Bucareli. Y desde luego que el centro histórico sigue tomado por la coordinadora, por lo que continúa la movilidad restringida en todo el primer cuadro de la capital. Les reiteramos que las alternativas para aproximarse al centro histórico siguen siendo el eje central, que registra muy buen avance, el eje central Eje Central, Avenida Circunvalación, yeah. Rayón y Cesaga, y es importante tener en cuenta que la coordinadora se ha manifestado realizando concentraciones inesperadas. Tome en cuenta esto, y a pesar de lo que les decíamos, al momento se registra buen avance sobre el eje central desde José María Zazaga hasta Plaza Garibaldi, también sobre Doctor Río de la Loza, desde el eje 1 Poniente hasta el eje central, y en la avenida José Loreto Favela, en ambos sentidos, entre el eje 4 Norte y Francisco Morazán. Mario, lo bueno que es viernes.
4: Sí, te me perdiste en las calles del centro histórico. No es difícil, histórico. Y sobre todo con los bloqueos que hay ahorita.
13: Sí, no, exactamente. Pues cuando estás atrás del primer cuadro, usted nada más rodéelo. Es la recomendación.
4: Gracias, Gastón.
13: Gracias.
4: Hemos estado escuchando esta mañana a Taylor Swift. ¿Por qué? ¿Por qué, Fabiola? Me pregunto.
5: Porque estrenó una canción original que va a formar parte de la banda sonora de la película Toy Story 5, que se va a estrenar el próximo 18 de junio. Pero pues sigamos escuchando a esta compositora e intérprete estadounidense.

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0: Los libros son las abejas que llevan el polen de una inteligencia a otra. Russell Lowell.
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0: 7:20, tiempo del centro de la República Mexicana. El canciller Roberto Velasco aseguró que Estados Unidos no ha notificado sobre supuestos retiros de visas a gobernadores. Nada más tengo que hacer una aclaración, porque creo que es importante. A ver, ha dicho, lo que dijo el canciller es, no hay información al respecto, no nos han notificado. ¿Por qué? Porque no tendría por qué notificar al gobierno de México, así de simple. En todo caso, el Departamento de Estado, cuyas oficinas son las encargadas de extender las visas, pues le informa, en todo caso, a los portadores de la visa, no al gobierno de México. No tendría por qué, es un asunto, una atribución de cada país el otorgar o no una visa a una persona. Ricardo Trejo, cuéntanos, adelante.
1: Así es, Mario, auditorio de Enfoque, muy buenos días. Como le indicas, el secretario de Relaciones Exteriores, Roberto Velasco Álvarez, aseguró que no hay ninguna notificación por parte del gobierno de los Estados Unidos de un supuesto retiro de visas a los gobernadores de Tamaulipas y de Sonora. Sostuvo que no es un tema del que haya alguna comunicación con la Embajada de los Estados Unidos y, por supuesto, con el gobierno de la Unión Americana. Y esto fue lo que señaló. Escuchemos.
2: Respecto de la pregunta que haces sobre estas comunicaciones, no tenemos ninguna comunicación oficial al respecto, ni extraoficial. No es un tema del que haya pues alguna comunicación por parte del gobierno de Estados Unidos.
1: Sobre las declaraciones del embajador de la Unión Americana, Ronald Johnson, quien recientemente pidió no politizar la relación y cooperación en materia de seguridad, el canciller aseguró que la comunicación con el diplomático estadounidense siempre ha sido con un tono de respeto. Así lo señaló.
2: De las conversaciones, bueno, siempre hay un tono de respeto, de cordialidad con todos los países con los que tenemos relaciones, que son la gran mayoría. México es un país que busca mantener relaciones de amistad con todos los países del mundo, y por supuesto que parte de ello pues es el respeto mutuo siempre en los distintos diálogos que tenemos.
1: El canciller comentó que con Ronald Johnson tiene una comunicación cotidiana, y no solo con el embajador, sino una comunicación cercana con el Departamento de Estado de los Estados Unidos, siempre bajo una serie de principios en materia de seguridad, intercambio comercial, y por el número de mexicanos que viven en Estados Unidos y el número de estadounidenses que viven en México. Velasco Álvarez ofreció una conferencia de prensa en el marco de la visita del ministro de Relaciones Exteriores de Alemania, Johann Badepool, quien realiza una visita oficial a México. Mario, por el momento, el reporte para el auditorio de Enfoque.
0: Gracias. Gracias, Ricardo.
1: Pendiente, buen día.
0: Igualmente.
3: Tiene que ver con lo que escribe el presidente López Obrador. Y además le agradezco enormemente, de verdad, el apoyo. Y lo que dice de mí, esto es la verdad. ¿Qué quisieran los adversarios? No, pues que nos separáramos.
0: Bueno, fue lo que dijo la presidenta Claudia Sheinbaum a propósito de la carta que escribió y que hizo pública el expresidente Andrés Manuel López Obrador desde su rancho, a propósito del contexto que se está viviendo con Estados Unidos en particular. Vamos a conversar de esto y más, porque hay todo otro contexto bastante interesante, con el doctor Carlos Pérez Ricard, profesor investigador del CIDE, analista político. ¿Cómo estás, Carlos? Qué gusto saludarte en esta mañana.
4: Hola, Mario, muy buenos días a ti y a toda la gente que nos escucha hoy.
0: Oye, pues una semana de reapariciones públicas, ¿no? Dos expresidentes el sábado allá en Chihuahua, ya en plena campaña electoral, Vicente Fox, Felipe Calderón, después también en el meeting del domingo en el Monumento de la Revolución, la presidenta Sheinbaum, a propósito de segundo aniversario, también ya en clave electoral, y ahora el presidente Andrés Manuel López Obrador reaparece también. En muy pocos días todo esto, Carlos.
4: Híjole, todas innecesarias, ¿no, Mario?
0: ¿Todas necesarias?
4: Innecesarias.
0: Yo también coincido, sí, totalmente, pero pues bueno, ya en la lógica, en una ruta electoral, no sé si lo ves así.
4: ¿Cómo para qué? Yo creo que en ningún caso suman a la gente a la que quieren sumar, y en ambos casos restan. Me explico.
0: A ver.
4: No veo muy bien por qué alguien como Felipe Calderón, y mucho menos Vicente Fox, hoy podría apoyar a la causa de Maru Campos. Y tampoco veo en qué sentido la carta del licenciado López Obrador, el expresidente López Obrador, puede ayudar hoy a la presidenta en el estrecho margen de negociación y maniobra que tiene con el presidente Trump. Me parece que no ayuda a la Cancillería, que entorpece, que genera un poco de ruido, que al presidente Trump no le importará lo que diga o lo que deje decir el presidente López Obrador, y que en todo caso el mensaje de respaldo interno pues ya lo tenía la presidenta Claudia. Nadie está hoy hablando de una posible separación en el movimiento. Al contrario, me parece que mete un ruido necesario. Creo que el presidente López Obrador había sido generoso con su silencio, estaba siendo generoso con su silencio, y yo casi que pediría que siguiera siendo generoso con su silencio y que deje a Claudia Sheinbaum maniobrar esa relación tan compleja que tiene con el presidente Trump.
0: Ahora, debe haber una intención ahí, ¿no? Digo, el presidente, el expresidente López Obrador es un animal político 24 horas al día. No creo que haya sido así como, le voy a manifestar mi apoyo. Bueno, o hay algo más que estamos...
4: Seguramente hay una intención, Mario, pero yo creo que también hay una cuestión, y me duele difícil porque tengo preso al presidente.
0: Sí.
4: Creo que también hay una cuestión narcisista de querer salir a la palestra pública, de dar tu opinión, de no quedarte al lado, sobre todo quien estuvo expuesto a los focos de la política durante 40 años, todos los días y todas las tardes, y de pronto ahí en el rancho la chingada, amanece lloviendo y uno siempre quiere tener algo que decir. Creo que tiene que ver menos con un ímpetu político y con un ímpetu humano, que digámoslo, pues también es político, ¿no? El ser humano siempre quiere decir cosas, y un expresidente... Un expresidente es así, y creo que en la historia de México, quien conozca historia de México, o quien haya leído literatura de México, Luis Espota, y todas las grandes historias sobre expresidentes, creo que sabe a lo que me estoy refiriendo, sí, ¿no? Sí, querer decir, querer ser, cuando ya pasó el tiempo en que tú fueras la luz, ahora eres la sombra.
0: Ahora, Carlos, a ver, hay el presidente, ya te lo decía, el presidente de los presidentes, expresidentes, ¿animaron a López Obrador a dar este paso? Dije, pues sí, yo también, o por otra parte, también he escuchado y leído algunas de estas versiones, en las que está el presidente reaccionando también, el expresidente López Obrador reaccionando ante ya pasos muy... A ver, esto viene después de que se publicara en Los Angeles Times esta publicación sobre los otros dos gobernadores, ¿no? Américo Villarreal y Alfonso Durazo. Ya son personas muy cercanas al expresidente López Obrador, también Rubén Rocha Moya, con quien había una amistad, Alfonso Durazo, su exsecretario de Seguridad, muy cercano también a López Obrador, y Américo Villarreal también donde se cruzaba una amistad importante. ¿Será también una reacción a todo eso que estamos viendo?
4: Qué bueno que lo mencionas, porque sí me parece que hay que dividir un poco, ¿no? Mientras el presidente Felipe Calderón y Fox entran en la discusión pública por un tema de política interna, que básicamente es el respaldo a Maru Campos, y te lo digo en toda confianza aquí, que casi nadie nos escucha, ojalá no vayan a ser a Maru Campos su candidata, porque se van a encontrar a una peor candidata que Xochitl Gálvez.
0: Sí, no creo que sea la intención, sería bueno.
4: Bueno, no sé. Quién sabe, porque esa gente puede esperar cualquier cosa, ¿no? Creo que realmente entran a la política por una cuestión bastante trivial, que es una... Pues es un debate doméstico, te diría, ¿no? Uh-huh. El presidente López Obrador ha tenido intervenciones que tienen que ver sobre todo con política exterior. También el tuit de hace unos meses que tuvo que ver con Cuba, tú lo recuerdas, ahora tiene que ver con Trump. Va en ese sentido. Y creo que no le está fallando la brújula. Y en ese sentido sí escribí yo, incluso mi columna del jueves, que se llama El Gran Elector, uh-huh, en el que sí estoy, digamos, subrayando cuál es el papel que está teniendo el Departamento de Justicia y cuál es el papel que tienen las agencias de Estados Unidos en debilitar candidaturas o en exponer políticos o en castigar ciertos perfiles. Porque una cosa es el indictment contra Rubén Rocha Moya, que en todo caso hay un gran jurado, que hay una fiscalía que supuestamente está persiguiendo esto de manera profesional. Y otra cosa muy distinta, Mario, tú eres periodista y lo sabes, son las filtraciones que pueden hacerse a prensa seria o no seria sobre posibles retiros de visa a algunos gobernadores. Porque eso a mí me suena más a un mensaje político, al chantaje, a la extorsión de dos gobernadores, en donde hasta donde sabemos no hay un procedimiento formal contra ellos, pero sí intereses de burocracias en Estados Unidos para que se les manche y se les tizne. Y convertirse a la postre el Departamento de Justicia en el gran elector de la política en México. Y eso sí me parece que es dañino, es equivocado, Y caer en esa trampa me parecería un error, porque entonces es un cuento así de nunca acabar.
0: Exacto.
4: Mañana yo le digo a Mario que perdió su visa porque pues hay alguna investigación allá y la filtro a la competencia y sale contra Mario o contra Carlos Pérez Ricard o contra quien sea. Y entonces, ¿cuál es ahí el límite? Uh-huh. ¿No? Y eso sí me parece preocupante, sobre todo porque son fuentes anónimas, más allá de que sean medios serios, las que traen la nota.
0: Ya, sí, filtraciones obviamente, pero entonces, ¿acusa recibo el expresidente?
4: Acusa recibo porque sí está viendo lo que, algo que yo también te comparto, estoy viendo, uh-huh. Y es el, voy a decirlo así, el asedio de Estados Unidos contra México, que yo diría tiene dos objetivos centrales, no estoy siendo aquí conspiranoico, pero tiene dos objetivos centrales. Por un lado, debilitar a la presidenta de México, a Claudia Sheinbaum, para que lleguen peores condiciones de negociación a la mesa del Telecam. Uh-huh. Creo que a Estados Unidos le conviene una presidenta débil, chantajeada, una presidenta que tiene muchas vulnerabilidades. Y por otro lado, esto hay que leerlo ya más en clave doméstica, Estados Unidos, pues es especialista en ello, tiene que ver con Trump dándole a su base MAGA, razones de que está haciendo cosas en torno a México, que es algo que le interesa y le interesa, va a decir mucho, ¿no? Entonces yo creo que el presidente sí reacciona frente a lo que él ve, un presidente Trump, y eso lo sabemos por medios también en Estados Unidos, cercado por un grupo de colaboradores muy dañino, Stephen Miller, el primero de ellos, uh-huh. Que con muchos prejuicios contra América Latina y contra México, enarboran la política exterior de Estados Unidos.
0: Ya. A ver, te lo voy a poner de esta manera también. ¿Por qué Estados Unidos intentaría algo así con administraciones? Y me parece bastante certero lo que ha dicho la presidenta y también el expresidente López Obrador, en el sentido de que no necesariamente es el presidente Trump. Bueno, el expresidente López Obrador hablaba del Trump desconocido, los dos Trumps que existen, ¿no? Pero y que ahora está frente a un toro de juego, pero se va también a atacar básicamente a su círculo cercano y a sus asesores, al igual que la presidenta lo ha hecho, ¿no? No ha deslindado un poco a Trump, dice, no necesariamente es él, gente cercana, asesores y secretarios. Bueno, eso por una parte. Yo te preguntaría, ¿por qué Trump quisiera ir en contra de un gobierno? Tal vez ideológicamente haya diferencias, pero que con los cuales ha trabajado muy bien. Es decir, también leía por ahí algún artículo, no recuerdo exactamente quién, pero decía, bueno, si ha habido complacencia por parte de algunas administraciones recientes, han sido estas administraciones con el gobierno de Donald Trump. López Obrador no mencionó, sí, a ver.
4: La segunda menos.
0: Pero López Obrador, cuando creó la Guardia Nacional, inmediatamente la puso a disposición, por exigencia de Donald Trump, la puso a disposición y eso presumía Donald Trump. Efectivamente, ya no hablaba del muro Donald Trump. Lo que decía Donald Trump, y lo recuerdo perfecto, era, no necesito muro, ya lo tengo. Me lo pusieron, México me lo puso con sus guardias nacionales.
4: Bueno, creo que tú mismo lo estás reconociendo y te estás contestando la pregunta. En la primera administración de Trump pareciera que hubo mucho más margen de maniobra. Mm. En esta segunda la presión es absolutamente brutal. Hay que ir a los libros, a los iniciales escritos por el propio Donald Trump, o supuestamente escritos por él, en el que señala que en la mesa de negociación lo que hay que hacer es debilitar al oponente siempre, más allá de que te caiga bien o que te caiga mal. Eso es lo que está haciendo Trump en todo el mundo. Trump, para negociar, para llegar a discutir un tratado de libre comercio, cualquier cosa, necesita una persona con la que negocie en condiciones de superioridad, y me parece que él intenta alcanzar esos márgenes de superioridad. Por otro lado, no es que el presidente Trump se levante en las mañanas como tú y yo pensando en política mexicana, ¿no? que todo el tiempo estamos en política mexicana. Bueno, él, asumo, tiene 100 cosas más importantes, y entonces sí es expuesto a lo que le plantean sus asesores. Y sí sabemos, y lo sabemos por leer la prensa en Estados Unidos, por las revistas especializadas, por conversaciones incluso que yo he tenido también acá con muchos funcionarios, que Rubio, digamos, dejó de ser ese vínculo que tenía México con Estados Unidos, Christopher Landó dejó de ser ese vínculo, para que Stephen Miller y el grupo de Hawks, de conservadores, tomaran ese papel importante y asumieran, digamos, prioridades que nada tienen que ver con las prioridades que tendría que tener la Casa Blanca o el Departamento de Estado, sino que tienen intereses ideológicos muy claros, prejuicios muy claros contra México y que se ven en el tipo de políticas que en Estados Unidos están haciendo contra México, ¿no? Yeah. El tema de las remesas, el tema de los migrantes, de las redadas, etcétera, a manos de este personaje que ojalá pudiéramos entender mejor en México, Miller, que tiene la relación política de Estados Unidos y México por la mano, y que creo que es a quien le están hablando tanto la presidenta Claudia Sheinbaum como el presidente Trump. El presidente Trump no se deje manipular por esta gente porque lo está llevando por este camino. Ahora, si te soy franco, me parece que ni el presidente Trump leyó esta carta, ni le importa lo que tenga que decir el presidente López Obrador.
0: Sí.
4: Aunque quizás en el diagnóstico no esté errado.
0: Ya. Oye, no te quiero dejar ir sin hablar de la derecha mexicana. Porque la presidenta ha dicho, es una conspiración entre la derecha mexicana y la derecha estadounidense. No sé si sea más bien reactivo lo que hemos visto por parte. No la encontraba. Mucho menos la derecha y el Partido de Acción Nacional, cómo entrarle a la Cuarta Transformación en una confrontación. Creo que lo encontraron con estas acusaciones, ya ubican al narcopartido, a los narcopolíticos y todo eso dentro de la Cuarta Transformación, es lo que han tratado de vendernos, digamos. Y creo que había sido un acierto, hasta incluso te podría decir las camisetas que mandaron a hacer con yo, con Rocha, y que se las pongan y todo ese. Y de repente sale Vicente Fox y Felipe Calderón. ¿Un error en tu punto de vista, o bueno, echar toda la carne al asador?
4: Bueno, cada quien sale con lo que tiene, ¿no?
0: Bueno,
4: o sea, digo, y si no hay otros perfiles, ves al lado y ves un desierto, o ves a Jorge Romero, pues te traes y revives a dos cadáveres políticos como Felipe Calderón y Vicente Fox.

0: marco discursivo de lo que será la elección del 27 y, me adelanto, la del 30.
1: Sí, totalmente.
0: Entonces, ya estamos viéndolo, ya está presente, digamos, la elección del 27. Creo que se dio el banderazo de salida el domingo pasado.
1: Bueno, ahí sí que te me adelantaste a un artículo que escribí, que está ya
0: en la
1: producción. No, para que luego no digas, me copió. No, ya estaba escrito. Sí, yo puse más o menos los términos en el sentido de que nos están poniendo al electorado entre esta polarización tan grande que estamos viendo en toda América Latina, entre o votas por un narcopartido o votas
0: o
1: por
0: un
1: injerencista traidor a la patria. Y
0: bueno, descubrir esos matices estamos aquí nosotros,
1: ¿sí?
0: Para saber que no es así, sino que hay muchos grises.
1: Exacto,
0: entre esa lógica de negros y blancos que pone la política siempre.
1: Qué interesante. Bueno, Carlos, te agradezco mucho.
0: Te agradezco, un abrazo, Mario.
1: Y igualmente, Carlos Pérez Ricardo. Oye, ya te vamos a convocar para la mesa, pues ya la vendiste.
0: Pues ya hay que hacerla, bueno, con Sabina.
1: Un abrazo. Gracias, hasta pronto.
0: Adiós.
1: Gracias a Carlos Pérez Ricardo, profesor e investigador del CIDE, analista político. Bueno, sí es importante ver esto. Él ubica ya esto en una contienda electoral 2027-2030, de plano. 7:40 a.m.
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1: Siete de la mañana, 42 minutos, tiempo del Centro de la República. Martín Carmona.
20: Mario, buenos días al auditorio de Nueva Cuenta. Hay que analizar, Mario, la evolución de la actividad económica a nivel municipal. Creo que es importante también, mucho

0: Hablamos de la parte económica, de las expectativas de la gran macroeconomía, pero ya aterrizando la evolución de las de los municipios, de cómo va su actividad económica y con base en el estudio que preparó el IMCO, Mario, creo que debemos de preocuparnos porque muchos presidentes municipales, muchos alcaldes, no necesariamente ponen en el primer orden de sus obligaciones el mejorar la actividad económica de sus municipios.
1: Pues la 70, dice esta investigación de el IMCO, que entre el 80 y 90% del PIB se genera en las zonas metropolitanas. Así, de ese tamaño, pues estamos hablando de una cosa impresionante, ¿no? Y vamos a sumar, pues obviamente, al autor y entre el equipo de Óscar Ocampo, director de Desarrollo Económico del Instituto Mexicano para la Competitividad del IMCO. ¿Cómo estás, Óscar? Bienvenido.
2: ¿Qué tal, Mario Martín? Encantado de platicar esta mañana.
3: Buenos días.
1: Oye, a ver, cuéntanos, sí, entre el 80 y 90% del PIB nacional alberga en 62% de los mexicanos y genera, del PIB, se genera en las zonas metropolitanas.
2: Así es, bueno, México es un país eminentemente urbano, ¿no? Y por eso es tan importante medir dónde están paradas las zonas metropolitanas, ¿no? Y ese es un poco el espíritu con el cual presentamos año con año el índice de competitividad urbana, que agrupamos las 72 principales zonas conurbadas de México, y las evaluamos a partir de distintos criterios, ¿no? A partir del criterio económico, que es el que ya mencionaban, sí, que es muy importante. O sea, si vemos la tasa de crecimiento, cómo se reduce versus la edición anterior en 2024, bueno, pasamos de 4.1% a 2.4% en promedio anual. Estamos hablando de una desaceleración que al final del día refleja la desaceleración económica que ha experimentado este país los últimos dos años, ¿no? Pero que te dice mucho.
1: Pero que pega más evidentemente en las zonas metropolitanas, pues obviamente. Sí.
2: Totalmente, sí. ¿No? Y a ver, dentro de las zonas metropolitanas hay algunas que crecen más, otras que crecen menos, ¿no? Por ejemplo, Querétaro tiene un crecimiento importante, uh-huh, ¿no? De casi 3%. La misma Ciudad de México, ¿no? Bueno, el área conurbada de la Ciudad de México tiene un crecimiento alrededor de 3%, pero también tenemos casos de ciudades que han tenido un crecimiento mucho más bajo, ¿no? Por ejemplo, Saltillo, que es una ciudad muy exitosísima en muchos rubros, ha tenido problemas para elevar su crecimiento los últimos años, por no hablar de las ciudades, de las zonas que han tenido un franco declive, ¿no? Como puede ser el caso de Villahermosa por el declive de la actividad petrolera y, bueno, específicamente por el declive de Pemex.
1: Sí. Martín.
0: Óscar, y el tema de la competitividad creo que va de la mano mucho, ¿no? Del desarrollo que pueden encontrar las zonas metropolitanas cuando están los datos del INEGI del empleo y ves que en Oaxaca cerca del 80% está en condiciones de informalidad, pues es difícil que puedan encontrar una mejora. Pero ¿qué tanto se ha avanzado en otras entidades, en otras ciudades, en estos temas de competitividad, Óscar?
2: El tema que mencionas es importantísimo. O sea, al final del día tú no vas a ser una ciudad competitiva si no tienes un mercado laboral mayoritariamente formal. O sea, es tan sencillo como eso, uh-huh, ¿no? Y por ejemplo, las ciudades o algunas de las ciudades más competitivas, ¿no? Que están en el top 10, Saltillo. Bueno, Saltillo, 7 de cada 10 trabajadores, más de eso, 75% de los trabajadores se encuentran dentro de la formalidad, ¿no? En Chihuahua un poco menos, pero igual, más de 70% es formal. Y eso te dice mucho de las condiciones de vida, del tipo de oportunidades laborales que tienes, del tipo de prestaciones y acceso a seguridad social que tienes, que al final habla mucho del mercado laboral. Pero tenemos la otra cara de la moneda, que tampoco es sorpresa, ¿no? Que es Oaxaca, que es Chiapas, uh-huh, que tienen, es exactamente a la inversa, ¿no? Chiapas prácticamente 80%, más de 80% se encuentra en condiciones de informalidad, y eso obviamente le, uh-huh, pega a tu competitividad. O sea, al final nos dimos un poco a la tarea de buscar patrones, ¿no? ¿Qué comparten las ciudades más competitivas? Oye, a partir de eso, ¿qué recetas o qué políticas se pueden pensar?
1: ¿Cómo se mide la competitividad de Óscar, por ejemplo?
2: La medimos a partir de 35 indicadores, ajá, que los agrupamos en 6 subíndices que nos dicen una dimensión distinta de la competitividad. Yeah. Uno es economía, otro es derecho, pensando que sin seguridad no vas a tener talento si no ofreces seguridad, ¿no? Pensando en otro es el mercado laboral, otro el sistema político y el gobierno, pensando en sin un Estado con capacidad de gestión, con capacidad de brindar servicios públicos de calidad, tampoco vas a ser una ciudad competitiva.
1: ¿Pero cómo mides eso, por ejemplo? Pues todos tienen gobierno.
2: Todos tienen gobierno, pero no todos tienen gobiernos, por ejemplo, con capacidad fiscal. Ese, uh-huh, es uno de los indicadores clave que medimos. ¿Cuánto de tus ingresos son autogenerados?
1: Ya, eso, por ejemplo,
2: eso es importantísimo, sí, porque esto dice mucho del margen de maniobra, uh-huh, que tiene un municipio y de la capacidad que tiene de ejecutar proyectos, ¿no? Ese es uno. Otro es también percepción de corrupción, cómo se siente la gente respecto a su gobierno. Y ahí los resultados son, francamente, para ponerse a llorar, ¿no? 80, a nivel 72 metrópolis, 82% de la población considera que las prácticas corruptas son frecuentes en su gobierno. Incluso la mejor ciudad, que es Mérida, 70%. 7 de cada 10 considera que las prácticas corruptas son frecuentes.
1: Y el resto son funcionarios que se autocalifican, yo creo.
2: Muy posiblemente. Exactamente. Pero alrededor de ese tipo de indicadores, uh-huh, tratamos de aproximarnos, ¿no? Porque al final esto es una aproximación, es una, uh-huh, fotografía, pero tratamos de aproximarnos a la capacidad de gestión que puede tener un gobierno. También temas de desarrollo urbano. Eso es muy importante cuando uno estudia metrópolis, no pensando en la densificación, en cuánta vivienda estás produciendo, en qué tamaño tienes de mercado hipotecario.
1: Claro.
2: Y ahí la Ciudad de México le va muy mal, ¿no? La Ciudad de México tiene un problema, y no son de la Ciudad de México, ¿no? Aquí hay que pensarlo, la Ciudad de México y los 45 municipios que forman el área conurbada con el Estado de México y con Hidalgo, bueno, hay un problema de vivienda y los sindicatos lo reflejan, ¿no? O Monterrey también tiene un problema de vivienda y también se refleja en los indicadores.
0: Uh-huh. Oye, este dato del índice de competitividad, ¿no? Más de 1,000,000, ¿cuáles son las zonas metropolitanas más competitivas? Con más de 1,000,000 de habitantes, la primera es Querétaro.
1: Querétaro, así es.
0: La segunda es Guadalajara, y yo diría en tercer lugar estaría la Ciudad de México, ¿no? La Ciudad de México está hasta el décimo lugar, Mario, ya en los colores amarillos, ¿no? Pensando en que es verde, amarillo, naranja y rojo los grados, digamos, en los cuales se divide o se subdivide este indicador de competitividad. Oscar, ¿por qué la Ciudad de México, cuando pues te hablan que aquí llega la inversión extranjera, que están las grandes universidades, las oficinas, ¿por qué está hasta el décimo lugar?
1: A mitad de la tabla.
2: Ese fue uno de los resultados que más nos sorprendió, ¿no? Históricamente la Ciudad de México estaba, si no en el primer lugar, si en el segundo, tercero, uh-huh, cuarto, quinto lugar tal vez, ¿no? Pero, a ver, esto es un tema multifactorial, ¿no? En primer lugar, el tema de la IED, por ejemplo, al final llega a la Ciudad de México, pero no se ejecuta necesariamente en la Ciudad de México, ¿no? Se registra en la Ciudad de México en el registro que hace Secretaría de Economía porque los corporativos están en la Ciudad de México. Pero si una cervecera va a invertir en México, no va a ser la cervecería en la Ciudad de México, ¿no? Pues el tema es que su corporativo está en la Ciudad de México, ¿no? Pero, ¿dónde vemos retrocesos? Ya mencionaba el tema de la vivienda, ¿no? Que tres de nuestros indicadores tienen, sí, que ver con eso y hay retroceso ahí. En nuestro subíndice de derecho, ¿no? Que mide Estado de Derecho, también hay retrocesos. Uno de los indicadores que medimos, que puede sonar un poco extraño, ¿no? Pero que es agresiones a periodistas, y ese lo medimos pensando en qué tanta facilidad hay para ejercer la libertad de expresión, ¿no? Porque eso también lo vemos como una dimensión de la competitividad. Ahí hay un retroceso en la Ciudad de México, ¿no? El resto de los indicadores también hay un retroceso, ¿no? En incidencia delictiva, por ejemplo, en Ciudad de México más área conurbada, en homicidios. En cuestión ambiental, en gestión de residuos sólidos, también tuvo un retroceso de 10% que le pega. Y la percepción de corrupción es otra. La percepción de corrupción aumenta.
1: ¿Ha aumentado la percepción de corrupción?
2: Ha aumentado, sí. Como les decía hace rato, el promedio nacional es 82%. La Ciudad de México estaba en 85%, casi, uh-huh, 86%, y ahora está en 88%, casi 89%.
1: Ya, mira, es importantísimo, ¿no? Pero sí, bajar tanto es llama muchísimo la atención. Ahora, ¿qué diferencia hay, por ejemplo, que tú marcarías entre el primer lugar, Querétaro, y el último lugar que califican en este de más de 1,000,000 de habitantes, Cuernavaca? ¿Cuál sería, digamos, las grandes claves?
2: Me voy a enfocar en tres claves. La primera es el mercado laboral. Uh-huh. La formalidad y el tema de sueldos. Querétaro tiene una población económicamente activa mayoritariamente formal, con sueldos relativamente altos, con un empleo que en grosso modo podríamos calificar como de calidad, ¿no? Y tiene una diversificación económica muy importante, ¿no? Desde las autopartes hasta lo aeroespacial, hasta, sí, los centros de datos, ¿no? Eso en la dimensión económica laboral. Siguiente, tiene índices de inseguridad relativamente bajos, ¿no? Y aquí hay que ser muy enfáticos en la palabra relativo, ¿no? Porque vivimos en un país tremendamente violento, pero dentro de ese país tremendamente violento, Querétaro tiene índices relativamente acotados en materia de Estado de Derecho. Y tercero, vuelvo al tema de la capacidad fiscal. Querétaro es y la zona conurbada de Querétaro, ¿no? Son municipios con una capacidad fiscal alta, donde más o menos 62% de sus ingresos son autogenerados, y eso te promueve que tengas gobiernos de mayor calidad en términos de su capacidad de brindar servicios públicos. Cuernavaca, ¿qué sucede? Cuernavaca, tienes muy poca diversificación económica, ¿no? Principalmente servicios, ¿no? Algo de turismo, algo agroindustrial, pero poco más que eso, ¿no? Digo, un par de plantas de la industria automotriz, de las cuales una ya cerró, ¿no? Y otra quizá vaya por el mismo camino, tienes un problema estructural, ¿no? Ya diría de Estado de Derecho.
1: Yo imaginaría que hay una buena recaudación, por lo menos del predial, ¿no?
0: ¿En Cuernavaca?
1: Pues yo me imaginaría.
2: Pero debería de haberla, pero no, la realidad es que no la hay. ¿No? Ese es un estudio que hicimos en el IMCO hace más o menos 2 años, ¿no? De recaudación de predial. Y bueno, fuera de casos de éxito muy importantes, como Mérida es uno de ellos, sí. ¿No? La gestión catastral de Mérida es muy, muy interesante. Querétaro es otro caso de ellos. Pero de ahí en fuera, y quitando la Ciudad de México, ¿no? Que al estar centralizado es un poco distinto. Pero quitando de eso, ciudades como Cuernavaca recaudan una fracción de lo que podrían estar recaudando en materia de predial.
1: Mira, interesante.
0: Oye, Oscar, bueno, esta es la evaluación, nos has hecho una valoración de cómo están las metrópolis en el país. ¿Cuáles serían las opciones o las líneas de trabajo en donde deberían de abocarse aquellos que gobiernan las metrópolis para mejorar en todos estos aspectos? Veo en el análisis que pues muchas de las recomendaciones ya se aplican, ya son recetas probadas en América Latina y en Europa. O sea, tampoco hay que descubrir el hilo negro. Yo creo que, y agregaría un dato más, la capacidad de los presidentes municipales. Muchas veces no son lo suficientemente capaces para poder administrar un municipio.
2: Bueno, voy a empezar por esa parte, sí, ¿no? Claro. Y ahí es donde estos intentos de prohibir la reelección consecutiva son totalmente contraproducentes si queremos aspirar a tener gobiernos subnacionales, no municipales, con capacidades y competencias, ¿no? Eso me parece fundamental, ¿no? O sea, que tratar al ciudadano como si fuera mayor de edad y como que puede elegir si quieres renovar o no a tu presidente municipal, ¿no? Siguiente tema, que lo mencionamos en las propuestas, es bueno, ¿cómo, por dónde puedes ampliar la capacidad fiscal de un municipio? El catastro. O sea, la respuesta, no voy a decir a todos los problemas, pero la respuesta a muchos de los problemas de capacidad fiscal de recaudación, sí, está en el catastro, o sea, está en modernizar tu catastro.
1: Es que, por eso te preguntaba, yo creo que debería ser la llave de la recaudación.
2: Totalmente, pero cuando tú ves que el promedio de la OCDE de recaudación en predial es 2 puntos del PIB y en México es 0.2 puntos del PIB, ahí hay una área de oportunidad tremenda. Wow. O sea, para si México a nivel global recauda más o menos 16 puntos del PIB, ahí le puedes echar 1.5 puntos del PIB, vamos a decir, si le inviertes a eso. O cosa que hoy no sucede, suceden muy pocos en pocas entidades por falta de recursos, falta de incentivos,
1: Ya hay tecnologías interesantísimas para poder determinar
2: con los vuelos
1: sí, totalmente.
2: Tienes una fidelidad impresionante con la tecnología.
1: Ni siquiera la ya que está Google aplicada. Earth. Exactamente. O sea, no te vayas tan lejos, la utilizas.
0: Pero los gobernantes son tan malos, Mario, que actualizar eso sería cobrar impuestos, ¿no? Entonces, si eres malo para gobernar y aparte le vas a cobrar impuestos, garantizado que no vas
1: a
0: estar.
1: No, es que también es darse un balance en el pie, claro, porque la mayoría de los gobernantes son terratenientes y son dueños de entonces, no les conviene mucho usar Google Earth.
0: Si fueras eficiente, podrías decirle al ciudadano.
1: ¿Para qué van a ver mi rancho que tengo acá? Pues mejor para
0: y le voy a dar servicios y le voy a cobrar impuestos, que esa sería la realidad, ¿no?
2: Y hay un tema adicional, ¿no? O sea, cuando tú pagas más impuestos, exiges más de tu gobierno.
0: Claro.
2: Eso es un círculo virtuoso, pero también desde la lógica de municipal no siempre es esto que rige, ¿no? Pero eso me parece fundamental, apostarle a modernizar catastros y a cobrar predial de forma eficiente.
1: Claro.
2: Siguiente tema, apostarle a la diversificación económica de sectores y buscar ahí modelos que te permitan incubar y distintas industrias, ¿no? Identificar tu vocación, ¿no? Un poco como dice Ricardo Hausmann, ¿no? Como autodescubrimiento, ¿no? Y ahí nos fuimos al ejemplo del País Vasco, porque el País Vasco tiene una historia muy bonita en términos de desarrollar nuevas industrias. Entonces, aquí ponemos un ejemplo más actual, pero esto se remonta hasta la Corporación Mondragón, que fue fundada por sacerdotes en el País Vasco para incentivar el desarrollo económico, ¿no? De un País Vasco rezagado, ¿no? De un País Vasco en la época posfranquista, en la España que no era la España que conocemos hoy, ¿no? Y a partir de una serie de cooperativas y una serie de incentivos y de capacitación, sí, bueno, lograron una diversificación importantísima. Claro. Y hoy esos negocios que iniciaron pequeños en pueblos, en comunidades rurales del País Vasco, bueno, hoy son transnacionales, ¿no? Transnacionales industriales, transnacionales de servicios, de supermercados. Por eso ponemos ese ejemplo como uno de los casos de éxito, digamos, con recursos limitados.
1: Sí, claro, claro. Sí, sí, sí. Entonces, la clave está en, pues, atender todas esas variables. No hay una variable dominante, son muchas, la suma de muchas variables. Lo que habla del éxito de una ciudad o el deterioro, ¿no? Finalmente también de la calidad de vida que va de la mano con la competitividad. Pues Oscar, gracias. ¿Dónde podemos consultar a aquellas personas interesadas?
2: Muchas gracias. Lo pueden encontrar en la página www.imco.org.mx y en todas nuestras redes sociales.
1: Muchas gracias, Oscar. Gracias.
2: Gracias, Mario Martín. Gracias.
1: Gracias. Hasta pronto. 7:58 a.m. Nosotros vamos con el reporte vial. Gastón Fentanes, ¿cómo estás? No, no tenemos a Gastón. Ah, bueno, vamos con más.
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6: Si crees totalmente en ti mismo, no habrá nada que esté fuera de sus posibilidades. Wayne Dyer.
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9: Son las 8:01 a.m. Se registra lluvia ligera en gran parte de la Ciudad de México. Tome precauciones. La temperatura promedio es de 16 grados. El secretario de la Defensa, Ricardo Trevilla, visitó Culiacán, Sinaloa, para supervisar el despliegue de efectivos militares y las acciones de seguridad que se llevan a cabo en la entidad. En Tijuana, Baja California, fueron detenidas 3 personas que transportaban 68 kilos de droga a cristal. Recuerde que las drogas matan. Se restableció la corrida de los trenes en la línea 2 del metro, de Tasqueña a Cuatro Caminos. Sin embargo, las estaciones San Antonio Abad, Chabacano, Cuatro Caminos, Viaducto, Nativitas, Portales y Zócalo permanecen cerradas, es decir, no hay ascenso ni descenso de usuarios. En la alcaldía Gustavo Amadero fueron detenidos 12 presuntos integrantes de una célula delictiva dedicada al narcomenudeo. En materia internacional, hoy vence el plazo que dio el gobierno de Estados Unidos a empresas extranjeras con presencia en Cuba para romper vínculos con la isla y evitar represalias por parte de Washington. Y este domingo se realizará la segunda vuelta de las elecciones presidenciales en Perú, que disputan la derechista Keiko Fujimori y el izquierdista Roberto Sánchez. 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Dieciséis grados la temperatura promedio en la lluviosa Ciudad de México. tome sus precauciones, salga con tiempo y esté preparado porque también para esta tarde se esperan lluvias muy fuertes acompañadas de descargas eléctricas y posible caída de granizo tanto en la Ciudad de México como en el Estado de México. Una temperatura máxima de entre 25 a 26 grados. Son las 8 de la mañana con 3 minutos. 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
4: Mira.

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10: 8 de la mañana con 8 minutos, tiempo del centro de la República. Ayer se difundió erróneamente la información de que la periodista Roxana Guzmán había aparecido allá en Veracruz con vida y que estaba bien, pero resulta que no había aparecido. Fue desmentida de inmediato esta información. Incluso la propia gobernadora del estado, Rocío Nale, habló del tema y diciendo que se está trabajando en ese sentido, en la aparición después de que fuera secuestrada, levantada por un grupo de hombres armados. Vamos a conversar con Jorge Cáceres Castellanos, presidente de la Asociación Mexicana de Comunicadores y Periodistas de Veracruz, AMECOPE, allá en Coatzacoalcos. Jorge, qué gusto saludarte, bienvenido.
11: Hola Mario, muy buenos días. Saludos a ti y a toda tu audiencia aquí desde el sur de Veracruz.
10: Te agradezco mucho. Bueno, la desaparición fue muy cerca, ¿no? Allá en Nanchital. ¿Qué está pasando? ¿Cómo...? A ver, ¿qué se sabe hasta este momento de Rosana, de este caso? ¿En qué condiciones, en qué contexto se produjo este secuestro, Jorge?
11: Sí, bueno, pues estamos aquí en el estado de Veracruz, que es considerado precisamente por organizaciones no gubernamentales como una de las entidades mexicanas con más riesgo y peligro para el ejercicio de periodistas. Y bueno, este nuevo caso se suma ya a la larga lista de periodistas que pues han sido víctimas de la violencia del estado de Veracruz. Nos tocó nuevamente aquí en el sur, en Nanchital, que como bien dices, Mario, pues está a pocos kilómetros de distancia con municipio vecino de Coatzacoalcos. Rosana Berenice no aparece, se ha registrado pues un fenómeno mediático, porque precisamente ayer se empezó a filtrar la información de que la periodista Rosana Berenice Guzmán, que pues prácticamente había sido privada de la libertad en su propio domicilio, pues por fin ya había aparecido, que había sido arrojada a un barranco y que ya estaba en manos de su familia. Pero precisamente hoy los familiares, los papás de Rosana Berenice, hicieron una manifestación, Mario, afuera del recinto portuario de Coatzacoalcos, donde en este momento se está llevando a cabo la mañanera del pueblo, la mañanera del pueblo de la presidenta Claudia Sheinbaum, que se encuentra aquí en Coatzacoalcos, y ellos pues están manifestando y están exigiendo la aparición con vida de su hija, la periodista Rosana Berenice Guzmán. Y con esto se confirma que Rosana no aparece, que todas esas filtraciones periodísticas, que no sabemos con qué objeto, pues de que estaba ya con sus padres, es mentira.
10: Vaya, ¿qué tipo de información cubría Rosana Berenice Guzmán, Jorge?
11: Bueno, fíjate que Roxana era dueña de un portal informativo. Ella huyó de su municipio Nachitlán, pues prácticamente por la violencia. A su esposo lo acribillaron, lo mataron, precisamente en el año 2017. Estuvo pues alejada de Nachitlán, regresa, funda un periódico. Era un periódico de denuncias sociales. Uh-huh. Ella pues cubría manifestaciones, cubría pues el termómetro de la opinión pública desde un simple bache. En Nachitlán precisamente es un municipio que, aunque es pequeño, tiene una alta densidad poblacional de trabajadores petroleros.
10: Sí, sí, sí.
11: Por Pemex, por Petróleos Mexicanos.
10: Y también por la petroquímica, ¿no? También.
11: Por la petroquímica. Sí. Entonces hay mucho contratismo precisamente ahí. Uh-huh. Entonces ella prácticamente cubría ese tipo de manifestaciones. Obviamente también el género policíaco, robos, asaltos, ejecuciones. Pues prácticamente lo que es en la nota general, ¿no? Como le llevamos aquí en el sur. No se conoce un trabajo de investigación relacionado con el narco, por ejemplo. Sin embargo, por eso causa extrañeza. También se le ha victimizado. Hay periodistas, columnistas, que de alguna u otra manera, precisamente por las actividades que se presumen ilícitas de su ex esposo, o sea, del esposo que fue ejecutado, pues la vinculan con personajes siniestros de la delincuencia organizada. Y bueno, eso de alguna u otra manera, algunos periodistas ya quieren establecer su veredicto, ¿no?, respecto al destino de Roxana Berenice. Nosotros como Amecope Coatzacoalcos nos pronunciamos precisamente ayer diciendo de que lo que nosotros le apostamos a un Estado de Derecho, de que todos gozamos de derechos humanos, y descalificamos por completo que cualquier mujer, cualquier veracruzano sea privado ilegalmente la libertad. Claro. Y le corresponderá a la fiscalía hacer la investigación, pero por lo pronto lo que más nos interesa al gremio es la aparición con vida.
10: Sí, sí, sí, sin duda. Oye, Jorge, ¿ella había denunciado alguna presión, alguna amenaza? ¿Estaba sujeta a algún mecanismo de protección?
11: No, fíjate que no, Mario. Ella no había hecho ninguna denuncia. Ah. Hace unos días en su portal de información, ella comunicó a la opinión pública de que había despedido a dos reporteros. Había un problema al interior de su sala de redacción, pero ya esos dos reporteros, pues prácticamente al ocurrir esta privación ilegal de la libertad, esos dos mismos reporteros pues prácticamente se deslindaron. Dijeron ellos que no tienen nada que ver con este secuestro, que aunque habían ya finiquitado una relación laboral, pues ellos se deslindaban precisamente de la privación ilegal de la libertad. No querían pues prácticamente tener problemas. Incluso dijeron que habían quedado en buenos términos.
10: Vaya. Estaremos muy atentos. Te agradezco mucho, porque si quieres agregar algo, Jorge, perdona.
11: Sí, no. Bueno, nada más para informarte de que hay una exhaustiva búsqueda de todos los tres niveles de gobierno, Mario. O sea, se encuentra la Guardia Nacional, la Fiscalía General del Estado, la Policía Estatal, la Policía Municipal. Hay un despliegue impresionante de fuerzas de seguridad en búsqueda de la compañera. Y esto, de alguna otra manera, pues se refleja sí, de que hay una preocupación de que hay una nueva víctima del gremio periodístico. Muy bien. Es todo, Mario.
10: Jorge, te agradezco. Estaremos en contacto, por supuesto. Y sí, allá está la presidenta, donde está Jorge Cáceres. Allá en Coatzacoalcos, Veracruz, está llevando a cabo la conferencia del pueblo en este contexto. Estaremos reportando, obviamente, lo que diga la presidenta al respecto. Está en la presentación de algunos programas sociales también. Oiga, me topé con este artículo. Bueno, generalmente lo leo a Salvador Camarena, pero llamó muchísimo la atención ayer en el Financiero. Está extraordinario el artículo de Salvador, porque hace un paralelismo extraordinario con hace 40 años, con el Mundial de hace 40 años, 1986. Sí, ya pasaron 40 años. Pero lo que nos cuenta Salvador, se echó un clavado en la Hemeroteca Nacional para ver, por ejemplo, la portada del diario La Jornada, y echarle una revisada a La Jornada de aquel año 1986. Es de verdad que restregarnos la historia en la cara y los paralelismos tan increíbles con el día de hoy. De verdad, increíbles. A ver, empieza así el artículo. El 24 de mayo de 1986, el diario La Jornada puso al centro de su portada una fotografía de Antonio Toledo Corro y Rodolfo Félix Valdés. La imagen es de Arturo Guerra y el título dice, de gobernador a gobernador. El primero, de Sinaloa, gobernador de Sinaloa, Antonio Toledo Corro. El segundo, de Sonora, Rodolfo Félix Valdés. Ambos, ese mes, señalados en Estados Unidos como políticos ligados al narco. En 1986, Sonora y Sinaloa. Dos mundiales de distancia sorprendentes y sorprendentes paralelismos. Vaya, no puede ser más puntual. Pero eso no es todo. La CENTE, exigiendo también reacción del gobierno federal, no aceptaría que se cancelaran las clases en aquel entonces por el Mundial de Fútbol, y la SEP ahí sí estaba defendiendo el calendario escolar, hace 40 años. Estamos hablando de lo mismo ahora, del mismo tema fundamentalmente. Y lo que también otros se movilizaban en el campo diciendo no queremos goles, queremos frijoles. Bueno, haga de cuenta lo mismo que estamos platicando el día de hoy, hace 40 años. Y luego se refiere a un artículo de Jorge Castañeda, que escribió en La Jornada, por supuesto. Y hablaba, Jorge, de la presión que estaba ejerciendo Washington a través de su embajador y de las agencias al gobierno mexicano. Es hora nuevamente de pegarle a México en Washington, escribió en ese diario Jorge Castañeda en La Jornada. Pero esta vez las consecuencias de la intimidación pública por Estados Unidos de su vecino sureño pueden crear problemas mayores. Y decía, bueno, ya hablaban de este asunto de las agencias en contra de México, fundamentalmente por el asesinato anterior de 1984 de Enrique Camarena Salazar. Y decía Castañeda, México vive lo peor de ambos mundos. Por un lado sigue pagando intereses, por el otro Estados Unidos está actuando como si estuviera imponiendo represalias por medidas drásticas mexicanas que de hecho aún no se han tomado. Hace más de un mes que la sección de visas de la Embajada Americana en la Ciudad de México está cerrada, alegándose la ausencia de condiciones de seguridad adecuadas para muchos mexicanos. El efecto de estas restricciones es devastador. Bueno, es increíble, de verdad. Han pasado 40 años, Mundial del 86, Mundial del 2026, y estamos hablando exactamente de lo mismo. Han cambiado los gobiernos, los problemas siguen ahí, exactamente iguales. 8 de la mañana con 18 minutos, vamos con el reporte vial. Gastón Fentanes, cuéntanos, por favor.
12: Mario, para seguir aderezando este viernes, Caminos y Puentes Federales dio a conocer a través de su cuenta de X que desde las 7:30 de la mañana hay cierre en la circulación en la autopista México-Cuernavaca, en ambos sentidos, en la altura de la plaza de cobro de Tlalpan, ya que esta se encuentra tomada por habitantes de las alcaldías Tlalpan y Xochimilco, quienes exigen mayor seguridad ante el aumento de los delitos en esta zona sur, y además también requieren la presencia de las autoridades para que les ofrezcan soluciones claras, si no, pues no se van. Mario, a través de los videos de los automovilistas afectados, podemos darnos cuenta que hay aproximadamente de 100 a 120 vecinos de la zona, y Capufe pues pide tomar las previsiones necesarias y sugiere como vía alterna la carretera libre a Cuernavaca, tomando en cuenta que es viernes y estas vías se saturan todo el fin
10: caos,
12: de semana.
10: Qué caos totalmente. No, taponar esa zona es terrible, obviamente.
12: Sí, un infierno, Mario, te prometo, este viernes.
10: Sí, hay varios reportes, ya nos han reportado algunos que está bloqueada la carretera. Y bueno, pues así está.
12: Y si no se van a mover, Mario.
10: Si no es la coordinadora, pues son los vecinos también. Bueno, sí, todos tenemos un motivo de protesta.
12: Que muchos automovilistas recién se cerró, empezaron a especular sobre la presencia de la gente y protestar y echar pestes. Pero no, porque a diferencia de ayer, sí es un bloqueo. La gente ayer tomó todas las casetas, pero sí permitía el paso lento, pero sin pagar. Pero no, este sí es un bloqueo y que va a estar, por lo menos, promete, las próximas horas.
10: Vaya, vaya. Gastón, gracias.
12: Gusto, bye.
10: Gracias, pues así está la situación en un viernes como este. Y Josefina Claudia Herrera nos tiene más información. Adelante, José.
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0: 8 de la mañana, 27 minutos. Va, ya estamos en la fiesta mundialera, mundialista. Pero va a haber un mundial social. Hay un mundial social. Qué bueno, porque finalmente creo que ya lo hemos dicho hasta el cansancio. Este mundial, por muchas circunstancias, entre tres, histórico, por la cantidad de países que van a estar representados, por la cantidad de países también que lo organizan, México, Estados Unidos y Canadá. Pero es sumamente excluyente para muchas personas, pero pues va a haber actividades y va a haber un mundial social que creo que nos va a hacer pues entrar un poco más en sintonía. Y voy a conversar con Claudia Curiel de ICASA, Secretaria de Cultura del Gobierno Federal. ¿Cómo estás, Claudia? Qué gusto saludarte, bienvenida.
1: Muchísimas gracias, muy buenos días.
0: A ver, ¿de qué va el mundial social? Cuéntanos, Claudia.
1: Bueno, el mundial social, la presidenta nos pidió coordinarnos entre todas las secretarías para que al margen del evento deportivo que viene por un momento y se va, se dejara un legado para el país, para los jóvenes y para todas y todos en términos deportivos. Digo, yo no voy a hablar de toda esa parte, pero ves que hicieron más de 4,000 canchas en todo el país, sí, están haciendo deportivos, acceso gratuito y de formación.
0: Y arreglado otros, ¿no? Porque sí, eso sí me ha tocado ver, que yo me paso los fines de semana llevando a hijos al fútbol y esas cosas. Sí me ha tocado ver, digamos, esa manita o la remodelación de algunos de los estaditos
1: pequeños. Ay, qué bueno que lo viste, sí. Pero está a nivel nacional. Entonces, es dejar una infraestructura y dejar y ampliar los derechos más allá de ese evento deportivo maravilloso, sí, pero que no tiene que ver en una coordinación directa del gobierno. En el ámbito de la cultura, ¿qué hicimos? Bueno, no hay que inventar el hilo negro. México tiene una cultura maravillosa. Lo que hay que hacer es ponerla en valor con nuevas revisiones en las exposiciones. Y de inicio lo que hicimos fue una inversión de 400 millones de pesos para atender zonas arqueológicas, museos, que son los más visitados, para que el área de servicios, empezando para visitantes locales, que son los mexicanos, también evidentemente para los turistas, pero mejorar la infraestructura de servicios. Entonces, se atendieron 46 zonas arqueológicas en todo el país, 15 museos, por ejemplo, Teotihuacán, hablemos ahora de Teotihuacán, se invirtieron 37 millones solamente en Teotihuacán, se renovó todo el área de servicios, la taquilla, se pusieron puntos Wi-Fi para descargar tu itinerario de rutas por las horas que tú quieras estar, está traducido en las distintas lenguas, se rehabilitaron 3 museos que tiene Teotihuacán, se abrió uno nuevo que es uno nuevo por el enfoque, que se llama Grandeza Teotihuacana, pero entrando a Teotihuacán había un museo que cerró por 20 años.
0: El museo de sitio famoso.
1: Está famoso y quedó como en algún momento pues cerrado. Ya. Pues ahora lo...
0: ¿Y esto por qué fue, Claudia? No recordaba pues yo.
1: Yo tampoco lo tengo muy claro. Pero... lo que tengo claro es que lo rehabilitamos y que quedó espectacular. Mira. Y todos los museos de ahí quedaron espectaculares. Ya. Y el de Museo de Sitio es una belleza. Incluso hay una pelota del juego de pelota tradicional que tiene 3,500 años. Wow. Entonces, yo sé que muchos ya fuimos a Teotihuacán los mexicanos, pero vayan a ver y a vivir esta nueva experiencia a Teotihuacán. Quedó espectacular. Obviamente, pues todas las áreas de servicio, baños, wifi, carteleras, todos los recorridos. Y vamos a seguir restaurando y conservando el patrimonio. Pues sabemos que esto es un trabajo constante, ¿no? Se acaba,
0: o sea, ahí, eso es lo importante. Es decir, esto no es nada más para que vengan algunos turistas y bueno, varios, no, muchos millones, pero...
1: Empezando por nuestro país y claro, por una vocación de conservación de nuestro país. No es nada más para presumir a los turistas, que está muy bien porque vamos a tener una visión mundial. Pero empezando por casa es un trabajo que tenemos que hacer de conservación, claro, de presentar y tener el patrimonio en las mejores condiciones. Que no es solo por el mundial, es algo que vamos a seguir haciendo a lo largo de la administración, como el tema de la serpiente emplumada y muchas otras cosas. Bueno, así se atendieron también 12 juegos de pelota tradicionales en zonas arqueológicas de todo el país. Se restauraron, quedaron en maravillosas condiciones, van a haber exhibiciones de juego de pelota. Y en el ámbito de las exposiciones y que tenemos, el Trelina y el Imbal, lo que se hizo fue pues poner en valor todas las colecciones permanentes que tenemos como acervo, que son de arte moderno, de arte de todas las épocas, más básicamente, y con una nueva relectura, ¿no? Mucho más contemporánea, inclusiva, que puedas pues revisarla y... ¿Me escuchas?
0: Sí, te escucho perfecto, ah, Claudia, sí.
1: Que se había cortado. Entonces, por ejemplo, voy a dar nada más algunos puntos para que la puedan ir a ver. En el Palacio de Bellas Artes está una exposición de arte chicano, que es la primera vez que el Palacio de Bellas Artes y una pues un recinto tan importante abre las puertas pues también a los colectivos y las colectivas de México estadounidenses, ¿no? Todo este tema ahorita en este contexto migrante para el gobierno y para nosotros es muy importante porque son parte también pues de México y de nuestra identidad y es una exposición que está de primera. Ahí mismo en Bellas Artes hay otra de Roberto Montenegro, que pues uno de los pintores más maravillosos que tenemos, sí, que no es solamente Diego Rivera, Orozco, sí que está muy bien. Hay otros que también tenían otra visión y que es muy interesante venir a visitarlo al Palacio de Bellas Artes. En el Museo de Arte Moderno pues tenemos las joyas de la colección permanente del museo.
0: Que es, también... ¿Sabes qué? Eso te iba a decir. Ha sido un éxito la colección Helma en el Museo
1: sí,
0: de Arte Moderno.
1: Sí, pero nosotros tenemos también nuestra propia colección.
0: Exacto, con Frida Kahlo. Bueno, están ahí las dos Fridas que son parte
1: del mural.
0: Bueno, pues
1: ya sacamos todas las maravillas que hay en la colección.
0: Es una maravilla, Yo tuve la oportunidad de ir.
1: Entonces, el Museo de Arte Moderno está maravilloso también.
0: Sí. Este o no, la colección Helma. Sí, es una riqueza maravillosa la
1: colección. Sí, o sea, la Helma es por un tema... tal, pero la colección permanente del Museo de Arte Moderno es espectacular, vayan a verla, está también maravilloso. Y también en el INAH hay exposiciones en el Templo Mayor del juego de pelota.
0: Oye, qué bien quedó el pasadizo que hicieron en el Museo del Templo Mayor, ¿eh? La parte de atrás, digamos, donde está la Casa Tolsa, que también está remodelando, pero no sé si es algo privado eso, pero
1: ahora
0: quedó re bien, el pasadizo.
1: Sí, quedó muy lindo, muchas gracias. Ahora, a reserva de que ya vean punto por punto, porque todos los museos, tenemos 185 museos, pero los museos principales van a ampliar su horario a las 9 de la, a las 19 horas, eso es muy importante también, para que pues la gente pueda verlos en estas etapas que también son un poco como de vacaciones. Vamos a hacer más noches de museos para quienes quieran hacer visitas nocturnas.
0: Oye, ahora, hay anuncio de cierres de museos. Eso llamó mucho la atención hace algunos días.
1: Pero no son, o sea, ahorita por la coyuntura en el centro es nada más...
0: ¿El Museo Nacional estará abierto una vez se desactive el problema con la CENTE
1: sí,
0: y todo esto?
1: Por supuesto, la única razón es esa, que por seguridad se cerró, pero no están cerrados.
0: Es temporal para pues, preservar el acervo.
1: Sí, porque ahorita ya pueden pasar, entonces ¿para qué tienes abierto el museo?
0: No, aparte es un riesgo, ¿no? También
1: vemos. Pues por eso, entonces ahorita está, pero se va a abrir en cuanto tenga la posibilidad.
0: Ya, pues es una buena noticia porque esto queda, ¿no? Esto queda
1: para
0: el futuro.
1: Y otras noticias importantes, pues ya estamos con el encuentro de arte textil, pues más importante de América Latina, que es original, que no sé si ya conoces ese proyecto, que vienen 500 artesanas y artesanos de todo el país, ahorita en el Complejo Cultural Los Pinos. Puedes ver artesanías de todo el país, de todos los estados, sin intermediarios, que es parte de una política del gobierno, ¿no? Poner en valor el trabajo de las y los artesanos. Y ahorita está en el Complejo Cultural Los Pinos, se vende, se compra de manera directa. Quienes no han conocido ese encuentro, es de verdad una belleza. Además hay música tradicional, danzas originarias, sin folclore, sino realmente lo que queda todavía vigente de patrimonio vivo. Y además vamos a abrir un museo nuevo a partir del miércoles, que es el Museo de Arte Textil, también de los pueblos indígenas y afromexicanos de México.
0: ¡Qué maravilla!
1: Y es un museo que va a estar, que bueno, no va a estar, ya está, enfrente del Templo Mayor, en un lugar que se llama el Marqués del Apartado, que en algún momento estuvo el Fonca. Rehabilitamos todo ese maravilloso espacio. Ahorita hay un Fonart nuevo también. Y se volvió un museo que también te invito porque quedó espectacular.
0: Amiga, voy a ir. ¿Sabes qué? Me fascina caminar el Centro Histórico, lo hago muy frecuentemente.
1: No, pero te vamos a invitar a conocer este museo y este Fonart.
0: Oye, a propósito, te cuento, entonces, Claudia, que me fui a dar una vuelta hace un fin de semana y dije, tengo que conocer dónde está Hernán Cortés, está multicitado, ¿no? Viene todo el mundo a hablar de Hernán Cortés y nadie lo va a visitar. Ahí está. Supuestamente, porque digo yo supuestamente, no está constatado, pero están en esta iglesia de Jesús Nazareno, que él mandó a hacer de las primeras instalaciones, está en República El Salvador y Pino Suárez, tal cual. Y ahí están, nadie los visita. Digo, para aquellos que lo admiran y que quieren, pues en vez de estarlo citando a cada rato, pues vayan
1: a echar. Lo vinieron a visitar, pero desde que se murió nadie más lo visitó.
0: Bueno, que, aparentemente los restos estuvieron ocultos mucho tiempo hasta que llegó a parar ahí a este lugar. Pero te digo, vienen a hablar aquí de él y exaltar su figura y pues nadie le echa una flor, ¿no? Estaría bueno, ¿no?
1: Pero justamente imagínate, el Templo Mayor, que es uno, a mí es mi lugar favorito.
0: Es una maravilla, una maravilla.
1: Ahora, enfrente también tiene una ventana arqueológica, puedes ver parte también de vestigios arqueológicos y pues se le da énfasis, se pone en valor a las culturas vivas de México, no solo el patrimonio arqueológico, sino a las culturas vivas. Y vas a poder

0: se va a abrir Cuicuilco, Tula y Xochicalco muy temprano para quienes quieran vivir pues un amanecer en sitios arqueológicos y vean pues cómo se ve la luz, cómo estaba dispuesta justamente pues la arquitectura de todo esto, porque tiene una razón de ser, de cómo fueron construidos. Claro, claro. Y la única manera de verlo es, pues en el amanecer lo vas a entender mejor. Entonces, tenemos amaneceres arqueológicos también en estos zonas que pueden visitar, y me parece que esa también es una gran, gran experiencia.
1: Uy, y también la oferta que hay también de la capital, que esos amaneceres en Xochimilco están pegando mucho también, está muy interesante la experiencia.
0: Es que es precioso.
1: Sí, sí, sí. Oye, Claudia, pues hay mucho que hacer. Todo está en los portales, ¿verdad? De la Secretaría de Cultura.
0: Sí, todo. O sea, revisen la oferta que tenemos en todos nuestros recintos, en Bellas Artes. Pues hay muchísima programación en esos días también. Sí. De todo tipo. Y pueden visitar nuestros museos. Todos están listos para recibir principalmente a los visitantes y a todas las y los mexicanos, y por supuesto con mucho gusto y orgullo a todos los turistas extranjeros.
1: Yo sé que no te vas a meter en ese tema, pero ojalá que también los profesores de la CENTE, que muchos estarán considerando pues manifestarse con protestas legítimas, pues en vez de estar vandalizando, yo sé que son grupos muy concretos que vandalizan y hacen esto, pues que se den una vueltita y que visiten lo que es suyo también. Ese patrimonio tan rico que hay en el centro histórico y en toda la capital, ¿no? Pero
0: es
1: particularmente
0: una belleza,
1: sí, yo creo que sería muy bueno y que lo transmitan a sus estudiantes, eso sería una maravilla.
0: Pues sí, más que anfitriones deportivos, somos anfitriones culturales.
1: Pues sí, fíjate que el fútbol ya es parte de la cultura de nuestro país también.
0: De todos los países, ninguno de los países mundialistas tiene la cultura.
1: No, hombre.
0: Y la diversidad y la riqueza que tenemos en México. Entonces, realmente
1: ya
0: la relevancia de México es, pues, el marco cultural que tenemos, ¿no?
1: Absolutamente.
0: Eso nos diferencia brutalmente.
1: Coincido contigo. Claudia, te agradezco mucho, secretaria.
0: Yo te agradezco muchísimo y a tus escuchas.
1: Gracias.
0: Muy buenos días.
1: Claudia Curiel de Icaza, secretaria de Cultura del Gobierno Federal. Oye, le digo, fui a visitar la tumba, o los restos de Hernán Cortés, que está en esta iglesia, en un nicho pequeñito ahí, que al lado del, digamos, del atrio principal. Ahí ni quien se acuerde, en esta estructura del hospital del Niño Jesús de Nazaret, y al lado tenía una iglesia, es parte del mismo complejo, de las primeras instalaciones que se hicieron en la capital mexicana ordenadas por Hernán Cortés. Está a 2-3 cuadras del centro histórico de la capital, entre Pino Suárez y República del Salvador. Des una vuelta, porque toda esta zona es privilegiada, es bonita, siguen aquellos comercios viejos. Y también me tuve la oportunidad de ir a comprar algunos libritos a Porrúa, y les saludo muy especialmente a José Miguel Porrúa, heredero de esta y gran trabajador de empresario. Tiene un edificio espectacular frente al Templo Mayor, una de las casonas aquellas del centro histórico, que está muy bien adecuada. Me estaba platicando José Miguel de todo lo que tuvieron que hacer para adecuarlo, porque tienen que respetar también los lineamientos del INE. Es una casa, obviamente, intervenida por el INE. Y entonces todos los arreglos tienen que hacerse pues con estrictos estándares de cuidado, ¿no? De cuidado histórico. Y en la terraza hay un restaurante muy bueno, pero muy bueno. Se come muy bien y tiene la vista al, precisamente, Templo Mayor. Es un espectáculo, Fabiola, de verdad.
2: Desde 1910 es la sede de la librería Porrúa.
1: Es una belleza. Sí, y está ahí en el centro, en el Templo Mayor. El edificio es maravilloso, está precioso, está muy bien cuidado, está muy bien preservado. Pues sí, hay que darse una vuelta y darse el tiempo para, pues no sé, si hace calor, echarse alguna bebida para enfriarse y así.
2: Disfrutar de esta magnífica Ciudad de México que tenemos, a pesar de todos sus problemas.
1: Pues ojalá que ya lleguen a un acuerdo los profesores, que es una buena recomendación la que les estoy lanzando. Entonces, dense una vuelta, aprovechen el tiempo, vayan a visitar esos museos, esos centros históricos, son de ellos también, son nuestros, son de todos los mexicanos. Y creo que vale la pena, pues, un poquito de cultura que puedan llevar después a sus comunidades y decirles a sus alumnos qué fue lo que visitaron, qué fue lo que recorrieron, no nada más qué fue lo que reventaron y qué fue lo que vandalizaron, ¿no? Yo creo que estaría muy bien. 8:43.
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1: Adelante, Javier.
4: Mario, amigos de Foque, gusto en saludarte. Bueno, temas que tienen que ver no solo con el fútbol, Mario. Entendemos que ya estamos pues a nada del arranque del Mundial y de ello estaremos hablando con profusión, pero hay otros temas, yo diría, vitales, importantes, que no podemos soslayar. Por ejemplo, el hecho de que están listas ya tanto la final femenil en Roland Garros como las semifinales varoniles. Estas se juegan justamente este mismo viernes y habrá que estar pendiente, por supuesto, de lo que pase. Pero de entrada, Mario, si te

0: Entonces repasemos, para el día de mañana, la final femenil será entre Maya Choaslinska y Mirra Andreeva. Andreeva fue sembrada número 8. El caso de Choaslinska, la polaca, pues él llega desde la clasificación. Este partido será muy temprano, 7 de la mañana de este sábado, para conocer entonces la campeona de este torneo Roland Garros. Es el segundo Gran Slam de este 2026. Pero el día de hoy se definen, ya lo comentábamos, las finales varoniles. Por ejemplo, el caso de Jakub Menšík de República Checa, que enfrentará a Alexander Zverev. Zverev fue el sembrado número 2. Y apunta para ganar su primer torneo Grand Slam. Vamos a ver si lo hace, insisto, aprovechando ausencias tan significativas como la del Caraz, que de hecho ni se presentó, Yannick Sinner, que fue despachado por ser un dolo desde la semana pasada, y ahora me parece que tiene el camino un poco más allanado. También el caso de Matteo Arnaldi, va a enfrentar a Flavio Cobolli. De hecho, este enfrentamiento es entre dos italianos. Arnaldi y Cobolli son italianos, Cobolli el número 10 de la siembra, y van a definir entonces a otro finalista en Roland Garros. Bueno, por si fuera poco, además de esto, Mario, destacar lo que pasa en la Fórmula 1, porque el día de hoy se llevó a cabo más temprano la práctica 1 para el Gran Premio de Mónaco, una práctica en la cual los dos Ferrari dominaron. El uno fue Charles Leclerc, el segundo Lewis Hamilton. Este circuito tiene esta peculiaridad, que no, al no ser uno de los circuitos más rápidos, donde hay muchas frenadas, un circuito muy técnico, bueno, pues espera que se emparejen un poco los niveles. ¿Y a qué me refiero? Que si Mercedes ha dominado durante las 5 carreras anteriores, parecería al menos que Ferrari, aunque ojo, apenas fue la práctica 1, podría ser un poco más competitivo. Vamos a ver si le alcanza. Creo que este equipo puede dar la sorpresa. No sé si para ganar, pero para subir al podio me parece que sí. De hecho, el tercer mejor tiempo fue el de Max Verstappen. ¿Qué pasó con Checo Pérez? Bueno, Checo, posición 14. Posición 14 para Checo Pérez en esta práctica número 1. Son 22 autos. Terminar 14 con un Cadillac en Mónaco, oiga usted, no cualquiera. De hecho, ayer en la conferencia de prensa, pues la conferencia en la que cuento los pilotos, decía Checo que estaba muy contento de regresar y muy contento de saber que era uno de los mejores pilotos de la parrilla. Suena un poco falto de modestia, pero me parece que es real. Lo está exhibiendo. Por ejemplo, su coequipero, Valtteri Bottas, terminó en el lugar 21 en esta primera práctica. En fin, pendientes, mañana se lleva a cabo la clasificación para este Gran Premio de Mónaco. Vamos a ver, podría ser que Cadillac tenga su mejor resultado. Puntos, difícilmente. Más de la Fórmula 1, destacar que ayer se confirmó que el Gran Premio de Las Vegas continuará formando parte del calendario hasta el 2037. Tal es la confianza que tiene la FIA, la Fórmula 1, en la organización y en el evento, que han decidido dar una extensión de contrato de 10 años para el Gran Premio de Las Vegas, que bueno, pues ha amarrado entonces hasta dentro de una década la participación anual en la ciudad luce, la ciudad del pecado más bien. Bueno, ya por último, Mario, se juega el segundo partido de la serie el día de hoy en el básquetbol de la NBA entre los Spurs de San Antonio, que perdieron en el juego 1, 20 puntos de diferencia ante los Knicks de Nueva York. Hoy se juega el segundo de la serie, más le vale al equipo de los Spurs igualar la serie para no despegarse tanto. Pendientes a ello también. Mario, amigos de Foque, lo más importante, la información deportiva.
1: Muchas gracias, Javier. Gracias. Muy completa la información deportiva. Seguimos, 8:47.
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1: Y ya está con nosotros Iván González y el desenfoque. Iván, qué semanita, ¿no?
5: Vaya, que hubo bastante, Mario. Un saludo a todos los amigos de Enfoque Noticias. Y mira, pues el pueblo bueno fue al festejo de la presidenta Sheinbaum por el segundo aniversario de su triunfo. Y bueno, como en la tremenda corte ahora hay ministros del pueblo, pues también se dieron su vueltecita, ¿no? Faltaba más. Así el ministro
1: los
5: presidente.
1: Los ministros, sí, ¿no? Sí. Pues ahí, ¿qué tenían que hacer ahí?
5: Es lo que uno preguntaría, ¿no? Así el ministro Hugo Aguilar.
6: ¿Cómo está, presidente? Oiga,
7: su comentario sobre la conmemoración del día de hoy y con los avances en materia de poder judicial.
6: Pues acompañando aquí a la presidenta.
5: Lo dijo muy en voz bajita, Mario, tuvimos que subir el audio, pero ahí estuvo en primera fila.
1: Y... oye, porque no era un acto de Estado.
5: No.
1: Era
5: no,
1: una
5: no.
1: celebración por el triunfo electoral, o sea, sí, un acto... Partidista.
5: Sí. Y también estuvo la ministra Lenia Batres, así la abordaron y esto fue lo que dijo.
8: Ministra, ¿qué opinión el mensaje de la presidenta el día de hoy?
9: Viva la soberanía nacional.
5: Bueno, Mario, pues estaban muy contentos, hay que decirlo, ¿no? Pero pues nunca faltan los aguafiestas, y así les recordó la presidenta de la Cámara de Diputados, la panista Kenia López, lo que deberían ser sus deberes de los ministros.
10: Decirle a la Suprema Corte de Justicia de la Nación que se comporte a la altura de lo que fueron electos para darle justicia a este país, no para aplaudir ni arengar un evento partidista.
5: Tómela, ahí estuvo el SAP, estuvo
1: sí,
5: fuerte.
1: Pues es que, pues sí, finalmente eso. Oye, y está buena esa respuesta, ¿no? Uh-huh. Oye, Iván, este caso de corrupción en el que estás mencionando, viva la soberanía nacional.
5: Viva la soberanía.
1: Oiga, señor Rubén Rocha Moya, no sé cuántas las acusaciones, viva la soberanía nacional. Y ya estás, del otro lado, hombre.
5: La van a copiar a la ministra. Oye, en otros menesteres, Mario, a Morena ya se les fue el ex Garibaldi, Sergio Mayer, pero ahora Zoé Robledo, del director del IMSS, está retomando a OB7 con su nuevo programa. Vamos a escucharlo.
11: Primero es en el primer nivel de atención, se llama Mírame a los Ojos. Se trata de un programa, de un software de reconocimiento y transcripción de voz.
5: Mírame a los ojos, no diré nada, decía OV7. Tenemos
1: una cancioncita por ahí.
5: Está muy buena, porque la verdad es que hasta... Se oyó tierno, ¿no? Se oyó tierno el nuevo programa de...
1: ¿Así se llama?
5: Sí, o sea, mírame a los ojos.
1: Sí, con música, ¿no? Sí,
5: casi les faltó nada más para... Para enmarcarle.
1: Y a ver, no me acuerdo la canción. A ver si le podemos.
5: Mírame a los ojos, ¿te acuerdas?
1: Sí,
5: muy buena, muy buena.
1: ¿Era de OV7? ¿Estás seguro?
5: Sí, creo que sí. Ahí le googleé.
1: Ah, bueno, a ver si ahorita Dimas nos consigue la canción. Para ponerle, bueno, para ponerle.
5: Sabor al caldo, ¿no?
1: Saborcito al nuevo programa social. Ahí lo tiene ya. Ahorita lo escuchamos. Pero bueno, a ver, déjame oír. No sé si podemos oír nuevamente al director general del ISSSTE. Del IMSS, perdóname.
11: Primero es en el primer nivel de atención, se llama Mírame a los Ojos. Se trata de un programa, de un software de reconocimiento y transcripción de voz.
5: Ah, sí, Mario, pues sí. Bueno. Mírame a los ojos, ¿no?
1: Muy bien.
5: Sí.
1: Bueno, ¿y qué más?
5: Oye, Mario, donde se puso sabrosa la cosa fue en la comisión permanente. Primero con esta chulísima alocución de la senadora priista Carolina Villano. Vamos a escucharlo.
12: Les cayó como anillo al dedo todo esto que han hecho, pero les tengo una noticia. Ahora les va a caer como dedo en el anillo la justicia que viene detrás de ustedes.
5: Bueno, Mario, pues, ¡oh, my God! Caló hondo, Mario. Y tanto así que estuvo después el zafarrancho verbal entre ella misma y Noroña. Vamos a escucharlo. A ver.
13: Usted dijo que la reforma nos había caído como anillo al dedo, pero que con todo lo que venía, lo que iba a suceder es que nos iba a caer el dedo en el anillo. Francamente no entendí su expresión. ¿Sería usted tan amable de explicármela?
12: No está insunsa, sino le pedía que hiciéramos una moción de ilustración. Olvidaba que usted era tan exquisito, tan elegante, tan refinado. Fui a escuelas públicas y tuve amigos en las escuelas públicas que me enseñaron un lenguaje popular. ¿Y sabe qué? Me encanta usar ese lenguaje popular.
5: Bueno, Mario, pues...
1: Oye, ¿no es que se puso de pechito, sí. Noroña? Pero aparte sí se hace muy exquisito, Noroña, ¿eh?
5: Sí.
1: No. Pero sí se puso de pechito. Sí, la verdad. Explica, ahorita le explico, no se preocupe.
5: Oye, Mario, y si del arte de poética se trata, nadie como la duquesa Beatriz Navarro, quien funge como diputada morenista. Vamos a escuchar su poema.
14: Justamente el PRI dio la espalda, así como ha dado la espalda en todos los procesos. Y así como dicen en la jerga popular, quien da la espalda, da las nalgas. Y ustedes ya les dieron las nalgas a los países extranjeros. Son traidores a la patria.
5: Bueno, Mario, pues dignificando, digamos, la tribuna más alta de la nación, ¿no? No, de veras.
1: Okay, oye, pero ¿a poco así dice la jerga popular?
5: Pues yo creo que la de ella, ¿no?
1: Yo creo que no me había oído que da la espalda.
5: No, yo tampoco.
1: En fin, bueno.
5: Oye, Mario, ya en plena fiebre pambolera, vaya que llamó la atención la invitación de la jefa de gobierno, Clara Brugada, para mañana. Vamos a escucharla.
15: Sábado 6 de junio vamos a organizar la ola más grande del mundo. Que vengan los trabajadores, que vengan cada uno de los oficios que hay en la ciudad. Vamos a estar en Reforma, desde el Ángel de la Independencia.
5: Bueno, Mario, pues los trabajadores que están muy cerca ahí son los de la CENTE.
1: Eso sí le tomaron la palabra, ¿no?
5: A ver si la ola. A ver si no termina el maremoto esa ola, ¿eh?
1: No, y con las olas que están haciendo las inundaciones en la Ciudad de México, ¿no?
5: No, de verdad. Está.
1: Que hacen olas.
5: A ver, yo pago por ver mañana, ¿eh? A ver qué tal les va con su ola más grande.
1: Ah, no. Mañana sí, es, sí, entonces, sí, sí. ¿No? Sí, bueno, sí. Pues.
5: Hola. A ver qué tal.
1: Ay, no, lo. Bueno,
5: vamos. Oye, Mario, y bueno, ya para finalizar, lo hablaban hace rato, el alcalde priista de Metepec, Fernando Flores, ya lo platicaban, irrumpió con lujo de violencia, con escoltas fuertemente armados, sí. Para darle su estate quieto a un socio de ese club. Y la joyita, me pareció, Mario, es esta frase que dijo el alcalde después de que se viralizó el video en las redes. Vamos a escucharlo.
16: Desde el corazón les ofrezco una sentida disculpa para quienes creen que vieron un actuar excesivo de mi parte.
5: A quienes creen que actué.
1: Digo, porque hay percepciones, sí, usted puede. No. A mí me pareció bastante correcta mi actuación, pero sí. Quien respeto que no, bueno, entró con guaruras, entró con armas largas, entró con golpes.
5: Sí, no.
1: Y y pues a quienes creen que entré con violencia, no, así entro a mi casa. Sí. Si así entro yo a todos lados.
5: Es su mero parecer.
1: ¿No? Sí, ¿no? Ay, ay, ay, la política mexicana nos da para tanto, bueno. Iván, pues bueno, vamos a dejar este nuevo programa social, si te parece, el Mírame a los Ojos de Zoé Robledo.
5: Ah, sí, sí,
1: a
5: sí.
1: A ver,
5: sí,
1: vamos, ¿no?, a escucharlo y con esto, gracias, Iván.

0: ahí está el nuevo programa social de reconocimiento facial. Gracias, Iván. Qué bonito es recordar. Gracias. Oye, ¿habrán pagado derechos? Yo creo de ese
1: programa. Ah, pues estaría interesante ver eso, ¿eh? Estaría bueno.
0: Habrá que ver. Bueno, gracias, Iván. 8:55, vamos con Gastón Fentanes y el reporte vial, porque sigue, a ver, muy complicada ya el sur de la Ciudad de México, Tlalpan, y nos preguntan, Gastón, si es posible brincar, digamos, la caseta de cobro por arriba, por la suburbana.
2: Sí, Mario, buenas días todavía, y para echarle más a la herida, pues sigue el tránsito, y sí, el entronque de la autopista urbana con la autopista Cuernavaca está después de la caseta, lo que permite sortear este bloqueo, pero sí, incorporarte a la vía de cuota hacia Morelos, Mario.
0: Gracias, Gastón.
2: Sí, oye, Mario, y fíjate que además, para echarle más a la herida, como te decía, hay un caos vial sobre el accidente en la autopista Chamapa-Lechería. Han chocado dos tráileres, los cuales están envueltos en llamas y hay partes de las unidades regadas por todos lados. La vialidad se encuentra cerrada en ambos sentidos, esto a la altura de La Rosa, en el municipio de Naucalpan. Al momento se reportan 5 lesionados. Se utiliza como alternativas el circuito exterior mexiquense, la autopista México-Querétaro, tomando tramos libres como Periférico Norte, y avenidas paralelas como Lomas Verdes y Lago de Guadalupe, Mario.
0: Muy bien, pues gracias, gracias, Gastón.
2: Gracias, Mario.
0: Buenos días.
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0: Memo Lira, ¿cómo estás?
4: ¿Qué tal, Mario? Amigos, me da muchísimo gusto estar con ustedes aquí en Enfoque. Pues crece 4.9% el mercado mexicano, se enfila al año récord de ventas en nuestro país. El mercado mexicano ha dado esta sorpresa y al quinto mes del año registra números, pues están por arriba de la expectativa, un poquito más arriba, pero sí es un mejor año que el año pasado. Mario, amigos, en el 2016 se había vivido el mejor año y estamos superando ese mejor año. Al acabar el mes de mayo se habían registrado 627,609 unidades vendidas en total de todas las marcas automotrices que venden y reportan voluntariamente sus marcas. Hay unas que no las reportan. El reporte mensual de ventas hace pensar que se llegará fácilmente a rebasar el 1.6 millones de vehículos en todo el año, y si no hay alguna variable que afecte pues nuestra confianza como consumidores, variaciones cambiarias de un nivel muy importante como para cambiar precios de vehículo, algún otro fenómeno que afecte la capacidad de compra de los mexicanos o la accesibilidad del crédito, pues sin duda tendremos 1.6 millones de vehículos y sumando. Además se calcula, Mario, amigos, que nos preguntan muchísimo, ¿cuánto están vendiendo las chinas que no están reportando o las que reportaban y ya dejaron de reportar? Bueno, pues el mercado se calcula que además tiene entre 30 a 35 mil unidades en lo que va del año, más de estas marcas que no están voluntariamente reportando sus números, con lo que podría subir la cifra, pues no solo aumente a 1.6 millones, sino más arriba. Y ahora que tenemos 627 mil unidades vendidas, podría subir a 660 mil ya en los primeros 5 meses del año. Y bueno, la razón de por qué está subiendo, pues no es la misma que en 2016, cuando hubo compras de flotillas muy importantes para el país. Al día de hoy, la razón es los consumidores. ¿Por qué? Porque pues estamos comprando, porque hay una alta competencia, hay incrementos de promociones, hay meses sin intereses, que es el mejor dinero invertido. Y bueno, no son raro encontrar plazos de hasta 30 meses, bonos de importancia en cuanto a dinero, de regresar el dinero, o sea, bonos para comprar el vehículo y otras tantas herramientas que bajan el precio de los vehículos y el costo total del poder adquirirlos. Mientras negociamos el Tratado de Libre Comercio para exportar y mientras entran cada día más marcas chinas, y mientras los tradicionales están trayendo más vehículos de China para competir en México, pues el mercado parece ser que está reaccionando y está creciendo. Llegaremos al 1.6 millones de unidades, se los cuento mes con mes aquí en Enfoque contigo, Mario. Les agradezco mucho el espacio y los invito a que escuchen Autos al 100 todos los días a las 7 de la noche.
0: Muy bien, las ventas, gracias, Memo.
4: El mercado
0: gracias.
4: Mexicano este año 2026 podría ser el mejor año en cuanto a volumen. Gracias, Mario.
0: Gracias, amigos. Gracias. Te escuchamos esta tarde-noche. Gracias a Memo Lira. Y le recuerdo, a la 1 de la tarde, Poncho Gutiérrez aquí en la segunda emisión de Enfoque. Fabiola, regresa. Llegamos al final.
5: La temperatura en la nublada y lluviosa Ciudad de México es de 17 grados.
0: Que pase un excelente fin de semana. Perdón, me lo esperamos aquí el lunes tempranito, 6 de la mañana, en Enfoque.
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1: Buenos días, amigos de Stereo 100. Es viernes, lo logramos. Llegamos al viernes, un viernes muy pasadito por lluvias y por manifestaciones, así que podemos estar el doble de felices. Yo soy Clau Tenorio, Clau se escribe con K. Voy a estar contigo hasta la una de la tarde. Te acompaño todas las mañanas aquí en Golden Hits. Saludos a todos los que están disfrutando de la música continua de Stereo 100 desde las 9 de la mañana. Nuestras redes sociales, Stereo 100 MX, si quieres tener toda la mejor información de cultura pop y música aquí en Stereo 100. Y si quieres mandarme un mensaje, comentarme algo, Clau Tenorio MX, sobre todo en Instagram. Es viernes, como siempre te tengo la agenda de fin de semana. Una de las propuestas que te tengo hoy es de danza, un espectáculo gratuito para que puedas ir. Además, hoy es Día de la Dona, así que cómete una, se vale romper la dieta por el Día de la Dona. Y hay un par de notas buenísimas sobre donas en nuestra página stereo100digital.mx, una marca que seguro recuerdas de tu infancia, por ahí le hicimos un espacio. También es Día del Medio Ambiente hoy, así que vamos a platicar de este tema muy, muy importante. Ya está Martín conmigo en los controles, listísimo para la música, y vamos a arrancar con alguien que en los años 70 fue

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siempre se agradece escuchar a alguien sexy para iniciar la mañana. Esto fue Again de Lenny Kravitz, un sencillo inédito que venía en su colección de grandes éxitos del año 2000, y con ese video muchas nos enamoramos de él. Estás escuchando Golden Hits en Stereo 100, ¿y qué te parece si arrancamos directo con la agenda de fin de semana? Ya, es viernes, hay que pensar en divertirnos. La primera propuesta que te tengo es un ciclo de música del mundo. Esto siempre es muy interesante para abrir nuestros oídos a sonidos distintos. Es en el Centro Nacional de las Artes. La primera presentación de este ciclo es precisamente este domingo y la titularon Susurros del Tiempo. Está dedicado a valses de origen mexicano que van a ser interpretados por la Orquesta Solistas de México. Van a llevarnos a retroceder en el tiempo, vamos a ir hasta el siglo XIX y ahí vamos a escuchar a los compositores más importantes de este género. Si te interesa ir, es este domingo en el Auditorio Blas Galindo en el Centro Nacional de las Artes. Es el que está en Río Churubusco en la Colonia Country Club. Los boletos son accesibles, 250 pesos por persona. Se recomienda para mayores de 8 años. Sí puedes llevar niños, pero no tan pequeños para que puedan apreciar esto, se la pasen increíble. Si quieres checar detalles, ve a las redes sociales del CENART, CENART MX. Yo soy Clau Tenorio y te dejo con más música. Vámonos a 1980. Aquí llega Blondie y esto se llama Call Me. 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

0: Y amigos de Stereo 100, vámonos a temas más deportivos. El mundo del fútbol está de fiesta porque hay un nuevo director técnico aquí en la ciudad. Hace poco ofreció una rueda de prensa para presentarse oficialmente como el nuevo líder del ahorro y desde el primer momento dejó claro que viene con todo. Esta personalidad, les cuento, trae el ADN de un verdadero ganador. Justamente hoy tenemos el placer de recibirlo en exclusiva para que nos cuente más sobre sus planes para esta temporada. 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
2: Desayunar una combinación de proteína y fibra puede ayudar a mantener la energía durante la mañana. Opciones como huevo con verduras o yogur con fruta son ejemplos sencillos. Este equilibrio contribuye a una mayor sensación de saciedad. También evita depender únicamente de alimentos ultraprocesados. Planificar el desayuno facilita elecciones saludables.
1: Informó NRM Comunicaciones. 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

0: Estás escuchando Golden Hits y así arrancamos nuestra segunda hora juntos en este viernes. Yo soy Clau Tenorio, Clau se escribe con K. Mis redes sociales, Clau Tenorio MX, si quieres contarme algo, si quieres hacerme alguna pregunta. Vamos con la agenda de fin de semana. Ya te di una primera opción, pero te propongo teatro si tienes hijos, nietos, sobrinos pequeñitos en la edad preescolar. Hay una opción para ellos. Esa propuesta de danza que te prometí, en un momento más te la comento. Vamos a seguir con la música. Martín nos tiene esto de un MTV Unplugged de 1999. Alanis Morissette en ese momento tenía el mundo a sus pies, estaba como uno de los talentos juveniles que estaban arrasando desde Canadá. Esto es King of Pain y lo escuchas en Golden Hits de Stereo 100.
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La música de Estéreo 100 te acompaña en este viernes 5 de junio. 5 de junio, Día Mundial del Medio Ambiente. Por supuesto que tenemos que platicar acerca de este tema muy, muy importante. La ONU lanzó una página como cada año precisamente por este tema y con estas actividades. Su mensaje empieza diciendo: el planeta no se discute, no negocia, envía señales. El aumento del nivel del mar, incendios forestales devastadores, olas de calor, el deshielo de los glaciares. Dijimos que 1.5 grados Celsius era el límite y lo estamos superando. Así de directa empieza la ONU. Pero no todo es negativo. También pone luz a todos los esfuerzos que sí muchas partes de la humanidad están haciendo. Dice: bajo el ruido surge otra señal. Paneles solares cubren los tejados, aerogeneradores bordean el horizonte, las ciudades se rediseñan para las personas, se reforestan los bosques, las soluciones climáticas echan raíces en cada rincón del planeta. El día de hoy es una invitación para que tú desde casa, para que yo también, para que cada una de las personas que habitamos este planeta participemos, ayudemos disminuyendo, por ejemplo, el consumo de nuestros plásticos. No compres botellas de agua, mejor usa una botella rellenable. Por ejemplo, también la taza del café, bolsas de tela al supermercado, todo lo que podamos reutilizar es mucho mejor para el medio ambiente. Esto evita que los envases terminen en los ríos, en los mares, también en las coladeras, y ves los problemas de inundaciones que nos provocan, y eso trae enfermedades, trae diarreas, trae tifoidea, trae muchísimos problemas relacionados con nuestra salud. Y otra cosa que también ayuda mucho al ambiente es decidir si necesitamos o no usar el coche. A veces vamos muy muy cerca de casa y de todos modos lo sacamos. Solo hacemos tráfico, gastamos gasolina, le echamos otro granito al calentamiento global, que es algo que no necesitamos. Caminar es agradable, es bueno para tu salud física y también para la salud mental. Relaja cuando lo hacemos sin prisa. Así que si puedes, deja el coche en casa, disfruta un poco de la zona donde vives. Vamos a seguir con la música. Alguien que ya dejó este plano en 2022, pero nos dejó mucha música y grandes películas. Ella es Olivia Newton-John. Twist of Fate en Golden Hits.

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Yo soy Clau Tenorio, acompañándote en Golden Hits de Stereo 100 y seguimos con nuestra agenda de fin de semana. Ahora sí, te había hablado de una propuesta de danza que además es de entrada gratuita. Es una propuesta que se titula Querubines. Está en el Centro Cultural España. Es una producción, un espectáculo que nos plantea una pregunta. ¿Cómo nos relacionamos hoy? Amistad, deseo, conexión, caos, amor. ¿Cómo son nuestras relaciones humanas, nuestras relaciones emocionales? Querubines es una experiencia de danza contemporánea. Son 15 intérpretes que convierten el escenario en todo un espacio donde ocurren muchos encuentros. Hay miradas, hay tensión, hay movimiento, todo esto expresado con el cuerpo. Lo interesante es que es una propuesta que sucede a tu alrededor en 360 grados. No hay un solo punto de vista. Tú estás dentro de la experiencia. Entonces estás presenciando todo lo que pasa a tu alrededor, cómo se relacionan los personajes. Aquí, la figura del querubín, por eso el título, es la que funciona como punto de partida de todo el concepto. Si tienes jóvenes en casa, este es un tipo de espectáculo que les puede gustar muchísimo. Lo presenta la Compañía Juvenil de Danza Contemporánea de la UNAM y se presenta mañana sábado a las 7 de la noche. Esto es en República de Guatemala, 18 en el centro. La entrada es libre, era lo que te comentaba desde el principio, pero llega con tiempo porque es cupo limitado. Se llama Querubines, espectáculo de danza contemporánea en el Centro Cultural España en el centro. Vamos a seguir con la música. En 1988, Milli Vanilli decía, Girl, you know it's true. No hay nada.

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2: El jitomate contiene licopeno, un antioxidante asociado con diversos beneficios para la salud. Además, aporta vitaminas y minerales importantes. Puede disfrutarse fresco, asado o en salsas caseras. Es uno de los ingredientes más versátiles en la cocina. Incluirlo regularmente añade sabor y color a los platillos.
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Maroon 5 para iniciar tu mediodía de viernes. Estás escuchando Golden Hits en Stereo 100 y continuamos con nuestra agenda de fin de semana. La siguiente propuesta para que salgas es con tus pequeñines. Si tienes bebés de entre 6 meses y hasta 3 años, hay una obra de teatro perfecta para ellos. Es un proyecto presentado por la compañía Chico Zapote. Están apostando por una estética minimalista, alejar a los peques de la sobreestimulación. Ahorita en internet, en las aplicaciones, todo es ruido, todo es color, todo es así como súper estimulante con internet, con el streaming, y ellos buscan crear vínculos afectivos entre bebés, entre los pequeños y entre quienes los acompañan. Es una experiencia sensorial, está basada en el juego y en la contemplación. Es una obra que no busca enseñar, no busca imponer una narrativa específica, sino a sentir, a observar, a relacionarse con el entorno, que es algo que los niños ya no hacen con la tecnología. Es para habitar el instante, para estar en presente con los sonidos, con las texturas, con los movimientos. Según esta compañía que se llama Chico Zapote, dicen que les interesaba recuperar la capacidad de sorprendernos con lo mínimo. Y la verdad es que sí la estamos perdiendo. Es una obra cortita, como es para pequeñitos, es de 45 minutos. Se presenta en el Centro Cultural Helénico, en el Foro La Gruta. Si te interesa, tienes todo el mes de junio para verla. Se presenta sábados y domingos. Puedes checar toda la información en el Centro Cultural Helénico, en su página y en sus redes sociales. La obra se llama Subibaja. Subibaja para pequeñitos de 6 meses a 3 años. Y vamos a dedicarle la siguiente canción a todos los papás y a todos los abuelos que van a llevar a estos niñitos a esta obra, que se toman el tiempo de estar con sus hijos y con

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0: I do, así simplemente lo dice Lisa Loeb. Estás escuchando Golden Hits en Stereo, siendo 12:27 de la tarde, viernes nubladito, pero eso no nos quita la energía, la buena música, ni las ganas de escuchar qué tenemos en las redes sociales de Stereo 100. Ya está conmigo Joana del Escuadrón Digital, ¿cómo estás?
1: Hola Clau, muy bien, gracias. Ya viernes, como bien lo dijiste, nublado. Y hoy es el Día Mundial del Medio Ambiente.
0: Así es, no podemos dejar pasar este día.
1: Claro que sí. Y en nuestro sitio web, estereocindigital.mx, van a encontrar una nota muy buena, porque les hablamos un poco de algunos artistas que están ayudando a cuidar el medio ambiente. Ajá. De las nuevas generaciones.
0: Ah, perfecto. Sí. Los nuevos compromisos ambientales, digámoslo así.
1: Entre ellos está Harry Styles y Lordi, porque, ajá, se han convertido en dos de las figuras más importantes del activismo ambiental.
0: Ah, qué lindo.
1: Sí, ajá. Por ejemplo, Harry Styles con su gira Love on Tour, trabajó con a la organización Reverb para ayudar a reducir el impacto ambiental de sus conciertos. Gracias a esta iniciativa se evitaron alrededor de 33.900 botellas de plástico de un solo uso.
0: Ah, genial, pues es que es ahora el cambio que vemos, ¿no? O sea, nos quejamos de pronto de que, ay, son más delgados o son de cartón. Es por esto, es conciencia ambiental en realidad.
1: Sí, porque aparte, además, él impulsa programas de reciclaje y reducción, ajá, de residuos en cada concierto. La gira también recaudó cerca de 6.5 millones de dólares para proyectos ambientales.
0: Ah, increíble, sí. También donaciones.
1: Sí, la verdad es que gracias a estas giras tenemos proyectos ambientales muy buenos. Y, por ejemplo, por su lado, Lordi llevó su compromiso ecológico a la forma en que lanzó su álbum Solar Power. O sea, su álbum se llama así, Solar Power.
0: Energía solar.
1: Ajá. Y la cantante decidió no fabricar CD tradicionales para disminuir el uso de plástico.
0: Fue únicamente digital.
1: Sí, digital y también todo reutilizable.
0: Ah.
1: Sí, también tiene playeras, ajá, tiene, bueno, sus discos, pero en manera reutilizable. La verdad es,
0: sí,
1: que están.
0: Y los textiles son, sí, todo un tema, ¿eh? Tardan muchísimo en degradarse, así que qué bueno que haya mirado hacia ese lado.
1: Sí, la verdad es que este tipo de iniciativas están ayudando mucho al medio ambiente. Y si ustedes quieren leer un poco más de esto, uh-huh, vayan a estereocindigital.mx. Ahí les dejamos la nota completa. Ceci la dejó muy bien redactada para que vayan y la lean completa.
0: Genial, me parece muy, muy buena nota para celebrar este Día del Planeta.
1: Sí, y en nuestras redes sociales, hablando ahora del día, de la decisión difícil del día.
0: Ok, ¿qué vamos a votar el día de hoy?
1: Bueno, en nuestra cuenta de Facebook tenemos el versus, uh-huh, y hoy que es viernes, imagínense que pueden ir a cenar con una leyenda del rock.
0: Uy, no, ese sería el plan de viernes.
1: Estaría
0: con mayúsculas.
1: Padrísimo, sí. Bueno, pueden ir a cenar con alguien, pero ¿con quién reservan mesa? Ajá. De un lado tenemos a Robert Smith.
0: Ah, interesante.
1: Tenemos a Jon Bon Jovi.
0: Ajá.
1: Tenemos a Bono. Y tenemos a Lenny Kravitz.
0: No, ya, a mí ya, ya. Mira, iba a decir Robert Smith. Obviamente me parece que es una persona con la que sería muy interesante platicar. Pero es que con Lenny Kravitz una cena sería mi sueño.
1: Sí.
0: Si por ahí me escucha la disquera, yo levanto la mano.
1: Fíjate que yo me iría más con Jon Bon Jovi.
0: Sí, tú eres muy fan de...
1: Yo me iría con Jon Bon Jovi.
0: Jon Bon Jovi, dice Joana, y aquí fuera del micrófono Poncho dice que con César Costa. La alternativa, si tú quieres cenar con César Costa, eres del club de Poncho. Pero oye, yo quiero saber cómo va la votación, Joana, tengo curiosidad.
1: Sí, la verdad es que ahorita va ganando Robert Smith.
0: ¿Ah, sí?
1: Va ganando Robert, mira, Smith.
0: Sí, es un personaje
1: interesante.
0: En segundo lugar
1: va Jon Bon Jovi.
0: Ok.
1: En tercer lugar va Bono. Ajá. Y en cuarto Lenny Kravitz.
0: Muy bien, así más para mí, más Lenny para mí. Pero tú puedes votar en Facebook Stereo 100MX. Muy buena votación de viernes.
1: Sí, está muy, muy
0: buen tema.
1: Reñido.
0: Muchas gracias, Joana.
1: Gracias, Clau.
0: Bueno, y vamos a seguir con la música. ¿Qué te parece Paula Abdul para seguir? Straight Up, estás escuchando Golden Hits en Stereo 100.

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Algo de rock alternativo de 1998, los New Radicals, You Get What You Give, un clásico aquí en Golden Hits de Stereo 100. Y con esto llegó el momento de despedirnos. Muchísimas gracias por acompañarme y por dejarme acompañarte en este viernes. Yo soy Clau Tenorio, Clau se escribe con K. Mis redes sociales puedes escribirme a través de Clau Tenorio MX en la red social que gustes, sobre todo en Instagram. ¿Qué tenemos para este fin de semana en Stereo 100? El especial. Ya sabes que está todos los sábados a la 1 de la tarde. Se lo dedicamos a Dua Lipa, una de las figuras pop más importantes del momento,

sábado y domingo significa Golden Hits de fin de semana. Yo te espero de 7 a 9 de la noche con más recomendaciones para que disfrutes de la ciudad o con buen entretenimiento para que te quedes también a disfrutar de tu casa delicioso. Muchísimas gracias a Poncho en los controles en esta última hora, poniéndonos siempre buena actitud. Yo te dejo con más en Stereo 100, siempre contigo.

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3: Mantener organizadas las áreas de trabajo puede mejorar la comodidad al realizar actividades diarias. Un espacio ordenado facilita encontrar objetos rápidamente. También contribuye a reducir distracciones visuales. Dedicar unos minutos al final del día puede ser suficiente. La organización ayuda a optimizar el tiempo.
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1: Amigos míos, por fin es viernes, viernes 5 de junio y es la 1 de la tarde, lo que significa muchas cosas. Que habrá tráfico, parece que va a llover, parece que seguirán los bloqueos, las manifestaciones, pero la buena noticia es que hoy comenzamos Enfoque, segunda emisión de 1 a 3, por lo tanto pasaremos estas horas nubladas y de tráfico con su compañía y su buen humor. Muchísimas gracias. Saludo a toda la gente que nos escucha a través del 1000 de la M, del 100.1 de FM. Y hoy debo decir que mi corazón está nublado, así como el clima, porque hoy por cuestiones técnicas pusimos aquí un iPad enfrente y no puedo ver a cabina cara a cara, no puedo ver las miradas que me echa de coraje, de regaño, de ya la regaste, de ya cállate, no puedo ver esas indirectas que me lanza por lo regular, así que me tocará suponer lo que me está diciendo, suponer que me están regañando. Ya veremos después cómo solucionamos esta falta de contacto visual, querida cabina. Oigan, amigos míos, hay muchas noticias, muchas noticias de toda índole, pero aquí lo más importante no es solo dar las noticias, sino escuchar su opinión, querida audiencia, sobre esas noticias precisamente. Es por eso que saludo al hombre que lee todos y cada uno de sus whats, el señor Gastón. Muy buenas tardes.
2: Hola, Poncho, muy buenas tardes. Excelente tarde de viernes para todos. Y pues sí, los invitamos a que nos escriban al 55-8577-5574, Poncho, para que nos den todos sus correctivos, mensajes, sugerencias y demás propuestas.
1: Así es, hoy es viernes. ¿Viernes de qué? Vamos a preguntar a la gente. ¿Hoy es viernes de qué?
2: ¿Qué se antoja para 6 días antes del mundial, perdón? Ajá,
1: exactamente, falta una semanita, poquito menos. Por lo tanto, ¿ustedes cómo bautizarían hoy, queridos amigos, a este viernes? ¿Viernes de qué? Ustedes completen la frase y la leeremos aquí al aire. Ahí les va el WhatsApp. ¿Lo repetimos, por favor, Gastón?
2: Claro, el 55-8577-5574.
1: Ahí está. Vamos ahora a saludar al señor Martín Carmona, el hombre del dinero. Del conocimiento, sí, de la teoría, sí, del dinero, ¿no? Lamentablemente no es el hombre del dinero, es el hombre de la especialización de estudiar el dinero. Adelante, señor.
3: Cuando dijiste el hombre del dinero, te iba a decir, es viernes de tomarle el pelo a Martín Carmona.
1: Entonces, es viernes, ¿verdad?, de burlarnos de la situación financiera del señor Carmona.
3: Oye, no, hablemos, te van dos datos sobre encuestas a propósito del Mundial. Primero, el 58% de los consultados por KPMG, esta firma, dice que verá el partido desde la comodidad de su casa. El 48% de las empresas consultadas estima un impacto positivo en su negocio con incremento en ventas y un 46% dice que por lo menos comprará una camiseta de la selección, ¿no? Estos son los datos, digamos, positivos en torno al tema del Mundial y el efecto que puede tener en las familias y en el consumo, pero la UNAM se dio la tarea también de preguntar a quienes habitan en la Ciudad de México, en Guadalajara y en Monterrey, cuáles serían los fenómenos relacionados a su actividad de movilidad con los partidos del Mundial. La mayoría en las tres ciudades, su principal preocupación es el aumento del tráfico y la congestión.
1: Pues son problemas que ya desde antes del Mundial nos tenían bastante angustiados. Ahora imagínate el doble. Pues ahorita, imagínate con el tema de la gente, sí, platicaremos el tema de la falta de movilidad, pero con el Mundial, quién sabe qué suceda. Hablando de temas deportivos, señor Fernando Espinosa, bienvenido sea usted a este humilde programa.
4: ¿Cómo estás, Poncho? Muchas gracias, muy, muy buenas tardes. Oye, yo creo que piensan como no han hecho nunca nada grande e importante, yo creo que se imaginan que el día del Mundial es cuando llega toda la gente a México.
1: El mero día, ¿no?
4: El mero día, ¿no? Y que vienen al Mundial y que vienen a ya tienen boletos para los museos y para ir al Zócalo, todo esto. A ver, la gente ya está llegando. la gente, los turistas ya están llegando y son poquitos turistas. Entonces, imagínate que quieras ir al Zócalo y ahorita no puedas. O sea, qué brutalidad, porque ya gastaste una la nota, no solamente para los boletos, sino para el viaje a México. En fin, sí, es un tema difícil. Seis días del Mundial. Bueno, vamos a platicar también de Checo Pérez, porque hoy pues se le encendió el carro en Mónaco, en las primeras prácticas, problemas de frenos. De cualquier forma, evidentemente, pues hay un repuesto. Y va a estar en la quali 2, pero sí en la primera práctica tuvo problemas Sergio Checo Pérez. Hablaremos del 5-1 ayer de México a Serbia, que no creo que ayude muchísimo, pero sí para ver la formación probable de selección mexicana. Y desde luego Zverev contra Kovalev. Vamos a ver quién es el bravo que se lleva su primer Grand Slam en el Abierto de Francia, en Roland Garros, el próximo domingo.
1: Muy bien, ahí está parte de lo que platicaremos al rato, ya en deportes. Efectivamente, imaginen ustedes ser un turista, un extranjero, que dice, ya gasté en los boletos, ya gasté en el hospedaje, me llevo mi dinerito para ir a Xochimilco, ir por las guajolotas, ir por un tequilita, y llego y no puedo pasar a un montón de esos lugares porque hay una manifestación que no entiendo, que no es mi problema, pero por lo mientras ya no tengo el 60% de mi experiencia o de mis planes que tenía en la
4: selección. O sea, son las imágenes que das al mundo.
1: Es la derrama económica que se...
4: Ahí está, por ejemplo, lo que pasa a Japón. Japón viene a entrenar a Monterrey y va a entrenar en las instalaciones de los Tigres, pero mientras le dan las instalaciones de Universitario de Nuevo León, que están ligados. Le prestan la cancha de la Facultad de Medicina, que está fatal. Y dicen los japoneses, oye, yo no puedo entrenar aquí, se me lesiona alguno. Bueno, pues entonces cambiaron a las de Monterrey, eso no hay problema. Pero la imagen de la cancha ya quedó. A la gente en Japón no le importa si es de los Tigres o es de la universidad o de quien sea. La imagen queda. Eso es lo grave, ¿no?
1: Sí, y además, supongamos que... Digo, ojalá, ¿no? Ahorita ya hay turistas, solo van a estar, supongamos, 3 semanas, pero una semana de esas, un tercio de su viaje, no pudieron hacer nada, ya no van a alcanzar a ver tantas cosas, les salió más caro, aunque tengan un par de experiencias buenas, se van a quedar como, pues sí, la primera semana que estuve ahí, no pude hacer nada, me gritaron, ¿a qué fui, no? ¿Para qué fui una semana?
4: No me dejaron pasar.
1: Así sí, no de me fácil. Dejaron pasar. Ni hablar. Pues bueno, ahí está, amigos míos, es una triste realidad que esperemos se corrija lo antes posible. Y ahora sí, de esta forma inauguramos la resumidita. Pues sí, en el quinto día de protestas en la Ciudad de México, la Coordinadora Nacional de Trabajadores de la Educación, mejor conocida por los cuates como la CENTE, está bloqueando el Paseo de la Reforma desde la altura de El Ángel de la Independencia hasta la Glorieta del Caballito. Y si lo sabremos nosotros que pasamos todos los días por ahí. La presidenta Sheinbaum descartó cualquier desalojo de los maestros que estén concentrados en el centro histórico. No los van a desalojar, no los van a reprimir, asegura la presidenta. Acusó nuevamente a un sector de la CENTE, un pequeño sector de la CENTE, quienes serían los que están buscando una provocación para generar una respuesta represiva. Ayer, durante la mesa de negociación, el gobierno federal ofreció a los maestros la creación de una aseguradora pública que esté especialmente hecha para las pensiones que están exigiendo ellos en estas marchas. Pero dice la CENTE, dicen los maestros, que no, que eso es insuficiente y que eso no resuelve el problema por el que se están manifestando. Recordemos que ya dijo la secretaria de Gobernación, Rosa Isela, dijo, voluntad sí hay, lo que no hay es presupuesto, no alcanza para dar este aumento, este beneficio de las pensiones a los maestros. Dijo, voluntad sí hay, dinero es lo que no hay. Oigan amigos, hace unos instantes, el gobernador de Tamaulipas, Américo Villarreal, dio una conferencia en la que negó las acusaciones en su contra de presuntos nexos con huachicol fiscal. Mostró su visa, la que dijeron que le había quitado Estados Unidos, y negó que tenga un permiso especial para entrar a la Unión Americana. Escuchemos parte de lo que dijo el gobernador de Tamaulipas, Américo Villarreal.
5: Asimismo, el reportaje sostiene que mi visa fue retirada y que ingreso a los Estados Unidos mediante un permiso especial, parol.
1: Ahí está parte de lo que dijo el gobernador, y dice Gastón algo muy cierto. Si te quitan la visa, no es que literalmente te la quiten, o sea, no es como que vaya Trump a tu casa y te diga, tome tu visa, te
2: devuelve la mica, por favor.
1: Se la voy a romper, sí. La visa, obviamente. No, simplemente pues ya no pasa, o sea, ya pierde validez. Y pues entonces argumento de lo que dice el gobernador, pues el que diga, aquí está mi visa, pues no garantiza nada.
2: Es lindo.
1: No garantiza nada. Bueno, escuchemos algo más de lo que dijo el gobernador de Tamaulipas.
5: Esta afirmación también es falsa. Cuento con mi visa. No he recibido notificación alguna de cancelación, revocación o restricción por parte de autoridad estadounidense alguna. Jamás he viajado a los Estados Unidos utilizando un documento distinto al que legalmente.
1: Bien, ahí está parte, digo, estamos recuperando el audio porque apenas lo acaba de decir, hace unos instantes acaba de salir a decir eso. A ver, evidentemente, si Estados Unidos afirma algo, bueno, ni siquiera fue Estados Unidos, fue la prensa, ¿no? Parte de la prensa, un diario de Estados Unidos quien afirmó que ya no tenían visa. Claro, están obligados a demostrarlo, pero de eso a que tener la visa física sea evidencia de que no se la han quitado, pues la verdad es que no es válido, vaya, no es buen argumento. Bueno, por cierto, la conferencia mañanera de la presidenta se realizó hoy en Coatzacoalcos, Veracruz. La fiscal de ese estado, Lisbeth Jiménez, afirmó que es prioridad la búsqueda de la periodista Roxana Guzmán, recordemos, secuestrada por un comando armado en su domicilio hace un par de días, y vimos ahí un video horrible en redes donde se ve que están entrando a su casa. La fiscal informó que ya se identificó el vehículo y la ruta que siguieron los criminales. Escuchemos cómo lo explicó la fiscal.
6: Para la Fiscalía General del Estado de Veracruz, así como para el Gobierno de Veracruz y sin duda también por instrucción también de la Presidenta, han sido prioritarias las labores de búsqueda de la comunicadora Roxana. Nos hemos abocado a las entrevistas a familiares, personas cercanas a la víctima. Se está realizando el análisis todavía de videograbaciones que nos han permitido identificar el vehículo relacionado con los hechos y posibles rutas de desplazamiento, lo que a su vez nos ha permitido llevar recorridos de búsqueda en los municipios de Nanchital, Moloacán y Cuichiapa, con la participación de la Policía Ministerial, la Secretaría de Seguridad y Protección Ciudadana, Defensa, Guardia Nacional, Marina y la Secretaría de Seguridad Pública, es decir, en una plena coordinación de los tres órdenes de gobierno.
1: Pues, es parte de lo que dice la fiscal allá en Veracruz sobre este lamentable tema de la periodista Roxana Guzmán, quienes todos vimos un video en redes de personas queriendo entrar a su casa para privarla de su libertad. De verdad, qué lamentable y qué horribles imágenes. Esperemos de verdad que aparezca sana y salva. La presidenta Claudia Sheinbaum anunció una inversión gigante, histórica, de 190 mil millones de pesos allá en Veracruz durante su administración. Escuchemos cómo lo presumió la presidenta.
7: Es una inversión en Veracruz de alrededor de 190 mil millones de pesos en el sexenio. Incluye la inversión en petroquímica y fertilizantes, la inversión en carreteras y la inversión en agua potable, plantas de tratamiento, recuperación de ríos y también la inversión en salud. Nos faltaría la inversión en educación, que también estamos desarrollando, y por supuesto la inversión en programas de bienestar, que alcanza en un año la inversión de cerca de 79 mil millones de pesos.
1: Bien, por parte del director de Pemex, Juan Carlos Carpio, pues se informó sobre una inversión mixta de 93 mil millones de pesos para recuperar y rehabilitar la industria petroquímica de país, de México, vaya, especialmente lo que significa, lo que simboliza Pemex. Escuchemos cómo lo dijo el director.
8: La industria petroquímica y la de fertilizantes son clave para el desarrollo de México. Se trata de sectores productivos en donde transformamos el gas natural y derivados del petróleo y gas en materias primas. Para alcanzar la meta de producción de petroquímicos y fertilizantes, se cuenta con un plan de inversiones públicas y mixtas por 93 mil millones de pesos a ejecutarse entre el 2026 y el 2030. Estas inversiones van a impulsar sectores clave de la economía del país.
1: Y en el marco del Día Mundial del Medio Ambiente, la secretaria del Medio Ambiente, Alicia Bárcena, anunció un decreto para proteger la zona de Mahahual, allá en Quintana Roo, del gran turismo y orientarlo hacia un modelo más bien de ecoturismo, o sea, un turismo un poquito más amigable con el medio ambiente. Escuchemos cómo lo dijo la secretaria Alicia Bárcena.
9: Hemos escuchado sus inquietudes, sus propuestas y su visión para desarrollar juntos un turismo ecológico que permita combinar desarrollo económico y empleo con protección ambiental. Por ello, junto a la población, se hará un decreto entre Semarnat, Sectur, Fonatur, el gobierno del estado y sobre todo las comunidades de Mahahual para proteger frente al gran turismo y orientar a un área de protección donde se fomente el ecoturismo y se convierta en un referente del turismo de la Costa Maya.
1: Pues esperemos que sí haya un turismo que deje mucho dinero, pero que esto no signifique que contamine, que deje una huella ecológica y que eche a perder hermosos lugares como Mahahual y otros destinos, pues casi casi como playas vírgenes, que por la desmedida pasión de llevar turistas, pues a veces echan a perder el destino y obviamente echan a perder el turismo. Así que hay que ser muy responsables. Vámonos ya a un respirito y regresando les contaré un chisme, porque me pregunta Gastón si a mí también ya me quitaron la visa. Después de esta reflexión de un par de minutos de nuestros patrocinadores, te voy a contar el chisme completo.
2: Perfecto.
1: Ya regresamos.
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13: Les tengo la primera novela de Gabriela Escobar Dobrolovsky, escritora uruguaya, aclamada por la crítica por su libro Si las cosas fuesen como son. La historia inicia con el regreso de la narradora a la casa materna después de 10 años de ausencia tras una ruptura amorosa con su pareja llamada Julia. Y bueno, para ella el regreso es un fracaso personal, ya que había sido un gran esfuerzo en salir del hogar, un espacio dominado por la asfixiante figura de su madre, controladora y aprensiva, pero llena de contradicciones, pues en otros momentos parece una persona frágil y torpe incluso, que llega a causar lástima. Y como un escape comienza una aventura clandestina con una mujer llamada Laura, con la esperanza de superar su anterior relación afectiva, y a su vez esto le permite explorar las heridas no resueltas de su doloroso pasado familiar que aún la persigue.
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1: Vuelta y escuche nada más a qué invitado tenemos hoy. Agradezco a Martí Batres, el director general del ISSSTE, quien... Primero que nada, lo saludo porque ahorita anda muy ocupado. Estamos seguros de que anda en friega y se dio el tiempo de respondernos. Director Martí Batres, buenas tardes.
17: Buenas tardes, Poncho. Sí, me salí brevemente de una reunión, pero es importante la entrevista. Y además tú eres un muy buen periodista.
1: ¡Hombre, no! Viernes de halagar periodistas. Muchas gracias, director.
17: No a cualquier periodista.
1: No, hombre. No. Les juro que no le dije al director Martí que me halagara. Esto no es un montaje. Bien. Director Martí Batres, ¿cómo está? ¿Cómo está hasta ahorita la reunión con los profesores de la CENTE? Porque tenemos la impresión, y tenemos pues prácticamente ya muchas declaraciones oficiales, de que no se ha llegado a ningún acuerdo y parece que no hay un escenario favorable para un acuerdo.
17: Veo bien las cosas, siguen los diálogos, siguen los procesos, eso es muy importante. Y por otro lado, pues el gobierno de la República... no solo ha estado dialogando, sino ha estado fijando postura y también ha hecho propuestas. Y el día de ayer hicimos también una propuesta importante.
1: Esta propuesta es la relacionada con esta aseguradora pública que va a ser, vaya, especialmente hecha para las pensiones de los profes de la CENTE.
17: Es para todos los trabajadores del Estado.
1: Ok, es para decir, todos los trabajadores del Estado.
17: Sí, no solo para los profesores y no solo para los profesores de la CENTE. Es un planteamiento que beneficia a todos los trabajadores que quieran incorporarse a esta aseguradora. ¿Por qué es importante la aseguradora? Bueno, porque en el sistema de cuentas individuales, el trabajador escoge una Afore y escoge una aseguradora. La Afore es para ahorrar, ir ahorrando lo que va a constituir su retiro. Y la aseguradora es la que recibe todo lo ahorrado y administra esos recursos, que se los puede dar al trabajador de una sola vez o en varios pagos o como una pensión mensual vitalicia. Entonces, actualmente tenemos una serie de Afores privadas y solo una Afore pública, que es pensionista. Y tenemos muchas aseguradoras privadas, pero no hay ninguna aseguradora pública. Al hacerse una aseguradora pública, el trabajador podrá ahorrar su pensión en pensioniste y podrá recibir su pensión una vez que se retire de la aseguradora pública. ¿Por qué es importante esto? Pues porque redunda en beneficio del trabajador. El trabajador tiene la menor comisión en pensioniste. Pensioniste es la Afore que cobra la comisión más baja. Y es también una Afore que da reparto de utilidades, es decir, que al trabajador que tiene un menor ahorro le regresa las comisiones pagadas. Entonces, si tenemos una aseguradora pública, como esta no funcionaría sobre la base de la búsqueda de una utilidad, de una ganancia o de un lucro, entonces la pensión del trabajador tendría un mejor monto, un mayor rendimiento el ahorro en pensionista y en la aseguradora un mejor monto porque no le estaría cobrando la administración de sus de su ahorro, de su pensión ahorrada. Eso, por eso es relevante, porque mejoramos las condiciones del trabajador y fortalecemos un esquema público en el que se van concatenando varias instituciones públicas: la Afore Pública Pensionista, la aseguradora pública, que no se ha creado, todavía no tiene nombre, y por otro lado, otra institución muy importante, que es el Fondo de Pensiones para el Bienestar, que se creó con el presidente Andrés Manuel López Obrador a fines del sexenio, destinada a emparejar al trabajador que tenga muy poco ahorrado y nivelarlo para que se retire con el último salario devengado. Entonces, así tendríamos un sistema de instituciones públicas protegiendo las pensiones de los trabajadores que tienen el temor de ahorrar muy poquito con el sistema de cuentas individuales. Por esto es trascendente, mi querido Poncho.
1: Director Martí, suena bien el esquema. Entonces, ¿por qué los profesores de la CENTE lo calificaron como insuficiente? Que no era una solución para que terminaran con su protesta?
17: Te voy a dar una interpretación y una información. Primero, ellos no han decidido sobre la propuesta, no la han rechazado, no la rechazaron, porque ellos se van a consultas. Entonces, este planteamiento, junto con otros de otros temas, porque este es un tema, pero se están procesando otros temas, se van a consultas, que tienen ellos sus espacios para hacer sus consultas. No dijeron que no a la propuesta, lo que dijeron es que no corresponde a la abrogación de la ley del 2007, que esa es su demanda. Y en efecto, con esto no se abroga la ley, la ley del ISSSTE, la ley del 2007. Sin embargo, esto sí continúa modificando lo que fue en su momento la ley del 2007. Esa ley del 2007 estableció una serie de cosas, ¿no? Por ejemplo, las edades de jubilación, edad mínima de jubilación, y establece otro tipo de criterios. Pero todas este régimen del 2007 sí ha tenido varios impactos, porque en el 2007 no existía pensión universal de adultos mayores que incluyera a los trabajadores con seguridad social. Ahora sí hay pensión universal para los trabajadores con seguridad social. No había entonces un fondo de pensiones para el bienestar, ahora hay un fondo de pensiones para el bienestar. Entonces, hay varias cosas que van modificando el régimen pensionario de entonces. En efecto, nuestra propuesta no abroga la ley del 2007, pero es un paso gradual, progresivo, hacia la mejora de las pensiones de los trabajadores del Estado, incluyendo fundamentalmente maestros, y en una perspectiva de cuidar los principios públicos y solidarios.
1: Director, la secretaria de Gobernación, Rosa Isela, dijo ayer que hay disposición del gobierno para ayudar a los maestros, pero que no hay presupuesto.
17: Bueno, por eso digo que hay que ubicar las cosas en su contexto. ¿A qué se refiere ella? No hay un presupuesto para constituir un fondo común de pensiones, restituyendo el viejo fondo que fue hecho a un lado con la ley del ISSSTE del 2007. Si se abrogara en este momento la ley del 2007, colocándonos en la demanda mayor de los maestros, vamos a suponer que se abroga la ley y desaparece el régimen de cuentas individuales, pues no se podría disponer de las cuentas individuales. Nadie podría decir, todas esas cuentas las voy a poner en un fondo. Eso no se puede, porque cada cuenta es de cada uno de los titulares. Cada una de las cuentas tiene un dueño, un propietario, donde ahorra su retiro. Entonces, el Estado no puede disponer de esas cuentas. El Estado, para volver a ser un fondo común como el que existía antes, tendría que constituirlo con recursos nuevos. Y esos recursos nuevos, estamos hablando de varios billones de pesos. Estamos hablando de 4 o 5 billones de pesos. Entonces, pues evidentemente ese recurso no lo tenemos. Entonces, no tenemos un recurso para el día de hoy abrogar la ley del ISSSTE del 2007. A eso se refería la secretaria. Lo que sí tenemos, lo que sí podemos hacer es dar pasos concretos, pero firmes, que vayan ayudando al trabajador. El trabajador está en cuentas individuales, se encuentra pues legítimamente preocupado de que su pensión le alcance en el momento en que se retire. Es obvio, es lógico. Entonces, ¿qué es lo que estamos haciendo? Pues precisamente tomar decisiones para que el trabajador tenga, al momento de retirarse, una pensión que le alcance para cubrir sus necesidades. Eso es lo fundamental. Una medida muy importante para eso, sin desaparecer el régimen de cuentas individuales, la tomó el presidente Andrés Manuel López Obrador. ¿Qué fue lo que hizo? Bueno, vamos a hacer un fondo de pensiones para el bienestar. Si un trabajador que está en cuentas individuales resulta que ahorró muy poquito en su cuenta, por diversas circunstancias, porque tenía un salario muy bajo, o porque no trabajó durante largo tiempo, en forma formal, etcétera, le vamos a ayudar para nivelarlo con el último salario que devengó. Esa es la decisión que tomó el presidente López Obrador con el Fondo de Pensiones para el Bienestar. Ahora, nosotros estaríamos agregando una nueva institución, que es la aseguradora, para que esa se encargue de administrar desde una institución pública el pago de la pensión al trabajador del Estado que se retira. Y así, como te digo, vamos articulando varias instituciones públicas que nos permiten, aún dentro del marco jurídico actual, aún en el marco de las cuentas individuales, nos permiten tener instituciones públicas que estén cuidando, que estén velando, que estén protegiendo las pensiones de los trabajadores. En este caso, sobre todo, de los trabajadores del Estado.
1: Bien, director, mensaje final para todas las personas que dudan que este bloqueo, este plantón, esta marcha de profesores de la CENTE se quite antes de que inicie el Mundial. ¿Rodará el balón, director?
17: Mira, yo no sé si va a pasar eso o no va a pasar, espero que sí. Espero que esta movilización pueda concluir en días próximos. Y no obstante ello, lo que sí te puedo decir es que de nuestra parte estamos planteando alternativas que van a ser muy buenas para quienes se han movilizado, pero también para, en general, para los profesores de todo el país, porque te voy a decir, hay quienes no se encuentran en este movimiento, y sin embargo, pues obviamente también desean que mejoren sus condiciones y que mejoren sus pensiones, su situación en general, su situación pensionaria general. Entonces estamos trabajando, nosotros trabajamos, digamos, con una visión global, una visión general, pensando en todos los maestros del país, pensando en el beneficio general. Y vamos a seguir dialogando con quienes se están manifestando en estos días, con quienes se han movilizado, pues para buscar los acuerdos mediante el diálogo. Hay una propuesta muy concreta en la mesa, en este tema, y además están viendo otros temas que son de interés de maestras y maestros.
1: Muy bien, director general del ISSSTE, Martí Batres, agradezco este espacio y ojalá que se llegue a una solución con los maestros, con las autoridades y que, pues, una vez que inicie el Mundial, pues que tanto turistas nacionales como extranjeros puedan circular por toda la ciudad sabiendo que las exigencias de los profesores que días antes bloquearon estas calles, pues fueron resueltas. Ojalá que sí, director Martí Batres.
17: Bueno, simplemente te diría para concluir, por un lado estamos trabajando para dar respuestas posibles en el marco y el contexto actual. Por otro lado también es importante que la movilización sea pues una movilización contundente, como debe ser toda, pero pacífica, eso es muy importante. Y por otra parte también, pues vamos a seguir trabajando en el marco del diálogo, siempre.
1: Muy bien, ahí está este mensaje final. Muchísimas gracias, director Martí Batres.
17: Gracias, Poncho. Un abrazo. Hasta
1: Igualmente,
17: pronto.
1: Igualmente, muchísimas gracias. Amigos míos, allí está la postura oficial de el ISSSTE. Está esta alternativa, esta propuesta que se le hace a los maestros. No se puede imitar o regresar al esquema del 2007-2008, pero se propone a cambio una aseguradora pública, algo nuevo en donde, asegura el director del ISSSTE, también se verán beneficiados los maestros igual o hasta más. Amigos míos, ¿ustedes qué opinan? Vamos a un respirito y ya regresamos.
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1: Señor Don Mister Martín Carmona, buenas tardes.
3: ¿Qué tal, Poncho? Y saludamos al auditorio de nueva cuenta, solamente a la espera de más información de esto que platicabas con Martí Batres y la propuesta que le han hecho al magisterio de crear una aseguradora. Como tú eres muy joven, Poncho, recordar que ya una aseguradora de estas operó en su momento en México. Se fundó allá por 1964 y en el 2002 la cerraron. Se trataba de Aseguradora Hidalgo, después de muchos años de operar y de que pues se encontraron algunos errores, algunos, ya sabes, en el tema de los recursos públicos a veces no era tan correcta la operación y terminaron por cerrarla, por venderla. La compró finalmente MetLife en aquel año 2002, cuando justamente se desincorporaron, y ahora vamos de nueva cuenta, si los maestros lo autorizan, a tener otra aseguradora del gobierno federal. En fin,
1: o sea, ya se había intentado, vaya.
3: Ya se había intentado y reitero, con no buenos resultados. Muchos años operó bien, pero a final de cuentas también se metieron en problemas. Bueno, vamos con más asuntos que mi compañero Ernesto Gloria, durante el tiempo que estuvimos allá en Puebla, en esta reunión de Smart City Congress, Ernesto Gloria, pues se habló también de los proyectos que trae el gobierno federal y que de alguna manera van en el sentido de seguir apoyando a la industria en el país. Cuéntanos, Ernesto, buenas tardes.
25: Gracias, Martín. Poncho, auditorio de Enfoque. A más tardar en el segundo semestre de este año, el decreto que creó la denominación Hecho en México evolucionará y dará mayores elementos para integrar a otros sectores y al mismo tiempo proteger esta estrategia que incluso, hay que reconocerlo, ya ha sido utilizada ilegalmente. Así lo afirmó Bárbara Botello, ella es responsable de esa estrategia, quien al hacer un balance de este ante los micrófonos de Enfoque, bien lo decías, en el marco del Smart City Latam Congress, afirmó que la aceptación de esta marca ha sido muy buena entre la ciudadanía. Vamos a escucharlo.
4: En el decreto empezamos con bienes, empezamos con empresas, con productos. Hoy el decreto se va a mejorar, se va a ampliar para darlo a servicios, a propiedad intelectual. Pues hoy tenemos muchas fintech, hoy tenemos startups, hoy tenemos todo esto. También para que exista alguien que verifique el buen uso correcto, pero también algo que estamos ahorita en análisis, que quien tenga la certificación también vaya mejorando. Ha sido una campaña que ha tenido mucho eco en la sociedad, con los medios de comunicación, en las universidades, en las propias familias, y que además potenciáramos todo lo que somos, lo que tenemos.
25: Y bueno, señaló que nuestro país no puede estar a la expectativa de aranceles de otras naciones, ya que cuenta con el potencial para producir, pero también con el talento para desarrollar innovación, por lo que México tiene que dar ese salto. Señaló que parte de este esfuerzo inicia por cambiar la propia mentalidad del consumidor, quien se acostumbró a comprar por precio y no por calidad de los productos. Es nuevamente la voz de Bárbara Botello.
4: Busquemos la forma de que consumamos, que se llegue al tema de la identidad y del orgullo, y que podamos llegar al tema emotivo también, de que los mexicanos prefieran lo que tenga el distintivo de Hecho en México, como una forma de solidaridad, de identidad. Hecho en México ha crecido tanto que hoy lo que queremos es visibilizar, porque ni nosotros mismos sabemos lo que tenemos y lo que hacemos. Al año de este programa y el recuento que hacemos, gratamente nos damos cuenta que tenemos sectores impresionantes, por ejemplo el de vitivinícola, que ya hay 17 regiones en México, y que ya está el enoturismo también como un atractivo para México.
25: Martín, se le insistió que ante la baja de la actividad económica, muchas veces el bolsillo decide, al final de cuentas, la compra de un producto extranjero, como en el caso de los vinos, donde una botella, bueno, pues incluso puede llegar a costar casi un tercio de la que es producida en el país. Por lo que afirmó, ya se trabaja desde la Secretaría de Economía para integrar mesas y revisar la carga tributaria que tienen que enfrentar los productores y consumidores nacionales.

0: desarrollas algún producto, tienes alguna empresa, te puedes inscribir a la página de la Secretaría de Economía. Ahí está un apartado de Hecho en México y son tres o cuatro datos los que te piden. Te hacen una revisión. Si cumples con los parámetros, te dan el certificado legal. No hay necesidad de piratearlo o no hay necesidad de improvisarlo en donde no lo tienen. Así es que para mantener que haya productos de calidad y la prestación de servicios de calidad como esperan los mexicanos, pues lo mejor es certificarse. Oye, termino con un dato que nos dio el INEGI hoy. La confianza del consumidor al mes de mayo no pinta nada bien, no pinta nada bien en el quinto mes de este 2026. El indicador se ubicó en 43.5 puntos. En el mes de mayo cayó 0.7% y en mayo de este año, comparado con el mismo mayo del año pasado, baja 3.4%.
1: Malas noticias, al mismo tiempo de buenas noticias, oportunidades con el tema
0: Hecho en México,
1: de Hecho en México. Yo entiendo que el mexicano sea muy creativo, pero cuando usamos la creatividad para piratearnos una campaña como Hecho en México, amigos, estamos afectando. Ahí sí, para que veas, estamos afectando directamente a otros mexicanos que quieren hacer las cosas correctamente, que están pagando lo que tienen que pagar, el tema de la formalidad. Entonces, no seamos gandallas, mejor. Justo como tú dices, es fácil, es rápido. Registremos nuestro producto, nuestro servicio, si es que lo tenemos, y ponemos nuestro sello, de hecho, en México, con mucho orgullo. Que lo pongan, no sé, un holograma o algo ahí como para ver que es real,
0: Que es
1: ¿no?
0: real, sí, no, y luego los chocolates que te vende Gastón, que le pone
1: No,
0: hecho en
1: no, no, no, no,
0: México,
1: no.
0: son realmente hechos ahí en su casa, ¿eh?
1: No, aparte de
0: Entonces.
1: Gastón imprime
2: Pero vivo en
1: la
2: México.
1: etiqueta. Técnicamente está hecho en México. No, Gastón va al ciber, le pone hecho en México, y digo Gastón hecho lleva H, o sea, me pone hecho en México sus chocolates
2: Es
1: ahí, pero
2: español antiguo,
1: pones.
2: por
1: Ah,
2: favor,
1: exactamente.
2: Gastón.
1: Hecho en México con J, son importados
0: Y con una carita ahí de ajolote.
2: No, Sí, el ajolote lo puede todo.
0: Eso
1: nos
0: es
1: van
0: todo.
1: a jolotizar los
0: Muy bien.
1: productos. Muy bien.
0: Pues
1: Señor
0: buen fin de
1: Carmona,
0: semana.
1: muchísimas gracias. Amigos míos, siendo la 1:44, seguimos leyendo sus mensajes. Hoy es viernes de qué, amigos. Preguntamos, ¿ustedes qué? ¿Cómo lo consideran? ¿Viernes de qué? Es más, vamos a leer dos. Carlos dice, viernes de pambazos. Eduardo Alfaro dice, es viernes de darle que es mole de olla. Y Susan dice, viernes del Día Mundial del Medio Ambiente. Tiene razón. Así que, amigos, ustedes, ¿cómo bautizan a este día? ¿Viernes de qué? Manden su mensaje con el querido Gastón. ¿A cuál WhatsApp?
2: Escríbanos al 55-8577-5574.
1: Ahí está. ¿Viernes de qué? Ya regresamos.
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3: La recomendación aborda la temática de las muchas familias afectadas directamente por los gobiernos dictatoriales en Latinoamérica durante la segunda mitad del siglo XX. Se trata de la más reciente ganadora del Oscar a la mejor película internacional, Aún Estoy Aquí, dirigida por Walter Salles, protagonizada por la actriz Fernanda Torres. Está basada en la novela homónima de carácter autobiográfico escrita por Marcelo Rubens Paiva, quien relata el sufrimiento que su familia experimentó durante la dictadura militar en Brasil y la incansable lucha de su madre Eunice por conseguir justicia. En el libro Todavía Estoy Aquí, el autor explora de forma íntima la relación que tiene con su madre, una mujer de edad avanzada que padece Alzheimer, situación que lo motiva a intentar preservar las memorias familiares antes de que éstas se pierdan para siempre. Un libro profundamente humano que vale mucho la pena leer.
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4: Regresamos, queridos amigos. Lamento hablarles de un fenómeno muy triste que afecta principalmente a la chaviza. Ustedes ya saben que gran parte de los elementos, de las personas que usa el crimen organizado, pues son jóvenes, son niños. No solo por necesidad económica, sino que ahora también ya utilizan pues algunas formas de difundir la narcocultura, cosa que se ha discutido muchas veces. Ahora ya, hasta en TikTok hay reclutamiento para entrar al mundo del crimen. Es por eso que agradezco a la investigadora del Seminario sobre Violencia y Paz del Colegio de México, Alejandra Arias, porque precisamente ayer el Colegio de México presentó una investigación llamada Del Scroll al Jale. ¿Cómo se recluta en TikTok? Alejandra, muy buenas tardes.
5: Hola, muy buenas tardes, Poncho. Muy buenas tardes a tu audiencia, gracias.
4: Muchísimas gracias por estos minutos para hablar de esta investigación, que son cosas que no nos gustaría saber, no nos gustaría saber que existen, pero son una realidad. Ahora ya está el riesgo de que nuestros hermanitos, primos, niños, nietos estén todo el día en TikTok. Ya no es solo la adicción de suelta ese celular, no, ahora es deja TikTok porque te pueden reclutar.
5: Sí, claro. Pues sabemos que TikTok es una de las plataformas sociales que es muy utilizada por las niñas, niños y adolescentes actualmente. Sin embargo, pues este fenómeno a la par, el reclutamiento criminal digital, pues no es nuevo. Pues encontramos videos de ofertas laborales o de exaltación de la cultura criminal circulando videos que estaban publicados desde 2023, 2024.
4: Es decir, ya es un fenómeno que no es que tenga un par de meses, es algo que ya se estaba haciendo desde hace años, pero que ahorita está, no sé, cobrando notoriedad, ruido, porque ya incluso estos elementos, esta apología al narco, esta cultura de acércate a esta industria de las drogas, del dinero, y te van a llover riquezas, mujeres, éxito, poder, pues cada vez es más obvia, cada vez tienen menos pudor, y ahora no solo no respetan en general las leyes, sino que no respetan ya ni a los niños. ¿De qué manera operan estos materiales, Alejandra?
5: Sí, como lo mencionas, pues es la exaltación de la narcocultura, como nosotros lo llamamos, pues de la cultura criminal en general, porque no solamente es la cuestión de las actividades de trasiego, sino también el sicariato, el halconeo u otro tipo de actividades que también se insertan en la estructura delictiva. Y no es tan explícito quizá como lo mencionas, porque ya no es necesario poner todo eso de si te alineas o si te insertas en nuestras actividades delictivas o en nuestros grupos delictivos, vas a tener éxito, sino tan solo con poner una canción de fondo, una imagen de alguien con un arma, pues eso ya indica, ya hace conexión con la persona que está viendo, que en este caso pueden ser también niños o jóvenes, adultos, de todo tipo, los usuarios que están en TikTok, y con eso hace una conexión y ya lo liga directamente con la cuestión criminal en México. Y muchas veces no es necesario poner que están reclutando, sino si nos vamos a los comentarios, que es algo que nosotros analizamos, en los comentarios también ponían las personas, a mí me interesa, cuánto pagan, a dónde me comunico. Entonces ya hay como cierta sofisticación del mensaje, y eso también ayuda a evadir las formas de moderación, en este caso de TikTok.
4: ¿Cómo se puede detectar? ¿De qué manera podemos nosotros suponer que hay un mensaje ahí, no necesariamente vaya como de reclutamiento, sino como de exaltación, que, okay, no mencionan el nombre de ningún capo, pero dices, híjole, como que estos elementos me dan a entender que están hablando de algún líder, me dan a entender que están diciendo que esta es la mejor vida que pueden tener los jóvenes. ¿Cómo detectamos esos elementos?
5: Así es, pues uno de los elementos que están insertos en estos contenidos, imágenes o videos, es lo sonoro, es decir, las canciones o muchas veces también ruidos de confrontaciones, y en esos ruidos de confrontaciones se llegan a escuchar pues algunos algunas porras enalteciendo algún grupo delictivo en específico, o bien en las imágenes las personas que tienen el equipo táctico tienen las siglas de algún grupo delictivo, inclusive también en los mensajes hashtag o en las descripciones de los videos, en los hashtags pueden tener el nombre del grupo delictivo o de algún capo de esos grupos, o también algunos emojis que en nuestro primer informe, por ejemplo, también describimos que había algunos emojis que hacían referencia a algunos cárteles, por ejemplo el gallo, el ninja, la pizza. Sin embargo, eso no se mantiene constante, se va modificando el mensaje, porque muchas veces como comienzan a ver los grupos delictivos que, ya identificaron que ciertos emojis hacen referencia a nosotros, pues entonces nosotros tratamos de modificar el mensaje ya solamente con imágenes, con canciones, y esa es la forma en cómo opera.
4: En algunas ocasiones llegamos justo a ver estos emojis de la pizza, que era la chapiza, ¿no? Incluso ellos ya lo llegaron pues hacían gorras incluso, como que presumían estos elementos, el tema de los gallos, también lo llegamos a ver, y justo alguien que no tiene contexto, pues puede que no entienda, va a decir, pues, ¿qué tiene de malo un emoji de una pizza, no? ¿Qué tiene de malo un emoji de un perro, de un gato, de un gallo, de lo que sea? Bueno, pues es un código, es una semántica que entre las personas a las que les gusta o le entienden, pues ahí están los mensajes, ahí te dicen a quién apoyar, ahí te dicen a quién defender o a quién atacar. Es algo que, pues sí, seguramente también es muy atractivo para los jóvenes porque es una especie de sentido de pertenencia, ¿no?
5: Así es una cuestión simbólica, por eso decimos que es la combinación de los elementos sonoros, simbólicos y también visuales. Entonces todo esto hace que sea atractivo y lo llamamos relatos de reclutamiento, porque el reclutamiento no siempre es explícito. Entonces esta cuestión pues también surge dentro de las mismas tendencias algorítmicas de TikTok, y es así como se van involucrando los usuarios en las formas y en los tipos de símbolos que estas agrupaciones utilizan. Como mencionas, de un primer momento quizá no estemos tan familiarizados, pero conforme nosotros empezamos a ver y scrollear, por eso también de ahí el nombre de este informe, pues empezamos a scrollear y de esa forma el algoritmo nos replica ese mismo tipo de contenido. Entonces quedamos atrapados en esa burbuja de la exaltación de la cultura criminal.
4: Y puede que hasta el mismo algoritmo, la misma red social, tampoco se dé cuenta de cuál es el mensaje, ¿no? Porque está tan implícito. ¿Qué tendría de malo un emoji? ¿Qué tendría de malo un animal? ¿Un platillo? Pues no se dan cuenta, pero en el argot, en el léxico, en el diccionario de los criminales, ahí están los mensajes que ellos sí entienden. Alejandra, ¿cómo hablar con nuestros hermanos, primos, hijos, nietos? Yo sé que es una pregunta que tendría que responder quizá algún psicólogo, algún especialista en temas, vaya, de niños y todo esto, pero pues desde esta investigación, algún patrón que se haya encontrado, alguna forma que haya funcionado para que los niños se alejen de ese contenido.
5: Sí, es un tema muy complejo, pero que todo va de la mano de la comunicación y de la vigilancia hacia los contenidos que consumen pues las niñas y las juventudes, ¿no? Las infancias y las juventudes. Una vigilancia que no sea obsesiva, porque entendemos que los tutores, los padres de familia, pues también están pues en sus actividades cotidianas, pero sí es una responsabilidad ver el contenido, ¿no? Lo que están viendo. También hay funciones de control parental para TikTok. De hecho, TikTok es una plataforma que está hecha para personas de 13 años y más. Uh-huh. Entonces, pero bien sabemos que si las personas, los niños tienen un acceso a un teléfono, pues bien pueden descargar, ¿no? Porque ya saben todas estas cuestiones de las TIC, ¿no? De las tecnologías de la información, pero sí estar en constante comunicación con los niños. También pues sería ideal tener talleres en las escuelas, en las primarias y en las secundarias, sobre todo para pues enfocarnos a la cuestión preventiva. Pero a la fecha no hay como un programa integral que involucre pues este tipo de talleres o actividades, porque pues es nuevo, sí es nuevo, pero pues también muta, ¿no? Se sofistica, entonces por eso es importante para nosotros desde el Seminario sobre Violencia y Paz, pues dar a conocer este contenido para que también pues todos estemos informados.
4: Pues lamentable que no haya suficientes herramientas, suficiente fuerza, interés quizá, justo para prevenir que estos niños poco a poco se interesen, lo sientan como un juego, crean que está de moda hablar de eso, que los haga sentir parte de un grupo, justo en esta edad, que es cuando más sentido de pertenencia están buscando, más aceptación social, y que se las ofrezcan, vaya, en este tipo de videos, en lugar de en algún espacio más sano como es la familia, pues es bastante preocupante, triste, pero esperemos que poco a poco las personas, las familias, papás, tíos, abuelitos reflexionen y se atrevan a tocar estos temas tabú con los niños, porque estamos hablando no solo de un tema de seguridad nacional, sino de las vidas de estos niños. Alejandra, muchísimas gracias por este tiempo y estas investigaciones.
5: Muchas gracias, Poncho. Muchas gracias a todo tu equipo. Estamos en contacto.
4: Igualmente, muy amables. Amigos míos, siendo en este momento las 2 de la tarde, respirito.
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4: Amigos míos, hace ratito en este espacio, Martí Batres, el director general del ISSSTE, informó que la propuesta presentada a la CENTE hace algunas horas, un par de horas, para crear una aseguradora pública para el pago de pensiones, no solo sería para los maestros, sino para todos los trabajadores del Estado. Recordemos cómo lo dijo Martí Batres.
6: Es para todos los trabajadores del Estado, no solo para los profesores y no solo para los profesores de la CENTE. Es un planteamiento que beneficia a todos los trabajadores que quieran incorporarse a esta aseguradora. En el sistema de cuentas individuales, el trabajador escoge una Afore y escoge una aseguradora. La Afore es para ahorrar, ir ahorrando lo que va a constituir su retiro. Y la aseguradora es la que recibe todo lo ahorrado y administra esos recursos, que se los puede dar al trabajador de una sola vez o en varios pagos o como una pensión mensual vitalicia. Al hacerse una aseguradora pública, el trabajador podrá ahorrar su pensión en Pensioniste y podrá recibir su pensión una vez que se retire de la aseguradora pública.
4: Además de esto, Martí Batres también reiteró, recordó que el Estado, el gobierno, no cuenta con el dinero para abrogar la ley del ISSSTE del 2007, pero así fue como lo explicó.
6: No hay un presupuesto para constituir un fondo común de pensiones, restituyendo el viejo fondo que fue hecho a un lado con la ley del ISSSTE del 2007. Si se abrogara en este momento la ley del 2007, pues no se podría disponer de las cuentas individuales. Nadie podría decir: todas esas cuentas las voy a poner en un fondo. Eso no se puede, porque cada cuenta es de cada uno de los titulares. El Estado no puede disponer de esas cuentas. El Estado, para volver a ser un fondo común como el que existía antes, tendría que constituirlo con recursos nuevos. Y esos recursos nuevos, estamos hablando de varios billones de pesos. 4 o 5 billones de pesos. Entonces, pues evidentemente ese recurso no lo tenemos.
4: Mientras tanto, el magisterio, los profesores, siguen analizando las propuestas que les hizo el gobierno. Sin embargo, adelantaron que la próxima semana, ya a punto de iniciar el Mundial de Fútbol en la CDMX, podrían realizar movilizaciones, amenazaron con protestar en el aeropuerto de la capital y en el estadio de la Ciudad de México. Es decir, no solo no están conformes con las propuestas de solución que les ha dado el gobierno en estos días, sino que además han advertido, amenazado, o al menos no descartan, tomar el aeropuerto y el estadio en pleno Mundial de Fútbol en Ciudad de México. Suena como cualquier cosita, pero ya quisiéramos ver cuánto aguanta la ciudad así. La presidenta de México, Claudia Sheinbaum, adelantó que se cambiará el trazo de la zona del tren interoceánico, las orejas de conejo, así se le llama, para evitar las curvas tan pronunciadas y darle mayor seguridad a este tren. Se trata del tramo donde el pasado 28 de diciembre ocurrió un descarrilamiento que lamentablemente dejó 14 muertos. La mandataria dijo que por ahora el interoceánico está funcionando solo para carga y que en unas 2 o 3 semanas ya se va a avisar cuándo podrán usarlo, pues, para pasajeros. En California, Estados Unidos, detuvieron a Enrique Martínez Chávez. Este señor es el exmilitar relacionado al caso Ayotzinapa. Permanecerá bajo custodia del Servicio de Inmigración y Control de Aduanas mientras se define su proceso de entrega a México. ¡Qué bueno! Cuando México y Estados Unidos cooperan de manera transparente y se comunican entre los dos. ¿Ya ven qué fácil es trabajar así en contra de los chicos malos y no a escondidas de nadie? Bueno. Fueron vinculados a proceso 8 presuntos integrantes de la red delictiva llamada El Caballito por emitir facturas falsas a empresas por un monto superior a los 12,000 millones de pesos. Imagínate, oye, ¿tienes tu factura de viáticos? Ah, sí, mira, 12,000 millones de pesos, qué negociazo. Qué buenas maromas. Pues ya los agarraron a este grupito llamado El Caballito. ¿Saben ustedes en dónde están ahorita detenidos? En el Centro de Justicia Penal Federal de Morelia, Michoacán. ¡Ah, qué mis paisanos tan creativos! Y precisamente hablando de tarascos de Michoacán, el presidente del Congreso de aquel estado, Baltasar Gaona, declaró persona non grata a la alcaldesa de Uruapan, Grecia Quirós. Anunció que la viuda de Carlos Manso y otros funcionarios de su administración tienen prohibido el ingreso al Palacio Legislativo. ¿Saben por qué? Porque los responsabiliza de los daños ocasionados durante las protestas de la semana pasada contra la reforma electoral que fue aprobada por la mayoría legislativa. La Coordinación Nacional de Protección Civil instaló en Huatulco, Oaxaca, el primer puesto de comando de la temporada de lluvias y ciclones tropicales del 2026. Se vigilan 2 zonas de baja presión en el Pacífico que pueden generar ciclones tropicales en las próximas 48 horas. Hace rato les hicimos la pregunta, ¿hoy es viernes de qué? Y yo les adelanto mi versión, viernes de endulzar el tímpano. Porque vamos a escuchar el reporte vial con la mismísima, y digo endulzar el tímpano, vamos con la repostera Noemí Cruz. Buenas tardes.
7: Buen día, Poncho, auditorio de Enfoque. Poncho, gracias a Dios, es viernes.
4: Es viernes.
7: Sí, por fin, se acabó.
4: Pues fíjate que ya nos contactó el ganador, que le hizo un halago, un piropo a Noemí. ¿Qué dijo Gastón este hombre?
8: Déjame, recupero el halago de...
4: Ayer nos agradeció por salvar su matrimonio, nos dijo, sí, porque le especificamos que...
7: Por exhibirlo.
4: No lo exhibimos porque recordemos que Noemí Cruz es una IA.
7: Sí, claro.
4: Noemí Cruz es un personaje virtual, entonces la señora mujer respetable esposa del ganador no tiene por qué estar celosa, no pasa nada, ¿eh? No vaya a pensar mal. Aquí no hacemos ese tipo de, no apoyamos ese tipo de dinámicas incorrectas. Dice aquí... ¿Nos das permiso, Noemí, de volver a leerte el piropo que te hizo el ganador de antier?
7: Adelante.
4: Dice, tu voz es más sensual que un mole poblano, por un beso tuyo me cae que me vuelvo vegano. ¡Ay, la creatividad! Habló René Descartes. ¡Excelente!
7: No.
4: Ahí está el premio que le mandamos al mismísimo Shakespeare. Muy bien, Noemí, ahora sí, escuchamos el reporte bien.
7: Pues sí, pues mira, no todo es bonito, ni muy el sobrejuela, siguen los bloqueos de la CENTE, pues está cerrada la circulación en ambos sentidos de Reforma entre Violeta y la Diana Cazadora, asimismo sobre Insurgentes de Riviera de San Cosme y la Glorieta de Insurgentes, alternativas viales, el circuito interior y la avenida Chapultepec. Hay otro bloqueo en la avenida 608 al sur, a la altura de la estación del metro Villa de Aragón, alternativa vial, periférico y Eduardo Molina. Avance lento sobre el circuito interior de Reforma hacia el eje 1 Norte, tránsito complicado en Félix Cuevas desde Universidad hacia Insurgentes. La avenida Horacio mantiene buen avance en ambos sentidos entre Molier y Lope de Vega y también el tránsito es aceptable en la Glorieta de Vaqueritos desde Prolongación División del Norte hacia la calzada Acosta. Y pues seguirán las lluvias en el Valle de México, ya se activó la alerta amarilla en 11 alcaldías, tome previsiones, Cuajimalpa, Lagán, Iztacalco, Iztapalapa, Tláhuac, Tlalpan, Xochimilco, Milpa Alta, Venustiano Carranza, Magdalena Contreras, manejar con precaución. Y pues, Poncho, auditor de Enfoque, que tengan un lindo y feliz fin de semana.
4: Noemí Cruz, muchísimas gracias. Buen viernes y buen fin de semana.
7: Buen fin de semana.
4: Amigos míos, vamos ahora a la información internacional. Estados Unidos dio un paso más en sus presiones, su violencia contra Cuba, al anunciar sanciones contra el presidente Miguel Díaz-Canel y su círculo cercano, así como contra familiares del expresidente Raúl Castro. Esta medida gandalla, publicada por la Oficina de Control de Activos Extranjeros, contempla a Liz Cuesta Peraza, ella es esposa de Díaz-Canel, también a Manuel Anido Cuesta, su hijastro, a Alejandro Castro, hijo del expresidente Raúl, y a Raúl Alejandro Castro, cómo son castrosos, al nieto del exmandatario, me refiero a los gringos, cómo los gringos cómo son castrosos con los Castro, ¿no? A toda la familia la traen bien vigilada ahorita. En redes sociales, Díaz-Canel acusó que estas sanciones buscan endurecer el bloqueo económico contra Cuba y aumentar el escenario de confrontación bilateral. Y saben qué, a mí me da igual lo que hagan, digan entre políticos en este momento. De por sí siempre Cuba ha estado bastante amolada. Imagínense ahorita cómo están en algunos hospitales que se han reportado, no sé si han muerto niños, bebés, por falta de ventiladores. ¿Por qué? Porque no hay electricidad. ¿Por qué no hay? Porque no hay combustible, no hay energía eléctrica generada, vaya, por parte de estos generadores que requieren de combustible, pues porque Trump ya amenazó a todos los países diciendo cualquiera a quien se le ocurra venderle petróleo a Cuba se las va a ver conmigo y mis aranceles. Y es por eso que hoy los que menos la deben, los ciudadanos siempre vulnerados en Cuba, tanto vulnerados por las políticas de su gobierno como vulnerados por los castigos de Estados Unidos que llevan más de 5 décadas, hoy siguen sufriendo por las babosadas de políticos que jamás han sufrido hambre. Hoy los cubanos siguen muriendo de hambre. ¡Qué coraje! Amigos míos, siendo las 2:11, querido Gastón, no todos son malas noticias. El mundo es bello, el planeta es hermoso, aunque le estemos causando algunas enfermedades al medio ambiente, hoy es el cumpleaños. Bueno, no el cumpleaños, pero es su día, hoy es el festejado.
8: Exactamente, Poncho, hoy 5 de junio es el Día Mundial del Medio Ambiente. Esta importante celebración tiene el objetivo de generar conciencia entre todos nosotros sobre la importancia de cuidar el planeta y fomentar acciones pues para protegerlo. El planeta está en crisis, actualmente somos 8.300 millones de habitantes y contando.
4: No, pues lo de Iztapalapa y un poquito más, ¿no?
8: Iztapalapa y Tláhuac junto. El planeta se queda sin recursos para sostener nuestra forma de vida. Esta efeméride, Poncho, fue proclamada en 1972 por la ONU. Infortunadamente, desde entonces ha sido poco lo que hemos avanzado todos en el cuidado ambiental. Este Día Mundial del Medio Ambiente es una oportunidad clara para reflexionar sobre cómo cada uno de nosotros podemos contribuir a un futuro más sostenible. Y desde aquí lanzamos las propuestas de clasificar residuos, o sea, clasificar lo que es tu basura, por lo menos lo más básico, orgánicos, inorgánicos e inorgánicos reciclables. Reducir el uso de plásticos desechables y participar en actividades como limpieza de playas, ríos, riachuelos, calles, sobre todo en la Ciudad de México, plantaciones de árbol, campañas de concientización sobre el ahorro de agua, porque más allá de una celebración, Poncho, este día es un llamado a la acción para todos, instando a individuos, organizaciones y gobiernos a trabajar juntos por un planeta más saludable y sostenible. El planeta Tierra tiene 4.500 millones de años y nosotros los humanos tenemos solamente 300.000 años en esta Tierra, y en este último siglo nos los estamos matando.
4: Prácticamente somos los nuevos en el barrio.
8: Somos los nuevos en el barrio y al parecer el cáncer del planeta Tierra. Tenemos que hacer algo nosotros mismos para proteger a nuestro planeta.
4: Exactamente, por ahí hay varias unos estudios muy recientes que aconsejan justo todo lo que dijo Gastón, el tema de ir a limpiar playas, porque el tema de los microplásticos es una porquería. Ya todos tenemos, incluso ya hay bebés que ya tienen microplásticos en su sangre por la comida, por el ambiente. Es una cosa brutal, penosa. Tenemos que hacer ese tipo de limpiezas, tenemos que separar la basura, exigir a los gobiernos que traten bien en sus plantas, vaya, de basura, que se vaya. Si yo ya separo la basura, me tomo el tiempo y veo que el del camión la sube y la mezcla como si fuera una ensalada, le exijo al gobierno y al del camión que traten bien esa basura. Al mismo tiempo, exijo que haya políticas que mitiguen el impacto ecológico. Y también algo que se habla muy poco, o más bien que se habló muy poco hasta hace algunos años, es que las personas más ricas del mundo en proporción contaminan muchísimo. Ubicas cómo la gente funa a Taylor Swift en redes sociales por el tema de su avión privado, porque a todos lados va en su avioneta privado, y lo que genera algo que no debería representar tanta contaminación en una persona es muchísimo. Te hablo de la proporción de los que tienen 40, 50, 60 yates que están contaminando lo de una ciudad pequeña solo porque tienen 50, 60 yates, o algunas decisiones de gente muy rica que no contemplan el impacto ambiental. Simplemente es: me alcanza para otra fábrica, hago otra fábrica. Me alcanza para otro parque industrial, hago otro parque industrial. Claro, queremos que haya empleo, queremos que haya crecimiento y riqueza, pero también a la par van economías planeadas, ¿no? Porque este impacto que se le hace al planeta, debemos recordar que tarda siglos en recuperarse. Si hoy desaparece,
8: si logra recuperarse,
4: si es
8: claro,
4: que se logra recuperar, recordemos que no podemos sostener un modelo económico que supone que los recursos son infinitos en un planeta con recursos finitos. Eso es matemáticamente imposible. Tiene que haber una economía planeada donde a todos nos alcance para muchas cosas, porque el planeta sí puede dar lo suficiente para todos, pero no da para satisfacer algunas personas insaciables. Ese es el problema. Sí, qué triste, claro, pero triste. Motivante también.
8: Finalmente sí, y tenemos que, a más allá de esto, que es terrible, pues no nos queda más que, Poncho, a ti y a mí y al público que nos escucha, empezar con nuestro pequeño granito de arena en casa. Poco a poco mantener por lo menos nuestro entorno limpio, saludable y sustentable, y a partir de ahí esperar que todo mundo haga su tarea, y de ahí en fuera los gobiernos y sobre todo los millonarios que se la pasan contaminando este país, este planeta y este universo.
4: Pues sí que podemos podemos hacer todas las cosas al mismo tiempo. En mi casa separo la basura y al mismo tiempo le exijo al gobierno que la traten bien en la planta. Sí, en mi casa...
8: Un comportamiento global, no puedo pedirle a Taylor Swift que no viaje en su avión mientras estoy tirando la basura en la calle, tiro el agua, contamino solamente, no solo visualmente, sino también sonoramente a mis vecinos.
4: Sí.
8: Es un trabajo pesado y global.
4: Y yo creo que todos tenemos el derecho y la obligación de criticar a alguien más que no esté poniendo de su parte, porque entonces invalidaríamos el, ay Gastón, tú me dices que yo no tire basura, pero mira, tú dejaste abierta la llave. Todos impactamos
8: en la ecología,
4: entonces independientemente de lo que hagamos, sí, pongamos nuestro granito o granote de arena, al mismo tiempo que exigimos que los demás también.
8: Sí, que seamos uno en este tema. Todos tenemos que ser uno.
4: Así es. Amigos míos, siendo las 2:17, respirito contaminado.
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4: Regresamos y como todos los viernes, le doy la bienvenida al doctor Luis Ángel Hurtado Razo, académico de la UNAM, estudioso de las redes sociales y colaborador aquí en Enfoque. Doctor, buenas tardes.
18: ¿Cómo estamos, estimado Poncho? Qué gusto, como siempre, estar aquí en tu espacio.
4: Muchísimas gracias, doctor. Pues sé que por ahí hiciste una recopilación de opiniones de algunos motores de inteligencia artificial, algunas plataformas, no sé, Grok, ChatGPT, Gemini, y les preguntaste qué opinan sobre la primera encíclica del Papa León XIV, donde precisamente el Papa critica a la inteligencia artificial. ¿Qué te dijeron estas IAs blasfemas?
18: Mira, bueno, pues sí, como bien lo señalas, estimado Poncho, a raíz justamente pues de la publicación de la nueva encíclica que difundiera pues el Papa León XIV, Magnífica Humanidad, pues y con el revuelo que generó a nivel mundial pues su publicación, porque se centra básicamente en el impacto que está teniendo actualmente la IA en la humanidad, pues nos dimos a la tarea justamente de preguntarle directamente a 4 chatbots de inteligencia artificial, los más, digamos, importantes en el mundo. Y cada uno de ellos nos dio opiniones interesantes, distintas, pero que pues son, pues como yo lo decía, pues elementales para saber cómo también esta inteligencia artificial actualmente pues responde también a ciertas coyunturas donde se ve, digamos, involucrada o relacionada. Fíjate que le preguntamos directamente a Claude, esta inteligencia artificial, que hay que decirlo a la audiencia, sus creadores participaron directamente con junto con el Papa León XIV en la pues en algunos elementos que tiene que ver con la orientación, explicación de ciertos temas de inteligencia artificial para que el Papa pudiera, digamos, hacer esta encíclica. Por ello, pues es importante cómo esta inteligencia artificial, pues cuando se le cuestiona cuál es su opinión sobre esta encíclica, pues respondió, su respuesta. Encontramos que esta inteligencia artificial dijo que la encíclica era oportuna y ambiciosa. Oportuna porque pues subraya básicamente el papel de la de esta parte que tiene justamente esta herramienta y que está ayudando precisamente al desarrollo de la humanidad y de los, digamos, de las ventajas que actualmente está teniendo, digamos, en ciertos elementos de la cotidianidad de la humanidad. Y en ese sentido también destaca pues que está limitada, o sea, en ese sentido, y por eso la cuestiona como ambiciosa, porque actualmente pues nada más se queda, digamos, en un ámbito de reflexión, porque no va a ser, digamos, influyente en los sistemas jurídicos, tanto locales como internacionales, para que pues pueda, digamos, el llegado momento pues generar pues lo que la encíclica misma dice, un sistema ético de regulación, un sistema que evite precisamente que esta IA esté solamente en algunas concentrada en algunas manos o algunos dueños y que sea, digamos, de interés global. En ese sentido, pues bueno, esta este motor de búsqueda, bueno, no, después pues, sí, también de búsqueda, uh-huh. Esta chat, este chat bot de IA Club la define así. Ahora, cuando le preguntamos a ChatGPT, que pues bueno, es digamos el más popular porque OpenAI pues es la empresa que empezó, digamos, a revolucionar el mercado de la IA, pues también aquí hay un elemento que contrasta un poco con la anterior, porque precisamente cuestiona el ámbito de esta encíclica al decir que es una encíclica bastante limitada, porque no entiende básicamente el nuevo orden mundial en el cual pues los mercados son los que actualmente pues dominan el mundo a partir precisamente de la influencia económica por una parte, pero también política. Por ello destaca acá ChatGPT, critica y dice, bueno, pues se queda en una buena intención, pero ignora pues básicamente el presente de la humanidad. Ahora, cuando nos vamos al caso de Gemini, esta inteligencia artificial que es de Google, dice pues lo contrario a las otras dos motores de inteligencia artificial, donde básicamente lo que hace es darle un guiño también a la encíclica diciendo que es valiosa lo que la encíclica misma dice al destacar pues la parte de la herramienta de la IA, de lo valioso que es la IA en la humanidad, pero también cuestiona algo interesante que es la parte en donde limita o no ve a la IA como un agente que pueda tomar, digamos, en llegado momento sus propias decisiones en el ámbito moral y, por supuesto, en el ámbito ético, al momento, digamos, de dar sugerencias o dar comentarios. Entonces, ahí critica precisamente la encíclica, pues, al verla como un agente limitado y que no pueda llegar a un momento en tener esa parte ética y moral. Y por último, pues, este motor también de inteligencia artificial de origen chino, que es el DeepSeek, también habla precisamente de el papel que tiene actualmente pues la IA y destaca también precisamente la parte de la encíclica en el ámbito de verla como una herramienta que apoya a la humanidad, pero cuestiona precisamente esta encíclica porque dice que es bastante obsoleta porque dice que no la trae a un ambiente tecnológico actual donde los elementos tecnológicos en materia de desarrollo pues se están dando todos los días, o sea, en el sentido de que la encíclica va a quedar obsoleta en unos 2-3 meses porque la IA está cambiando constantemente día a día y esto hace pues que quede en un buen gesto, en un buen guiño, digamos, la encíclica, pero básicamente es bastante obsoleta en materia de expertise y de dar sugerencias a lo que debería de ser la IA a una cuestión de 1 año, 5 años y 10 años. Entonces, para resumir esta parte, estimado Poncho, las 4 motores de inteligencia artificial que se cuestionan acerca de qué opinión tuvieron, cada una da opiniones distintas, cada una destaca el papel de la IA actualmente en la humanidad, y cada una pues se centra también a temas de interés que tiene cada una de las empresas. Y por supuesto cuestiona y critica pues que pues en este caso el Vaticano y en este caso también el Papa pues hayan decidido hacer una encíclica como la que hicieron. Critican bastante la parte pues de que pues se quedan buenas acciones, que es bastante limitada tanto ideológica como también tecnológicamente las aportaciones de esta encíclica, y pues en ese sentido pues dejan ver pues la parte de intereses que tiene cada una de estas inteligencias artificiales, y por supuesto pues no quise dejar, digamos, de lado pues preguntarles directamente a cada una de estas inteligencias artificiales qué opinión tenían sobre algo que actualmente pues acaba de mover otra vez al mundo y que gira alrededor de la IA.
4: Pues digamos que no les gustó mucho a estas IAs, no les gustó que el Papa advirtiera, porque en ningún momento dice que es una cruzada en contra de las IAs y que las eliminen, simplemente dice que hay que encaminarlas a objetivos humanistas, que no le den más poder a los que ya tienen poder, que no concentren dinero, que se use para el bien de la humanidad. Y pues prácticamente lo que yo interpreto es que todas las IAs le dijeron: ay, señor Papa, gracias por el consejo, pero qué ingenuo. Según yo, lo que le dijeron las IAs al pontífice. Pues bueno, ahí está la opinión de las IAs.
18: Sí, exactamente, Poncho. Pues básicamente pues no les agradó nada. Y fíjate que quedó en el tintero preguntarle todavía a Grove qué opinión tenía sobre esta encíclica. Ya no nos dio tiempo, pero bueno, ya a lo mejor en una futura comentario podríamos abordar el caso de Grove, que a lo mejor también, igual que estas IAs, pues yo creo que no va a ser del total agrado pues esta encíclica que acaba de publicar precisamente el Papa León XIV.
4: Específicamente a Grok, ¿no? Porque es bastante, se caracteriza por no ser la más humanista de las IAs, entonces quién sabe qué pueda responder. Es más, me comprometo, ahorita la voy a preguntar y después de esta pausita les digo qué es lo que me respondió Grok sobre el mensaje del Papa. Doctor Luis Ángel, muchísimas gracias.
18: Al contrario, estimado Pocho, como siempre, un gusto estar aquí en este espacio y nos escuchamos la siguiente semana.
4: Muchísimas gracias, amigos míos. Siendo las 2:33, les comento que en este instante, vecinos de las colonias Ampliación Venustiano Carranza y la 20 de noviembre, afectados por inundación de aguas negras, imagínate que no solo te inunden aguas del cielo, aguas blancas, sino aguas negras ahí con ciertas cosas flotando, obviamente están enojados y por eso amenazan con bloquear otra vez su circuito interior a su cruce con Gran Canal. Juan Enrique Velázquez está allá y nos cuenta. Juan, buenas tardes.
19: Con mucho gusto, Poncho. Saludos, amigos de Enfoque. Vecinos de tres colonias afectados por las inundaciones de aguas negras originada por la fuerte lluvia de la noche de este jueves, bloquearon por espacio de 7 horas circuito interior a su cruce con Gran Canal. Las decenas de inconformes de las colonias Ampliación Venustiano Carranza, quinto tramo de 20 de noviembre y 20 de noviembre, aseguraron que la negación es consecuencia de la falta de mantenimiento del sistema de bombeo de la zona y obviamente este no funcionó. Recalcaron que la falla se ha denunciado en muchas ocasiones, pero que el gobierno que encabeza Clara Marina Brugada Molina ha ignorado. Armando dijo a los micrófonos de Enfoque que si la lluvia de este viernes les causa afectaciones, de nueva cuenta tendrán que salir a protestar y bloquear circuito interior en esa zona. Vamos a escuchar.
20: Daremos continuidad al si hay misma falta de acción. Si la autoridad insiste con ser omisa en las peticiones que ya le hemos hecho, pues la respuesta será seguir con la consecuencia que ellos mismos generan, tomar nuevamente las avenidas.
19: Amigos de Enfoque, los afectados comentaron que la fuerte lluvia registrada en los primeros minutos de este viernes originó que las aguas negras entraran a sus domicilios, contaminando cisternas, dañando vehículos y muebles. Los manifestantes, bueno, pues también, amigos de Enfoque, dijeron sentirse olvidados por las autoridades, quienes están más preocupados por la apertura del Mundial de Fútbol 2026 que por las necesidades de todos los que pagan impuestos. Poncho, amigos de Enfoque, el reporte.
4: Muchísimas gracias. Ahí está la denuncia de los vecinos. Hablando de reporte vial. Ahí nos decía alguien en el WhatsApp, nos dice, bueno, ahorita les comento quién nos dice.
21: Es Maribelita, nos dice, les informo que todo Gustavo Vaz, Periférico Norte, desde Lomas Verdes, todo está totalmente parado, hay muchísimo tráfico. ¿No saben si pasó algo? Llevo 30 minutos detenida.
4: Bueno, 30 minutos detenida en Gustavo Vaz, Periférico Norte, desde Lomas Verdes. Amigos, si alguien sabe qué pasó, que nos haga ver.
21: Y ahorita lo investigamos, exactamente.
4: Sí, ahorita lo investigamos y si alguien ya está ahí, más cerquita del percance del fregadazo.
21: Y si alcanza a ver, que por
4: favor.
21: Y si
4: alcanza a ver, que nos pase el chisme, por favor.
21: No se moje, pero sí, pásenos el chisme.
4: No se exponga, que tenemos tenemos reporteros viales en toda la ciudad, nuestra querida
21: audiencia. Así es, agradecemos su contacto y su comunicación constante con nosotros.
4: Nos encanta que sean tan chismosos y nos digan todo lo que ocurre en la ciudad. Amigos míos, en otro tema, tenemos que hablar de algo muy importante, porque Quinto Elemento Lab publicó hoy la investigación Gol de Airbnb. Así es como la plataforma expande su negocio en México. Es una manera de entender este negocio de alojamientos de corta estancia en el país, y los datos revelan una acumulación de hospedajes, grandes anfitriones empresariales que dominan el mercado y unas cuantas personas, un grupito de personas que controlan el negocio en localidades específicas. Se identifican además las colonias con mayor concentración de alquileres temporales, un estudio muy completo, y precisamente agradezco al investigador, creador, autor de este estudio, Andrés de la Peña, a quien tenemos en la línea. Andrés, buenas tardes.
1: Buenas tardes, muchísimas gracias por la invitación. ¿Cómo están?
4: Muy bien, pues impresionados, aunque no tan sorprendidos de que sea un puñado de personas las que se está llevando la mayoría de las ganancias económicas, y también pues que se adueñen de tantos inmuebles en zonas claves del país, Andrés.
1: Así es, creo que lo describes muy bien, impresionados más no sorprendidos. Uh-huh. Es un poco el cómo estamos. Sí, en efecto, hay algunos anfitriones o gestores de hospedaje que llegan hasta más de 800 hospedajes en una sola, en una sola cuenta, un solo nombre de persona moral. Es mucho mayor incluso a algunos de las listas de anfitriones que ya se habían publicado en el pasado solo para Ciudad de México.
4: Sí, Andrés, perdón, nada más para explicar un poquito más el contexto a nuestra audiencia. Esta plataforma Airbnb es una de las muchas que uno entra a la aplicación, busca un lugar donde quedarse en cierta parte de alguna ciudad, en cualquier lugar del mundo, de hecho, en específico ahorita en México, y lo que hace es que en lugar de pagar un hotel, le pagas a un anfitrión que en teoría es el dueño del departamento, o incluso compartes el departamento con esta persona, le pagas una pequeña cantidad para quedarte en alguna habitación o algo, te sale más barato. El problema es cuando ya se hacen grandes esquemas de negocios, y entonces ya no es un anfitrión que renta su casa, es un señor millonario, una señora millonaria que compra edificios completos, desplaza a los vecinos en situación de pobreza de varias cuadras, construye muchísimos departamentos, hace su negociazo de Airbnb, y entonces acumula más riqueza a costa de sacar a decenas o cientos de personas de clase baja de sus lugares donde habitaron toda la vida. Ese es el problema.
1: Una de las cosas que encontramos, sí, justo es sobre este tema de grandes anfitriones. Bueno, aunque la plataforma y Airbnb y en general el discurso que se tiene con este modelo de negocio es que es un asunto de economía colaborativa, pues los hechos nos muestran algo un poco distinto, ¿no? Si bien 80% de los anfitriones son individuos que tienen una o dos propiedades anunciadas, en realidad ellos solo tienen 44% de los inmuebles o de los alojamientos de corta estancia. Todo lo demás en realidad está administrado por anfitriones comerciales, así es como les llamamos, anfitriones que están ahí más que por compartir una vivienda que tienen o una segunda vivienda, que también es algo que sucede comúnmente. Más bien compran inmuebles para invertir, y su manera de sacarle provecho a esa inversión es a través de Airbnb. Incluso el 2.5% de anfitriones con más alojamientos, que no es que sean los propietarios de los inmuebles, pero sí son los que los administran en la plataforma, ese 2.5% que tiene por lo menos 10 alojamientos, así es el número mínimo que tienen que tener para estar en ese 2.5%, administran casi una cuarta parte de todos los alojamientos de corta estancia en Airbnb en el país, el 23%. Entonces, en realidad es un negocio de muy pocas manos cuando ya vemos dónde están esos alojamientos o de quién son esos alojamientos.
4: Uh-huh. O sea, el problema no es de este de esta persona que dice, tengo mi casa, voy a rentar un cuartito a alguna persona, un huésped de una o dos noches. No, tampoco es el problema de esta persona que tiene dos departamentos y renta uno. Tampoco es problema de esta persona que dice, bueno, estoy comprando otro y en lo que lo pago, pues también lo rento para ayudarme con la mensualidad. No, el problema es, son un grupito de personas que dicen, ¿cuántos millones de dólares quieres para tirar este edificio? Pongo 100 departamentos y luego otra cuadra y otra y otra y otra. Esas pocas personas son las que concentran un cuarto de todos los de todas las ganancias o todos los hospedajes, ¿entendí? Perdón.
1: Así es, un cuarto de todos los hospedajes y wow. Precisamente dentro de muchas de las legislaciones que se están buscando implementar hay un intento de hacer un trato diferenciado para los pequeños anfitriones. Por ejemplo, lo que se está discutiendo en Ciudad de México sobre el límite de noches, eso sí le aplicaría a todas las personas, pero sobre el límite de alojamientos que

0: Guadalajara y Zapopan juntos tienen menos que el municipio de Puerto Vallarta. En el municipio de Puerto Vallarta hay más Airbnb, a pesar de que solo hay una décima parte de la población que tienen Guadalajara y Zapopan, los municipios metropolitanos, dos municipios metropolitanos en Jalisco. Estos municipios pequeños es donde más se sienten los impactos negativos, porque es donde más se afecta a las rentas, donde más proporción del total de la vivienda se va a Airbnb. Por ejemplo, en Tulum, Quintana Roo, más o menos tomando los datos del censo 2020 y este conteo de Airbnb que tenemos es una base de datos de 2025, pues el número de Airbnb y el número de viviendas es muy, muy similar. Entonces estamos hablando de que 50% más o menos de las viviendas podrían ser Airbnb.
1: En estos lugares pequeños, ¿no? Es decir, aquí sí afecta en la Ciudad de México, es un decir, tienes, no sé, 1,000,000 de lugares para huéspedes y X porcentajes Airbnb, ok, pero porque hay muchos cuartos, muchos hoteles en una ciudad grande, pero en un lugar pequeño llega uno de estos empresarios gandallas que te barren con toda una cuadra, que ponen cientos de departamentos, y ya dejaste sin chamba a la mitad de los hoteles de una ciudad solo por un proyecto de una o dos personas, ¿no?
0: Sí, por ejemplo, no es lo mismo, por ejemplo, los que te decía, aproximadamente 12,500 Airbnb en la alcaldía Cuauhtémoc, que tienen un menor impacto relativo que, por ejemplo, los 12,140 de Tulum o los 6,660 de Mérida, uh-huh. O por ejemplo, esto que te decía, justo Playa del Carmen, 15,000. Entonces, 15,000 Airbnb en Playa del Carmen tiene un impacto en vivienda enorme, pero también ya en las grandes ciudades, en colonias específicas, también hay una acumulación muy grande de Airbnb, y esto lo vemos en el centro de Oaxaca, en el centro de Mérida, precisamente, en el centro de Mazatlán. En el centro de Mazatlán también hay una concentración muy, muy grande de Airbnb.
1: Andrés, pues agradecemos, nos entristece algo que pues ya sabíamos que podría pasar sin regulaciones. Pues los afectados no son justo estas personas que dices, los mexicanos que invierten en uno o dos proyectos para rentar, sino pues las grandes empresas que pues, ya sabemos quiénes son y que dicen, mientras no me regulen yo me aprovecho, y pues ya sabemos, ¿no? No solo con el tema de Airbnb, sino con mil industrias más. Entonces, pues agradezco que haya investigadores que hablen de este tema y que las autoridades también tomen medidas, hombre, pues ahora sí que primero los mexicanos, caray, primero los que quieren emprender, pues hay un emprendimiento leal, más bien, perdón, un emprendimiento justo, noble, que no esté concentrado en la gente, pues que ya tiene la ventaja de la billetera. Andrés de la Peña, muchísimas gracias.
0: Muchísimas gracias, y solo quiero aprovechar para mencionar ahí muy rápido que justo es más que las personas, más que primero los mexicanos, pues es primero un derecho humano, que es la vivienda.
1: Exactamente.
0: Por encima de un negocio.
1: Exactamente, la vivienda no puede ser un negocio. Muchísimas gracias, Andrés.
0: Muchas gracias.
1: Amigos míos, después de esta reflexión, ya le pregunté a Grok qué opina de lo que dijo el Papa criticando la IA, y después de este respirito les cuento el chisme.
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5: ¿Cómo están, amigos de Enfoque? Gusto en saludarles. Se corre este fin de semana Gran Premio de Mónaco, una fecha más del Campeonato Mundial Fórmula 1. Mónaco es un circuito diferente, complicado, estrecho, y así que es difícil rebasar. También el circuito con el menor promedio de velocidad, el más corto, también muy complicado, con frenadas también muy bruscas, y por eso también me parece que se ecualizan, se igualan un poco las posibilidades para cada uno de los equipos. Es decir, podría ser que un equipo que no sea Mercedes pueda llevarse la victoria, sobre todo por lo que ha exhibido el día de hoy en la práctica 1 y 2 el equipo de Ferrari. En la práctica 1, Charles Leclerc fue el más rápido, mientras que Lewis Hamilton fue el segundo. En la práctica 2 fue al revés, Hamilton primero y Charles Leclerc en el segundo lugar. Mientras tanto, Checo Pérez terminó 14 en la primera práctica y 18 en la segunda. Gran premio importante, gran premio que define cosas y un gran premio que puede ser diferente. Y para Checo en lo particular, un circuito donde ya ha ganado, un circuito que se le puede dar, no sé si para los puntos, pero poder tener su mejor resultado es muy posible.
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5: Regresamos, es momento de los deportes. Fíjese, señor Fernando Espinosa, que sí. Le pregunté a la IA, sí. Grok, justo lo que platicábamos ahorita con nuestro experto en tecnología, ¿qué opinó Grok sobre pues la encíclica del Papa, que criticó a la IA?
6: Sí.
5: Y yo pensé que le iba
6: a pegar.
5: No, dice, me parece un documento sólido, oportuno y bien equilibrado. ¡Ah! Yo pensé que Grok era el que se iba a poner más rudo.
6: Más bravo.
5: Sí, pero aparentemente no, pero bueno.
6: No, para rudos arriba, ¿no?
5: No, para ese sí anda rudo.
6: Para rudos arriba, ese... y más cuando truenan el día que truenan el dedo. Luego por eso, le dicen, yo fui tú, fuimos amigos, ¿no?
7: O sea, bueno,
6: en fin.
7: Recuerda.
6: Eso sí, Grok no, Grok es, finalmente es una inteligencia, ¿no?
5: Sí, Grok se vio muy diplomático con las palabras del Papa, pero bueno, sí, hablando de papas y otras figuras divinas, respetables, morales y éticas, señor Fernando Espinosa.
6: Muchas gracias. Adelante. ¿Quieres hablar de verdad de figuras? Porque en producción se volvieron locas con los vikingos. Los vikingos que vienen a jugar, o sea, la selección de Noruega.
5: No haga comerciales de comida rápida. No, de vikingos.
6: No, vikingos, fíjate, son fuertes, son grandes. Hay uno que se parece al Tripa Pérez, pero bueno, pasa por ser un jugador de la selección de Noruega. No, sí, están encantadas. ¿No les gusta la selección mexicana de fútbol? ¿No? A Gallardo, dicen que Gallardo es muy Gallardo, ¿no?
5: Hay dos, tres, ¿no?
6: No, bueno, pues así es. Mira, el mundial es esto, ¿no? Es para todos y de todo, y hay que vivir y disfrutar la fiesta como lo están viviendo en Magdalena Michuca. Voy a hacer enlace ahora mismo con Nat. ¿Cómo estás, Nat? Me da gusto saludarte. Vamos a platicar de esta presentación de los del trofeo de la Copa FIFA que ha presentado la jefa de gobierno Brugada. Nat, ¿cómo estás? Adelante.
8: Muy bien, Fer, Poncho, un saludo para ustedes y también para el auditorio de Enfoque. La jefa de gobierno Clara Brugada dio la bienvenida al trofeo de la Copa Mundial de la FIFA, que cierra su tour internacional en la Ciudad de México, esto a unos días de que arranque esta justa deportiva y que será exhibida en la Utopía Michuca, en la alcaldía Iztacalco, hasta el próximo lunes, y el acceso será totalmente gratis. Ahí la mandataria recordó que la gran mayoría de personas no podrá entrar a los estadios, por lo que este espacio, pues cada niña y niño podrá verse reflejado en la copa y descubrir que el origen no determina el tamaño de los sueños. En ese sentido, afirmó que las utopías y el fútbol comparten la convicción de que los sueños más grandes nacen desde abajo, en zonas apartadas o en los lugares más sencillos. Vamos a escucharla.
9: Aquí todos podrán disfrutar la Copa del Mundo. Queremos que cada niña, que cada niño venga a ver la Copa, pueda verse reflejado en ella, que descubra que el origen no determina el tamaño de sus sueños.
8: La titular del Ejecutivo local aseguró que el 11 de junio, sin importar ideologías, México apoyará a su selección, por lo que lo llamó a jugar con corazón, tras señalar que el mejor juego es representar con entrega y dignidad la grandeza milenaria de México. Gabriela Cuevas, quien es la representante de México para la Copa Mundial FIFA 2026, subrayó que el legado del Mundial ya se construye a través de más de 4.200 canchas rehabilitadas en el país, programas deportivos que han involucrado a más de 1.2 millones de niñas, niños y adolescentes. Y bueno, Fer, pues en esta presentación del trofeo original de la Copa Mundial FIFA, destacó la presencia de los reconocidos exfutbolistas, el brasileño Roberto Carlos, campeón del mundo en la selección de Brasil, y el mexicano Hugo Sánchez. Hasta aquí la información que le tengo.
6: Gracias, Nat. Natalia Hernández, gracias por el reporte. La presentación de la Copa FIFA, decía la jefa de gobierno, que era un sueño. Lo que sería un sueño hoy es que dejaran 20 de noviembre libre, ¿no? Para los turistas. Eso sí sería un verdadero
5: sueño. Sería un sueño.
6: Sueño
5: y dejaría de ser pesadilla. Porque,
6: estoy cierto, caray. Sí. Oye, mira, fíjate cómo es el mundial. Tú cedes jugadores a la Copa del Mundo. Por ejemplo, Chivas Rayadas de Guadalajara. Las Chivas Rayadas de Guadalajara, por cada jugador, la FIFA les da diario, por cada jugador, $5,000.
5: ¿Y por qué? O sea,
6: porque se den a sus jugadores. Los encargados de formar y de comprar jugadores son los equipos de fútbol. Solamente prestan a la selección a sus jugadores. Entonces les dicen, a ver, 5,000 a cada jugador del mundo, a cada club de los que representan, vaya, normalmente. Así es de que está interesante esto.
5: Señor Espinosa, sí. En este momento, ¿está temblando?
6: Me parece que sí.
5: Creo que sí, sí.
6: Me parece que sí.
5: Si vemos la, sí.
6: Vale la pena que estemos tranquilos.
5: Sí, tranquilos.
6: Se está moviendo esto un poquito fuerte, así es de que, tranquilos, parece que está pasando.
5: Es el movimiento, sí, es un movimiento del mundial.
6: No, y te voy a decir, sí, además les voy a decir por qué nuestra cabina es flotante. Entonces tenemos el doble del movimiento.
10: Exactamente, pero aquí se siente un poco más exagerado, pero ya sabemos, ¿no?, lo que hacer, no corro, sí, no grito, no empujo. Sí. Tenemos las herramientas suficientes, sí, para hacer las evacuaciones tranquilo.
6: Si estás en un edificio alto, tranquilo, no puedes bajar. Uh-huh.
10: Todo,
6: ¿no?,
10: tranquilo, sí, sí, ya lo sabemos. Así entonces, es. Qué mejor que aplicar lo que ya sabemos.
6: Es correcto.
5: Si en este momento en algún lugar de la ciudad sonó o va a sonar o sigue sonando la alerta, o si usted siente, mira, algunos carros ya se medio detuvieron, tengo la impresión, lo, sí, ideal es respiro, tranquilo,
6: tener calma.
5: No, exactamente.
6: Es calma nada más.
5: Exactamente.
6: Y esto
5: todo bien,
6: ha pasado,
5: ya,
6: ¿no?,
5: ya estaremos al pendiente.
6: Y vamos a estar pendientes justamente de la información oficial que surge en estos momentos.
5: Y lo que también nos movió el piso, señor Espinosa, ¿son deportes?
6: Ya, dejamos ahí los deportes, sí.
5: Muy bien. Tenemos mensajitos de viernes de qué, ya sé de qué. Viernes de balancear todo.
10: Sí, viernes de temblor, ¿por qué?
5: Viernes de temblor.
10: ¿Por qué no?
5: Viernes.
10: Gente, temblor, el mundial.
5: Sí,
10: mucha,
5: sí, sí,
10: lluvia.
11: No, la gente que está llegando, ¿no?
10: Ojalá.
6: Pues los 5,000,000 ojalá llegaron al mismo tiempo.
10: Un movimiento, entonces, positivo.
5: A lo mejor la gente cambió de un lugar a otro y todos caminando, sí, claro, se movió la tierra.
6: Como, sí, caricaturas.
5: Sí, un en marcha. Nos dice Alondra, viernes de pizza. Andrea dice, es viernes y hoy toca. No sé si no terminó la frase, pero dice, es viernes y hoy toca.
10: Por lo menos ya tembló, entonces igual hoy tocaba sismo.
5: A lo mejor hoy toca sismo, viernes de que vengan por todos los narcogobernadores de Morena, dice César. Héctor dice, hoy es viernes de golear la portería. Eso sí está medio, está bueno, ¿eh? Vamos a golear la portería.
6: Pero pues es de mundial.
5: Yo también entendí.
10: Sí, claro.
5: Sí. Dice Fernando HB. Viernes de alabar a Poncho, ya en serio. Ah, porque el señor Batres me halagó. Es viernes de lavar temprano porque ya viene la lluvia. Viernes de ver cierta plataforma para una serie en casita. Viernes de compartir con amigos. Mientras no sea compartir a los amigos, ¿eh? Ahí, viernes de saludar a todo el equipo de Enfoque. Viernes de despeinar la cotorra. Viernes de garnachas. Viernes social y otras cochinadas que nos ponen. Y ya las leeremos con más calmita el lunes. Amigos míos, muchas gracias. Nos vemos al rato a las. Ah, que aparentemente el sismológico ahorita no ha reportado nada, todo bien, nada más fue una movidita, así que todo tranquilo, ustedes relajados. Si llega a moverse más tarde otra vez el suelo, tranquilos, entre más ordenados y tranquilos nos comportemos. Ah, magnitud 5.6 al oeste de Ometepec en Guerrero. Otra vez en Guerrero, 14:55 horas se dio. Y 5.6 al oeste de Ometepec en Guerrero. Ahí está el epicentro, ya pasó, y si vuelve a pasar, recuerden, tranquilos, relajados, no corro, no empujo, no tuiteo, no subo memes hasta que termine el movimiento. Gastón, amigos míos, muchas gracias, nos escuchamos el lunes. De 1 a 3, quédense en Estéreo 100 con lo mejor de la música en English, con Rocío Velázquez, y a las 6 de la tarde con Alicia Salgado, quien lo espera en la tercera de Enfoque con el cierre de la jornada informativa. Nos escuchamos el lunes. Besos, besos. Viernes de disfrutar lo rebotado. Chau, chau.
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2: Felices de poder estar contigo la tarde de este viernes, ¿cuál? 5 de junio ya, las 3 de la tarde con 12 minutos. Soy Rocío Velázquez, te vamos a acompañar hasta las 6 con esto que es Forever Hits. Poncho, ¿cómo está usted? Muy buenas tardes. Espantadito llegó el Poncho después de que nos tembló un poquito, pero bueno, esperemos que todos estén muy bien. Efectivamente, no sonó la alerta sísmica, pero esperamos que todos y cada uno de ustedes estén muy bien. Y te vamos a acompañar y queremos que nos acompañes también a través de nuestras redes sociales Stereo 100MX y nuestro sitio web que es Stereo100Digital.mx. Esto es Forever Hits a través de Stereo 100. Y ya escuchaste a Rod Stewart y a Roxette, te dejo con Toni Braxton aquí en Stereo 100. Feliz tarde, buen provecho, bienvenidas, bienvenidos a esto que es Forever Hits de Stereo 100. Muy buenas tardes.

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For You Baby, Simple Red contigo a través de Stereo 100. Las 3 de la tarde ya con 29 minutos antes Morning Morning. Él fue Billy Idol. Muy buenas tardes. Una vez más, bienvenidas, bienvenidos a esto que es Forever Hits a través de Stereo 100, la parte musical que tenemos todas las tardes para ti. Y ahora, pues te voy a dejar con una canción que explora. Ay, es que de verdad la vulnerabilidad humana, creemos que somos... Ya sabes que somos lo mejor del mundo mundial. ¿Y qué crees? Pues no lo somos. Nosotros necesitamos y tenemos el anhelo a veces de encontrar una pareja y la necesidad de una conexión emocional profunda para llenar los vacíos. Y uno de esos vacíos que sufre mucha gente y no se da cuenta, pues es la soledad. Este tema fue lanzado el 29 de octubre de 1984 como sencillo de un disco de 45 y fue el lado A. Ellos son Depeche Mode contigo. Este es Somebody. Muy buenas tardes. Escuchas Stereo 100 y Stereo 100 siempre contigo.

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Just Another Day, John Secada, Look Away, Chicago contigo a través de Stereo 100. Muy buenas tardes, faltan 13 minutos para las 4 de la tarde. ¿Cómo estás? Espero que muy bien, feliz fin de semana. ¿Cómo va tu día? También esperamos que muy, muy bien. Fíjate que en junio de 1987, Whitney Houston hizo historia al convertirse en el primer álbum de una artista femenina en debutar directamente en el número uno de los Estados Unidos. Un récord que abrió la puerta, por supuesto, para muchas artistas que llegaron después. Whitney Houston, de las grandes y de las mejores voces que tenemos en la vida musical de Stereo 100. Toto se queda contigo. Pamela, muy buenas tardes para ti. Este es Stereo 100 y Stereo 100 siempre contigo.

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4: 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Son económicas y pueden utilizarse en sopas, ensaladas o guisos. Su consumo favorece una alimentación variada. Son una gran opción para quienes buscan alternativas vegetales.
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0: Las 4 de la tarde, ya con 7 minutos, 4 con 7. Es así como iniciamos una hora más para ti a través de Stereo 100. Esto es Forever Hits. Forever Hits. Escuchaste a Tears for Fears y a Phil Collins con Subsidio del disco No Jacket Required. Qué buena canción, qué buena manera de iniciar esta segunda hora de Forever Hits. Y como todos los días, a esta hora ya llegaron los regalos. Ah, no es cierto, ya llegó Johanna, que trae regalos, información y todo lo que queremos saber a través de Stereo 100 Digital. ¿Cómo está, Joe?
1: Hola, Chio, muy hola. Bien, gracias. Ya viernes.
0: A gusto.
1: A gusto. Buena música, buen ambiente.
0: ¿Verdad?
1: Sí, muy
0: qué rico, bien, sí. qué rico fin de semana. ¿Qué tenemos para hoy, Joe?
1: Bueno, les recomiendo que entren a nuestro sitio web, stereosindigital.mx, para que chequen nuestras promociones, se registren, conste que le estamos diciendo con tiempo, para que se registren, le tome captura, y cuando salga alguna dinámica de alguna promoción que ustedes quieran ir, ya la tengan lista y nos las manden. ¿Okay?
0: Muy bien.
1: Estén muy atentos en nuestras redes sociales.
0: Ay, tenemos algo nuevo, ¿verdad?
1: Sí, tenemos una promoción que pueden ir a checar por ahí.
0: Sí, estoy entrando y estoy viendo que tenemos cosas nuevas.
1: Cosas nuevas tenemos por ahí para que vayan y chequen conciertos que vamos a tener próximamente. Sí, qué emoción, la verdad es que tienen que ir ahorita mismo.
0: Así es.
1: Y bueno, también hablando de notas y, bueno, información que salió ayer. Fíjense que ayer en la noche, lo que parecía una noche cualquiera en Nueva York, pues cambió por completo porque las enormes pantallas del Times Square se abrieron para revelar a un artista. ¿Qué artista será? Madonna.
0: Ay.
1: ¿Qué artista? Pues Madonna. Bueno, llegó a un concierto, sorpresa, nadie lo sabía, pero fue para celebrar el Pride 2026. Empezamos el mes del Pride y reunió a cientos de fans en uno de los lugares más icónicos del mundo. Sabemos que Times Square es
0: así
1: muy icónico.
0: Es, la quinta de Nueva York.
1: Sí, y bueno, Madonna abrió el show con I Feel So Free, uno de los primeros adelantos de su próximo álbum Confessions 2. Y después nos hizo viajar con el tiempo, con clásicos como Confessions of the Dance Floor, Get Together, que bueno, una canción.
0: Yo estoy así. Me estoy imaginando todo eso. O sea, ella llegó a dar un concierto y nadie sabía que lo iba a hacer.
1: Nadie sabía.
0: Wow.
1: Sí, bueno, supongo que los neoyorquinos ya sabían por ahí algún rumor, algún chisme, pero estaba llenísimo ahí en New York. Y bueno, cantó Get Together, una canción que nunca había cantado en vivo. 20 años después ya la cantó y la verdad es que suena increíble. También cantó I Love New York y cantó Hung Up, cerró con Hung Up, una muy buena canción. Y durante la presentación también se iluminó con los colores del orgullo LGBTQ+. Porque representaba, bueno, proyectaban las imágenes sobre la historia y la lucha de la comunidad LGBT. Y la verdad es que sabemos que Madonna es una muy buena referencia para toda esta comunidad. Es la mamá de la comunidad LGBTQ+.
0: Definitivamente.
1: Es la persona que más ama esta comunidad. Y ayer lo vimos, hay videos muy padres. Hay videos muy padres en Stereo 100 MX, en nuestras redes sociales. Ahí les dejamos unos. Obviamente son cortos porque no podemos poner todo el video por derechos de autor. Pero wow, con Madonna se veía hermosa, bailando con la energía como si tuviera 20 años.
0: ¡Qué barbaridad!
1: Sí, Madonna se ve hermosa. Vayan a nuestras redes sociales, Stereo 100 MX. Denle like, comenten si ustedes se hubieran sorprendido, si hubieran corrido a Nueva York para ir a ver a Madonna.
0: Pero por supuesto, por supuesto.
1: Sí, Chio, la verdad es que estuvo muy padre. Qué envidia no haber estado ahí.
0: Sí, caray, pero bueno, ahí estuvo y ahora ahora tenemos la información en Stereo100Digital.mx.
1: Sí, en Stereo100Digital.mx, en nuestras redes sociales les dejamos también los videos, Stereo100MX, nuestra cuenta de Facebook, nuestra cuenta de Instagram.
0: Perfecto, muchas gracias.
1: Gracias, Chio.
0: Bonito fin de semana.
1: Igualmente bonito
0: gracias
1: fin de semana para
0: aquí
1: todos.
0: Aquí nos escuchamos el lunes. Gracias.
1: Gracias.
0: Gracias por la información. Este es Stereo 100, 4 de la tarde con 11 minutos. Música, por supuesto, Sophie B. Wines contigo. Este es Stereo 100 y Stereo 100 siempre contigo.

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Tina Turner en Estéreo 100. Muy buenas tardes, gracias por permitirnos ser tu compañía. 4 de la tarde ya con 25 minutos. En este fin de semana te deseamos lo mejor de lo mejor. Y por supuesto no se te olvide la programación especial que prepara Estéreo 100 para ti cada fin de semana. Mucha de la música que, pues por una situación u otra, no podemos transmitir en 3 semanas, la tenemos, una curaduría musical muy, muy especial para ti los fines de semana. Y bueno, hay un dato muy importante que a veces se nos olvidan las botellas llenas de agua, se nos olvidan, lo dejamos a propósito a algunas personas que yo no entiendo todavía cómo se les puede olvidar un bebé o una mascota dentro del auto. Bueno, pues un automóvil estacionado bajo el sol, escucha esto, puede alcanzar temperaturas superiores a 60 grados centígrados en su interior en menos de una hora. Por eso, los expertos recomiendan ventilar el vehículo unos minutos antes de iniciar la marcha y nunca dejar justo mascotas o personas dentro, aunque parezca, es solo un momento, no me tardo, no lo permitas. E incluso manejando, siempre es importante ventilar el automóvil, la camioneta, lo que tengas, pero siempre es importante y estar muy al pendiente siempre de esos autos estacionados, porque en muchas ocasiones hay personas que yo sé que es de una manera, no lo hacen a propósito, a veces inconsciente lo hacen y dejan aerosoles incluso también en el automóvil. Es peligroso. 4 de la tarde con 27 minutos, mucha más música para ti a través de Estéreo 100 en esta tarde, Dan Funk y después Culture Club contigo. Feliz fin de semana, pásala muy bien, esto es para ti y es Estéreo 100.

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ella es la reina Pat. Buena tarde, gracias por estar aquí en Estéreo 100, pues ya fin de semana, ¿verdad? Ya como que todo el mundo empieza a salir, ya quienes descansan el fin de semana. Bueno, pues les mandamos un saludo muy cordial. Disfruten, disfruten de su tarde de viernes, disfruten de su fin de semana. Un saludo muy especial a Juan Pablo Romero, hasta Morelia, Michoacán, que nos escuchan. Muchas gracias por escucharnos. Oye, la semana que viene, pues ya sé, el ambiente es mucho de fútbol, ¿verdad? La fiesta del fútbol, la fiesta más importante del fútbol, inicia ya en unos días. 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Vámonos con Lighthouse. Esto es Ocean Drive, Lighthouse Family. Muy buenas tardes, también viene contigo Rick Astley aquí en Estéreo 100, 4 de la tarde ya con 48 minutos. Feliz tarde, esto es para ti y es Estéreo 100.

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4: Caminar algunos minutos al aire libre puede ser una forma sencilla de incorporar movimientos a la rutina. Esta actividad no requiere equipo especial y puede adaptarse a distintos horarios. Además, permite despejar la mente. Incluso recorridos cortos pueden ser beneficiosos. Lo importante es mantener la regularidad.
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En Estéreo 100, Duran Duran, Girls on Flint. Antes escuchaste a Sheena Easton. Ay, qué buena canción esta de Morning Train, 9 to 5. Qué recuerdos, ¿verdad? ¿Cuántas cosas nos pueden recordar las canciones que tenemos para ti a través de Estéreo 100? Muy buenas tardes, ya son las 5 de la tarde con 6 minutos. Así iniciamos esta tercera hora de Forever Hits aquí en Estéreo 100 en esta tarde de viernes. Soy Rocío Velázquez. Y bueno, yo no sé ustedes, yo soy de las personas que siempre me estoy riendo de todo, de todo me río. Hasta de nervios me río, fíjate lo que son las cosas. Hay personas que no les gusta, son muy serias, pues así son. Pero fíjate lo que son las cosas. Los científicos han descubierto que reír durante apenas 10 minutos, y esto es que no que estés con el reloj, no, para nada. Cuando acumulas 10 minutos al día, bueno, pues eso nos puede ayudar temporalmente a reducir los niveles de estrés. Por eso, una conversación divertida, como las que tenemos de repente, con amigos, escuchar música, algo que nos haga sonreír, y estar con personas que te hagan reír tiene efectos reales sobre nuestro bienestar. ¿Tú qué tanto eres de las personas que se ríen o sonríen? Porque hay personas que ni siquiera sonríen, ¿estás de acuerdo? Son gente muy seria, muy su cara es dura hasta cierto punto. Está bien, pero bueno, también reírnos de vez en cuando es bueno, me queda claro. ¿Música para ti? Claro, Space Cowboy, Jamiroquai contigo en Estéreo 100. Muy buenas tardes, 5 de la tarde ya con 7 minutos. Estéreo 100, siempre contigo.

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5 de la tarde, ya con 19 minutos YouTube contigo a través de Stereo 100 en esta tarde de viernes. Gracias por permitirnos seguir siendo tu compañía. Nuestras redes sociales, te recuerdo, es Stereo 100 MX. Nuestro sitio web es stereo100digital.mx. No se te olvide que el fin de semana tenemos programación especial para ti aquí en Stereo 100. Bueno, resulta, señoras y señores, que existe un árbol en el estado de California como conocido como Matusalén. ¿Cómo? ¿Es en serio? Claro, la edad estimada de este árbol es de 4,800 años. Era un antiguo ya cuando se construyeron las pirámides de Egipto, y pensar en ello pues ayuda a poner en perspectiva lo rápido que pasa nuestra propia vida. ¿Cuántos árboles con muchos, muchos años hay en la Ciudad de México? Y hay que cuidarlos, aparte de todo. Yo sé que para muchos actualmente dicen, no, es que la raíz provoca problemas en las casas. Hay que acudir con los expertos porque, pues obviamente, hay muchos árboles que la historia la tienen ellos y forman parte de nuestra propia historia. 5 de la tarde con 20 minutos, más música para ti a través de Stereo 100. Aquí te dejo con Single Ladies, ella es Beyoncé, y después Heart contigo. Feliz fin de semana, feliz viernes, Stereo 100, siempre contigo.

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Es Bill Medley, The Time of My Life. Muy románticos para este viernes, las 5 de la tarde ya con 40 minutos. Pues ya nos vamos. No se te olvide que mañana a la 1 de la tarde está el especial con Clau Tenorio. A las 2 estaremos nosotros de regreso contigo en Forever Hits, de las 2 a las 5 de la tarde. Se cambia el horario. Sábados y domingos te espero de las 2 a las 5 de la tarde. Gracias, Ponchito Monroy, por la producción, el acompañamiento y todo lo que nos pasó este día, en esta tarde. Y pues, vámonos. Quédate con nosotros. No se te olvide que a las 9 está contigo Charlie Torices. Los sets de hoy están buenérrimos. Te los recomiendo mucho. A las 9 de la noche regresa la música para ti aquí en Estéreo 100. Soy Rocío Velázquez. Vamos a cerrar con Cindy Lauper y también con Find You Cannibals. Feliz tarde, feliz viernes, feliz fin de semana. Nos escuchamos mañana 20 minutos y las 6. Recuerda, Estéreo 100, siempre contigo.

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